Katy Perry, una de las artistas norteamericanas de mayor éxito en la última década, con su reciente disco Prince y con una de las canciones incluidas en él, el tema Dark Horse. Es con lo que cerramos este bloque de 20x20, en el que hemos podido rescatar algunos de nuestros mejores momentos también, como por ejemplo el Sarandonga de Lolita o el tema Magic de los Coldplay. Ese gran éxito de la artista venezolana Natalia Oreiro, que hace década y media nos hizo descubrirla con su canción Tu Veneno, o el tema San Salvador, algo que se bailaba mucho en el verano de 2004 con Moonlight y Arsoto. El comienzo hoy ha sido para la murcianica Ruth Lorenzo, una chica que vive en el Reino Unido, que además ha triunfado allí gracias a la versión británica de X Factor, pero que representó a España en el Festival de Eurovisión de 2014 con Dancing in the Rain. Bueno, pues enseguida hay más éxitos para ti, porque la música de estas dos décadas es mucha y hay que compartirla aquí en 20x20.

Efectivamente, 2420, 20x20, el formato en el que durante 20 minutos sin pausa suenan los éxitos de dos décadas, 20 años de música en los Super 20, con canciones como Loba de Shakira, la canción que presentaba su álbum She Wolf. También escucharemos un inolvidable Beats que lanzó a Meredith Brooks en el año 97 con esa canción. O a los chicos de Santa Fe con Esto es para ti, esta banda cubana que se afincó en Madrid y que en el 2005 lanzó un pelotazo increíble llamado así, Esto es para ti. También escucharemos a La Oreja Van Gogh con una canción de las que están consideradas como míticas de la banda en su segundo disco, en el álbum con el que se consagraron El viaje de Copperpot, una canción dedicada a la playa de la Concha en San Sebastián. Pero si te parece, arrancamos con Gautier y un tema muy reciente llamado Somebody That I Used To Know en su disco Making Mirrors junto a la cantante Kimbra. Es uno de los éxitos de estos 20 años de los Super 20. Ya sabes, 20 años de música, 20 minutos sin pausa en...

Ellos empezaron siendo un grupo llamado Cambio Latino. Se presentaron a un concurso para ganar un festival cubano y se llevaron el primer premio. Ariel, Joel y Leo desembarcaron en el 98 en nuestro país de la mano de la EMI, pero no fue hasta el 2005 cuando cambiaron de compañía y ficharon por Vale Music, cuando dieron el campanazo como Santa Fe, gracias sobre todo a la canción Esto es para ti, que acabas de escuchar. También hemos oído a Shakira con uno de los temas incluidos en su disco She Wolf, que en el junio del 2009 se convertía en uno de los grandes éxitos de esta artista latina. Mary Brooks arrasó con su disco Blurring the Edges en el 97 con su canción Soy una zorra, bitch. Y los chicos de La Oreja de Van Gogh viajaron en el 2000 hasta la lista de éxitos con su canción La Playa, dedicada a la concha de San Sebastián, una canción que habían escrito 4 años antes. Pero sin duda, el tema con el que hemos abierto Somebody That I Used To Know, el más reciente de todos nuestros éxitos, segundo single del disco Making Mirrors, de este artista llamado Gautier. Volvemos enseguida.

Sí, señor, el momento de recuperar grandes éxitos en la radio a través de la historia musical de los Supermente ha llegado de la mano de canciones como I Know You Want Me de Pitbull y Calle 8, los precursores del dancehall que en el 2009 fusionaron el reggaetón y el dance. También escucharemos una canción que, bueno, fue sintonía de la Vuelta Ciclista a España en el 2001 y que forma parte del cuarto disco de Pastora Soler. Es la canción Corazón Congelado. Escucharemos también el Every Day is a Winding Road de Sheryl Crow, una canción que ellos publicaron en el 96 en su álbum, también llamado como ellos, Sheryl Crow, pero que triunfó gracias al soundtrack de la peli Erin Brockovich unos años más tarde. Escucharemos a los chicos de Wisin y Yandel junto a Chris Brown y T-Pain con su canción Algo Me Gusta de Ti, prácticamente de hace un añito y medio, y a los Black Eyed Peas, la banda de Will.i.am con Just Can't Get Enough, incluido en su disco The Beginning del 2010, pero nuestro arranque es para Ciencias Naturales, que en el año 95 triunfaron con la canción En el Andén del Corazón en su álbum de debut. Salva Dávila y José Alfonso Lorca, arrancando juntos este bloque de 20x20.

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0: Canción sin duda que te trae muy buenos recuerdos, este I Know You Want Me de Calle 8 de hace unos 4 añitos, que además sonaba en todos los discos en verano. ¿Cómo se te ha quedado el cuerpo escuchando a Pastora Soler, eh? Vaya canción incluida en su álbum del 2010, que además dio la vuelta a España, pedaleando. El tema Every Day is a Winding Road de Sheryl Crow, que además fue versionado por Prince y que aparecía unos años más tarde en el soundtrack de la película Erin Brockovich, con los chicos de Sheryl Crow. Algo me gusta de ti, de Wisin y Yandel, una canción que también se ha bailado un montón y que hemos rescatado hoy en 20x20. Y ese temazo de los Black Eyed Peas, el Just Can't Get It Now, incluido en su disco The Beginning, con esa banda de Los Ángeles liderada por Will.i.am. Aunque, desde luego, un momento estelar el que hemos vivido hoy en 20x20, rescatando en el Andén del Corazón una de nuestras primeras canciones hace casi 20 años. Salva Dávila y José Alfonso Lorca en su álbum de debut, Ciencias Naturales.
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0: Más música, más éxitos en estos 20 años de canciones que llevamos compartidas contigo en los Super 20. 20x20, un formato en el que vamos de adelante a atrás en el tiempo. Y el que, por ejemplo, vamos a rescatar ahora, el She Doesn't Mind de Sam Paul. Y es que, a pesar de que a ella no le importaba, esta canción importó y mucho. El artista jamaicano la lanzaba a finales de septiembre del 2011 y se ha convertido en uno de los grandes éxitos en su disco Choma How Technic. Luego llegarán Marta y Marinia, prácticamente los comienzos de los Super 20, ya por 1996, con su canción Parece Mentira, fue su primer gran éxito. Escucharemos a Robert Ramírez con Sick of Love, a Las Mariposas de Ana Torroja, o nos centraremos en el primer gran éxito del Sueño de Morfeo, en una canción que aparecía el 7 de marzo de 2005 en su álbum de debut, después de haber aparecido en la serie de televisión Los Serranos. 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

En 2006, el sueño de Morfeo conseguía su primer número uno en las listas de nuestro país gracias a la canción Esta soy yo. Antes habían aparecido en la serie de televisión Los Serrano interpretando aquel tema llamado 1 más 1 son 7. Antes hemos escuchado a Ana Torroja con Mariposas, canción incluida en su tercer álbum en el 2003, o al excomponente de la década prodigiosa Robert Ramírez, que en el verano del 2010 triunfó con la canción Sick of Love. Nos hemos remontado a 1996 con Marta y Marilia, un dúo que triunfó durante casi 6 años, pero que al final se separó por desavenencias personales. Estuvieron juntas entre 1996 y el 2001 y su primer gran éxito apareció en su álbum de debut, Lo echamos a suertes. Ella baila sola con Parece mentira ha sido otra de las protagonistas de este bloque de 20x20 que arrancaba de la mano de Sean Paul y su canción She Doesn't Mind. Enseguida hay más éxitos, más canciones para ti en 20x20.

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Yo espero que este nuevo bloque de 20x20 cause en ti por lo menos la mitad de las buenas sensaciones que a mí me ha dado ver el tracklist, porque la verdad es que lo que traemos es muy interesante. Por ejemplo, escuchar a Ellie Goulding con uno de los temas estelares de su disco Halcyon's Day de hace 4 días, del 2013, o el tema que cantaron juntos Coti y Paulina Rubio en su disco Esta Mañana y Otros Cuentos, un disco que se grababa en directo con algunos de los mejores temas de Coti y grandes artistas latinos. Hablando de artistas latinos, la canción de Juan Magán, Ella no sigue modas, en la que consiguió invitar nada menos que al puertorriqueño Don Omar para compartir juntos este tema que publicaron en el 2011. También vamos a poder disfrutar con ese tándem, con esa colaboración entre el grupo de hip hop alternativo de Nueva York, los chicos de Gym Class Heroes, y la colaboración de Adam Levine, el vocalista de los Maroon 5, en el tema Stereo Hearts. Lo escucharemos al final. Antes hay que disfrutar también de In My Heart, el tema con el que se presentaba el disco Go, The Very Best of Moby, en el 2006. Y desde luego mucho más atrás en el tiempo, concretamente en 1998, en su disco de debut y con el que hoy vamos a comenzar, Malú, con uno de los temas más importantes del disco Aprendiz. La canción con la que empezamos se llama Si tú me dejas.

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1: Sin duda alguna, la banda de Travis, este grupo de hip-hop alternativo de Nueva York que publicó en el 2011 su disco de Papercut Chronicles 2, triunfaba, entre otras cosas, porque la canción estaba muy bien hecha y porque además colaboraba el vocalista de los Maroon 5, Adam Levine. El tema con el que cerramos este bloque de 20x20 en el que también hemos podido escuchar, por ejemplo, Ella no sigue modas de Juan Magán con Don Omar o el tema Bar de Ellie Goulding. También hemos saboreado ese dueto en directo entre Cote y Paulina Rubio, la canción Otra Vez, desde el disco Esta Mañana y otros cuentos, o el tema In My Heart, que además utilizó aquí en nuestro país una compañía de móviles, el tema que presentaba el disco Go The Very Best Of Movie en el 2006. Pero yo me quedo con el tema con el que hoy hemos arrancado este bloque de 20x20. Era uno de sus primeros éxitos, no tiene nada que ver aquella niña con la gran artistaza en la que hoy se ha convertido, pero está claro que este tema en su momento fue uno de sus grandes éxitos. En su disco de debut, Malú, en el 98, en el álbum Aprendiz, la canción con la que hoy hemos empezado se llama Si Tú Me Dejas. Pues espero que no lo hagas, porque en el próximo bloque todavía tenemos para ti muchos más éxitos.

Bien, seguimos adelante. En 20 por 20, la verdad es que no nos planteamos demasiado la cronología de las canciones. Intentamos que todas hayan sido éxitos importantes y las vamos ordenando tal y cual aparecen en nuestra memoria. Por ejemplo, las que vamos a escuchar ahora. Detroit City, uno de los temas incluidos en el retorno de los chicos de Texas en su disco The Conversation del 2013, el primer disco en 8 años de esta banda escocesa liderada por Charlene Spiteri y que además coincidía con el 25 aniversario del nacimiento de la banda. También tendremos tiempo para En el buzón de tu corazón, uno de los más recientes éxitos de Carlos Baute en su séptimo álbum. ¿O qué me dices de esa estupenda colaboración entre la vocalista neoyorquina Elizabeth Grant, Lana del Rey, y el DJ y productor Jedrick Gervais, en uno de los temas que Lana del Rey publicó en su segundo disco, en el álbum Born to Die, pero que alcanzó éxito y fama gracias a la remezcla de este productor? Hablamos de la canción Summertime Sadness, con la que cerraremos el bloque. Antes también va a sonar uno de los temas recientes de Hugo Salazar en su disco del 2010, Nuevas Latitudes, la canción ¿Dónde estaré? O el tema Be My Lover, con el que Ina, la rumana Ina, versionaba hace no mucho a los chicos de La Bush. Pero nuestro comienzo hoy es para los murcianos M-Clan, la banda de Carlos Tarque, y su álbum Sopa Fría del 2005, donde nos contaban una curiosa historia de un travesti que a la postre iba a dejar mucha huella en los chicos de M-Clan. Con ella, con Lola, comenzamos este nuevo bloque de 20x20.

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sencillamente deliciosa la versión que el productor marsellés, afincado en Florida, Jedrick Gervais, hizo hace algo más de año y medio sobre la canción Summertime Sadness de Lana del Rey, uno de los temas incluidos en su segundo disco Born to Die, pero que sin embargo consiguió mayor reconocimiento precisamente gracias a esta remezcla. Antes ha sonado en El buzón de tu corazón, el tema que daba título al séptimo disco del venezolano Carlos Baute, y desde luego momento interesante el que hemos vivido con los Texas y Detroit City. El segundo sencillo de su disco The Conversation lo publicaron en el 2013 y además era su primer álbum en 8 años, coincidiendo además con el 25 aniversario de esta banda de Escocia, de Glasgow. Hugo Salazar también ha estado presente hoy en 20x20 con una de las canciones de su disco del 2010, del álbum Nuevas Latitudes, la canción ¿Dónde estaré? Qué delicia poder bailar con la rumana Ina, que es incombustible y que en el 2013 se atrevió a versionar nada menos que a los chicos de La Bouche en la canción Be My Lover. Y desde luego, inolvidable el comienzo que hoy hemos tenido en 20x20 con M-Clan, la banda murciana de Carlos Tarque, le cantaba a un travesti muy especial que conocieron en una noche de locura y que aparecía en su disco del 2005, Sopa Fría. Bien, pues no dejes que se enfríe porque enseguida tenemos más éxitos para ti en nuestro recuerdo musical que hacemos en 20x20.

Sí, señor, 20 por 20. Nos encanta poder ir hacia atrás y hacia adelante en el tiempo y escuchar las canciones que quizás tengas un poco olvidadas, pero que sin embargo son parte de nuestra historia, parte de la vida que hemos compartido juntos a lo largo de estos 20 años en la radio. Como por ejemplo, la canción Embrujada, dentro del disco Lo que hemos vivido, de Los Despistados, la banda alcarreña que lidera Dani Marco y que versionó una canción de Dino Casal llamada Embrujada, aparecía en su disco en el año 2008. También hoy escucharemos a los Boyz II Men con I'll Make Love to You, que a comienzos del 94, justo cuando arrancaba los Super 20, triunfaban en todo el mundo. Fue uno de sus grandes éxitos y aparecía en su segundo disco, el disco Second Album 2. También escucharemos a Melendi con su canción Como una vela, en su disco Curiosa la cara de tu padre, a los NSYNC con Cheering Up My Heart, a Merche. Pero ahora vamos a arrancar con Mr. Jammin' y su canción I Wanna Fly, la producción de este italiano, Francesco Fazzi.

Ahí estaba sonando una canción de Tino Casal del año 84 que ellos han rescatado en el 2008 y que aquí en los Super 20 fue uno de nuestros grandes éxitos. Los Despistados y su Embrujada. También los Boys to Men con I'll Make Love to You. Justo cuando arrancábamos los Super 20, en el año 94 triunfaban con una canción producida por Babyface y que además era el primer single de su segundo disco. Melendi, en el 2008, desde el álbum Curiosa la cara de tu padre, la canción Como una vela, fue el cuarto disco de este cantante asturiano. Hemos recuperado el Chilling in My Heart de los MCN, fue el quinto single de un disco que publicaron en el 2007 y que fue el comienzo discográfico de un personaje llamado Justin Timberlake al frente de la banda. Hemos escuchado a Merche cantar Abre tu mente desde su disco Auténtica y a Mr. Jammin, el italiano Francesco Facci desde Roma, Italia, con la canción I Wanna Fly. Todos, sin duda, grandes éxitos de la historia de los Super 20 que rescatamos para ti en este formato de 20 minutos.

Regresamos contigo aquí en la radio. Continuamos con 20x20, sacando del baúl de los recuerdos algunos de los éxitos más rotundos de la historia musical de los Super 20. Y además, en un formato de 20 minutos sin pausa, en el que te vas a encontrar ahora con canciones como, por ejemplo, Lovely on My Hand, la canción con la que Calcedonia, la firma de ropa interior, celebraba su 25 aniversario. El encargo de la canción lo hicieron al DJ y productor italiano Gabri Ponte y a la vocalista Dorothea Mele, una canción fantástica que además se bailaba mucho en el verano de 2012 en las pistas. Amaral se la jugaba en solitario con su sello Antártida Records, publicando en el 2011 su primer disco sin la EMI en toda su carrera musical. El álbum Hacia lo Salvaje se presentaba con la canción Cuando suba la marea, un tema que va a sonar al sin la EMI en toda su carrera musical. El álbum Hacia lo Salvaje se presentaba con la canción Cuando suba la marea.

hasta entonces desconocidos, como por ejemplo Ferrara, El Pescao, Macadamia o Pedro Pimentel. La canción Lead the Way, el primer single de ese proyecto con Eléctrica Nana. Pero el arranque hoy nos va a llevar nada menos que hasta 1998, porque en el álbum Latin Quilombo de este argentino afincado primero en México y después en España, que fue DJ Kun y que triunfaba gracias a la producción de Pedro del Moral, nos dejaba a todos flipando literalmente con la canción Se la vi, al igual que otras que hizo después, como por ejemplo el tema Oye cómo va, incluido en su disco Crazy Atorrante. DJ Kun comienza hoy este bloque de 20 minutos sin pausa. Esto es 20x20 y esto es La Vida.

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Vaya recuerdos que te trae esta canción, sobre todo al verano del 2012. La canción incluida en el spot de Calcedonia para celebrar su 25 aniversario. Lovely on my hand con Dorothea Mele y Gabri Ponte. Aunque recuerdos nos ha traído en muchos, por ejemplo, escuchar Cuando suba la marea, uno de los temas más bonitos de Amaral en su álbum Hacia lo salvaje. O el tema Dirty Dancing, en el que Pitbull y Enrique Iglesias colaboraban en el disco del cantante español Euphoria en el 2010. La sopa fría de M-Clan nos ha regalado Filosofía barata, uno de sus mejores éxitos. Y hemos tenido también la oportunidad de volver a recordar cómo sonaba Lead the Way, el tema con el que Carlos Jean ponía en marcha su plan B, junto a artistas como El Pescado, Macadamia, Scratch Cat y, por supuesto, Ferrara. La vocalista eléctrica Nana era la protagonista indiscutible de ese tema. La vida, así de rotunda, es el tema con el que hemos empezado este bloque de 20 minutos sin pausa con el argentino DJ Kun y su proyecto Latin Quilombo, el disco que publicaba en España en el año 1998. Los éxitos de dos décadas de música en 20 por 20, 20 minutos sin pausa, con lo mejor de las canciones de tu vida.

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2: 20 por 20. Son 20 años de éxitos, 20 canciones en 20 minutos sin pausa. Entre los que destacamos, por ejemplo, la canción que en 1995 nos entregaba Antes de morir Antonio Flores, No dudaría. O el tema que ambientaba la película El barco yote de Liane Rimes, allá por el año 2000. También escucharemos el tema Vivir sin aire, que formaba parte del segundo disco de los mexicanos Maná, a mitad de la década de los 90. Los Black Eyed Peas y su canción Don't Lie también va a sonar ahora en 20 por 20. Uno de los temas que se encontraban incluidos dentro de su disco Monkey Business. Desde el cuarto álbum de Bisbal encontrarás una de sus canciones, la que titulaba el disco y que se llama Sin mirar atrás. Y más recientemente, el gran éxito de la rumana Alexandra Stan, su canción Mr. Saxo Beat. Todo eso aquí en 20 por 20. 20 años de música, 20 éxitos, 20 minutos sin pausa.

En el verano del 2011, la rumana Alexandra Stan publicaba una de las canciones que mayor éxito ha tenido en su país, en Rumanía, donde alcanzó el número uno, algo que no había ocurrido en los últimos 10 años. Bisbal nos ha trasladado nada menos que hasta su disco Sin Mirar Atrás, su cuarto disco, que en el primer día de lanzamiento ya se convertía en disco de platino, no solo en España, sino también a través de Estados Unidos y México, gracias a iTunes. Los chicos de Will.i.am en agosto del 2005 triunfaban con la canción Don't Light de su disco Monkey Business. También hemos vivido el sonido y el ambiente de los Maná, Vivir Sin Aire, una canción que aparecía a comienzos de los 90, casi cuando arrancaban los Super 20. Leon Rimes versionaba a Diane Warren en la canción Can't Fight the Moonlight, dentro de la peli El Bar Coyote. Y desde luego inolvidable, pocos días antes de fallecer, el gran éxito de Antonio Flores con No Dudaría. Enseguida más música, más éxitos para ti en esta edición de 20x20. La música y los recuerdos se siguen acumulando en 20x20, y es que las canciones nos transportan a momentos de nuestra vida, como por ejemplo el que vivíamos cuando los chicos de La Oreja de Van Gogh debutaban en 1998 con su primer álbum de estudio, producido por Alejo Stivel, con la canción Dile al Sol, que a la postre además iba a titular el álbum. También hoy vamos a recordar a Delta Goodrem, una australiana que triunfó con la canción Lost Without You en el 2003 desde su álbum Innocent Eyes. También tendremos tiempo para recordar cómo sonaba Paolo Valesi con Sigue Siendo Mía, una de las canciones de su álbum grande que publicaba en el 96 tras aquel gran éxito llamado La Fuerza de la Vida. Los Backstreet Boys nos van a mostrar el significado de estar solo y, por supuesto, también de cómo sonaba una de las canciones incluidas en su tercer álbum Millennium. Pero ahora vamos a arrancar con algo muy cercano. En el 2008 y en su disco Retales de Carnaval descubríamos a Nena Daconte con la canción Tenía Tanto Que Darte. Nosotros también, porque somos...

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1: ¡Qué grandes recuerdos, ¿no? Los chicos de La Oreja de Van Gogh empezaron tímidamente con esta canción Dile al Sol y luego, bueno, luego se convirtieron en uno de los grupos más importantes de nuestro país. Los hemos recordado en este especial de 20 por 20 en el que celebramos también los 20 años de éxitos de los Super 20 en un formato de 20 minutos sin pausa, en el que hemos tenido tiempo también de disfrutar de la canción Lost Without You de Delta Kundren. O, sin duda, ese gran éxito de Paolo Valesi en el 96 llamado... Sigue siendo mía. Te has acordado de cómo sonaban los Backstreet Boys, ¿no? Yo también he disfrutado de ese Show Me the Meaning of Being Lonely. Y desde luego, de la canción de Nena Daconte, la banda de Mai Meneses y Kim Fanlow, que en el 2008 nos sorprendiera a todos, se daban a conocer con su álbum Retales de Carnaval y la canción Tenía tanto que darte. Nosotros también, por eso te invitamos a que sigas aquí escuchando la radio con estos 20 años de éxitos que suenan para ti en...
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Está claro que tienes ganas de más y nosotros vamos a cumplir con tus deseos, rebuscando un poquito más en nuestros recuerdos y poniendo en antena de nuevo canciones que hace tiempo que nos suenan, con otras que no hace tanto que las hemos puesto. Por ejemplo, la canción Bailamos, uno de los hits incluidos en el disco Cosas del Amor de Enrique Iglesias, allá por 1998. O esa recopilación que se hacía desde el 90 hasta el 2003 de los éxitos de Snuff en un disco llamado The Cool of Snuff, en el que el DJ Motivo versionaba nada menos que el tema The Power, ahora convertido en The Power of Bhangra, seguro que lo recuerdas. Como también vas a recordar el tema Live Your Dreams, la primera aventura discográfica dance en la que el DJ y productor francés Antoine Clamaran apoyaba a nuestra Soraya. En el año 2010, la canción Live Your Dreams dio la vuelta a toda Europa y hoy la vamos a recordar aquí, como también vamos a hacerlo con el tema Tengo, uno de los tracks más destacados del disco Puerto Presente de Macaco. Pero para arrancar, me vas a permitir que nos centremos en dos canciones. Una, la de los chicos de The Wanted, We on the Night, pero desde luego la más destacada de todas, la que nos trae el recuerdo de Los Secretos, que bueno, primero triunfaron con esa canción en el 91, pero que además la colocaron luego en su álbum de grandes éxitos en el 96. 450.000 copias vendieron de ese disco y una larga gira durante el 97 respaldan el éxito de rescatar esta canción. Hoy empezamos con ella, Los Secretos y No Amanece.

Vaya ramillete de canciones que acabamos de ofrecerte como si fuera un regalo. Por ejemplo, mira, ahora mismo estaba sonando Enrique Iglesias con Bailamos, la canción de su disco Cosas del Amor del 98. Pero antes, por ejemplo, The Cool of Snap, el disco en el que se recordaban algunas de las canciones de la formación alemana con ese remix que hacía motivo del tema de Power, The Power of Bhangra. Antoine Clamaran y Soraya, Live Your Dreams, también han sonado, al igual que Macaco con Tengo y la canción de los The Wanted, We on the Night. Pero por encima de todas, yo me quedo con la que hemos empezado este bloque. Y No Amanece, la canción original del 91 que rescataron en su álbum de grandes éxitos del 96, Los Secretos, y que además supuso el empujón definitivo a un disco que se vendió como rosquillas, más de 450.000 copias. Más música enseguida, porque los éxitos no tienen pausa. 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

Desde 20 por 20 seguimos asomándonos a la historia musical de los Super 20, las dos últimas décadas cargadas de éxitos. En estos bloques sin pausa de 20 minutos en los que, por ejemplo, ahora mismo vamos a acercarnos al tema de Yolanda B. Cool y Decca with Don't Speak Americano. También recuperaremos el Bad Romance de Lady Gaga, esa estupenda canción que en el año 2009 adelantaba su tercer trabajo de Fame Monster. También chequearemos el cuarto de los cinco discos de estudio que hasta el momento tienen publicados los chicos del Canto del Loco, concretamente el álbum Zapatillas, el que vamos a recuperar la canción Besos. Viviremos de nuevo la fiebre musical del 2010 con los Ozone y su Dragostea Dinte, una de las canciones que más se bailaron aquel año. Y escucharemos uno de los temas incluidos en el primer álbum de los gibraltareños Melon Diesel, la banda que dio paso a Taxi. Pero arrancamos con ella, con Cherry Believe. Una canción sin duda emblemática que a principios de 1998 rompía en todas partes.

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1: Bien, de vuelta con más éxitos, con más canciones que recordamos y rescatamos del tiempo en estos 20 años de éxitos que han supuesto la singladura de los Super 20 que ahora repasamos juntos en 20x20. Ya sabes, un formato en el que durante 20 minutos sin pausa suenan tus canciones favoritas, las que han marcado nuestra vida los últimos 20 años. Canciones como, por ejemplo, Ciega, Sordo, Muda. Allá por finales de los 90 descubríamos a una jovencísima Shakira dentro de un disco llamado Pies Descalzos. Bien, también hoy escucharemos a Eminem junto a Rihanna en una de las canciones de mayor proyección del artista de Detroit en su álbum Recovery. Otro de los tracks que estamos a punto de escuchar es el tema Tragedy de Marc Anthony, que sonó allá por el 2004 en nuestra fórmula. También rescataremos a los Green Day con Jesus of Suburbia y a Sergio Dalma con La Quiero Morir. Todas ellas grandes canciones aquí en 20x20.
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0: Sí, señor, son los éxitos de dos décadas que suenan para ti en este especial llamado 20x20, en el que los Super 20 y la radio quieren repasar 20 años de música con canciones como esta que sonó en el 2005 en el disco de Sergio Alma, Todo lo que quieres, y que hoy hemos rescatado esta versión de La quiero a morir, del francés Francis Cabrel. Antes, hemos podido acercarnos al disco American Idiot de los Green Day, la banda de Billy Joe Armstrong, y una de sus canciones más celebradas, ese Jesus of Suburbia. Canciones que no podemos olvidar, como el Tragedy, la tragedia de Mark Anthony, o desde luego esa estupenda colaboración entre Rihanna y Eminem llamada Love the Way You Lie. Claro que sí, también nos hemos ido a la década de los 90, allá cuando arrancaban los Super 20, con la canción Ciega Sordomuda de Shakira. Enseguida más música, enseguida más éxitos para ti, aquí, en la radio, en los Super 20, 20x20.
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0: Puede que para ti resulte fácil, pero para nosotros es tremendamente difícil escoger unas y dejar otras. Y es que todas son realmente buenas y todas forman parte de nuestra historia musical. Por ejemplo, el S.O.S. de Rihanna, ese sample que hacían allá por el 2005 en su disco Music of the Sun, de la canción de los Softcell Tainted Love. También escucharemos desde el disco de Fito y Fitipaldis, antes de que cuente 10, el tema Tarde o Temprano. O ese tema de los chicos de Infernal, From Paris to Berlin, que triunfaba en el verano de 2005. Los chicos de Andy Lucas también van a aportar su pequeño granito de arena a este bloque de 20x20 desde su barrio, y en el 2005 cantándole precisamente al barrio de Santa María. Pero el comienzo nos lleva hasta Dallas, en Texas, con Selena Gómez y su grupo Selena and the Essen, y la canción Hits the Lights, que fue el primer single de su disco When the Sun Goes Down, y con el que arrancamos este bloque de 20x20. 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

adelante y atrás en el tiempo. Unas son más recientes, otras ya hace algún tiempo que no las escuchabas, pero la suma de todas ellas son las dos décadas de música que llevamos juntos compartiendo contigo éxitos. Canciones como esta que acaba de sonar, el Tainted Love, que en su momento fue uno de los mayores éxitos del dúo británico Softel, pero que rescataba a Rihanna para su disco Music of the Sun con la canción S.O.S. Antes le hemos sacado un poco de jugo al disco Antes de que cuente 10 de Fito y Fitipaldis, publicado en el 2010, con canciones como Tarde o Temprano, el From Paris to Berlin, ese inolvidable tema de los daneses Infernal, la banda de Lina Raff y Pock Lagerman, que triunfó en un disco que se llamaba igual en el 2005. Andy Lucas le ha cantado a su querido barrio de Santa María con la canción que presentaba su disco Desde mi barrio, y hemos comenzado con Selena Gomez and the Aisen, uno de los proyectos en la que esta joven artista de Dallas estaba implicada ya por el 2011, antes de dar el salto en solitario. La canción formaba parte del disco When the Sun Goes Down y se llamaba Hit the Lights. Con ella hemos comenzado este bloque de 20x20.

Los Superventes siguen ofreciéndote el mejor menú. Si te has quedado con hambre, siéntate a la mesa que enseguida hay más. Porque llega, por ejemplo, Nika con Ser Yo, una de las canciones que aparecían en su disco de debut en el 2003. ¿Quién dijo que era el fin? O la canción The Man, incluida en el disco Live Your Spirit de Lou Black, ese chaval de Orange County, California, que en el 2014 ha triunfado. ¿Y de qué manera? Con el tema The Man. También escucharemos Los 4 Segundos, uno de los éxitos hasta el momento en solitario de Amaya Montero en su disco del 2008. O la canción Heart to Heart de James Blunt en su álbum Moon Lady. También vamos a poder recordar cómo sonaron los chicos del Canto del Loco ya por el 2008 desde su disco Personas a Personas con La Suerte de Mi Vida. Pero nos vamos hasta 2003 para bailar en ese verano con Junior Jack y Esa Ma, una de las canciones que más reventaron ese año en las pistas de todo el mundo. Con esto arrancamos este nuevo bloque de 20x20.

Hemos empezado bailando al ritmo de Junior Jack con ese inolvidable Samba y terminamos con Nika, que nada más salir de Operación Triunfo grabó su primer disco, ¿Quién dijo que era el fin? La canción, una de las que triunfó dentro de ese álbum, Serio, es con la que hemos cerrado este bloque de 20x20, en el que también han sonado a Low Black on the Man, la canción de Amaya Montero, 4 segundos, o el tema de James Blunt, Heart to Heart. ¿Qué me dices de ese momentazo que hemos vivido con El Canto del Loco? La suerte de mi vida. Suerte la tuya, que nos tienes aquí. Recuerda que enseguida, más éxitos en estos 20 años de música que llevamos juntos en los Super 20.

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1: Estoy en condiciones de asegurarte que te lo vas a pasar muy bien con nosotros en este nuevo bloque de 20x20, porque tenemos canciones que sin duda te van a traer grandes recuerdos. Y es que llevamos juntos mucho tiempo ya, 20 años, dos décadas de la mejor música en 20 canciones, entre las que está, por ejemplo, Brisa, el tema de los chicos de Jaime Perpiñá, la banda de Palma de Mallorca, La Musicalité, que en el 2005 publicaba su tercer álbum, Este Juego, con una de las canciones que hoy van a sonar. El tema Brisa. También nos iremos nada menos que hasta el álbum de Score, publicado en 1999, el álbum en el que Lauryn Hill y los Fugees triunfaban en todo el mundo con la canción Killing Me Softly. También escucharemos a Paulina Rubio con Me Gustas Tanto, uno de los mayores éxitos de su disco Brava, publicado en el 2011. Y la canción I'm Like a Bear, uno de los temas más representativos de la carrera musical de Nelly Furtado. Pero el comienzo hoy va a ser en este bloque para Mónica Naranjo. La Pantera de Figueras arrasaba con su disco Palabra de Mujer en el 97 y con una canción tremendamente sentida y sobre todo desgarradora. Ámame o déjame. Así comienza este bloque de 20x20 de la mano de Mónica Naranjo.

Hemos tenido un poquito de todo. Hemos tenido a Mónica Naranjo con Ámame o Déjame en su álbum de debut, en el álbum Palabra de Mujer. Y también a los chicos de La Musicalité, con los que cerramos este bloque de 20x20, una de las canciones de su disco Este Juego, publicado en el 2005. También ha sonado la banda de Fugees, que arrasó con su disco de Score y una canción inolvidable llamada Killing Me Softly. Paulina Rubio, ¿me gustas tanto? Claro que sí, uno de los temas de Brava, uno de sus mejores discos, y una canción de los 90 de Nelly Furtado, aquel I'm Like a Bear, con el que prácticamente se dio a conocer en todo el mundo. Bueno, pues si quieres seguir conociendo canciones y recordándolas con nosotros, oído al parche, al próximo bloque de 20x20.

Bueno, pues seguimos adelante. Ya sabes que en 20 por 20 estamos siempre buscando los mejores temas para ofrecértelos casi como en una bandeja, como si fueran auténticas delicatessen. Por ejemplo, la canción Lento, uno de los tracks incluidos en el álbum Sí, de Julieta Venegas, que lanzaba en el 2004, o un poquito antes, el álbum Bones de los Bon Jovi, en el que hemos encontrado hoy la canción Everyday. También nos vamos a acercar a un grupo muy nuestro, Ángeles Muñoz, Diego Martín y Miguel Ángel Carrera, desde San Sebastián de los Reyes, en Madrid, los chicos de Camela y su disco 10 de Corazón, que en el 2004 triunfaba gracias a la canción Cuando zarpa el amor. Las Bananarama, el grupo londinense de Siobhan Fahey y Jackie O'Sullivan, allá por 1996 publicaron un disco que todavía se recuerda, se llamaba Ultraviolet, y dentro una de sus canciones va a sonar hoy en 20 por 20, el tema Check Me To Your Heart. También nos vamos a acercar a ese gran éxito de Amaral llamado Cómo Hablar, uno de los 5 temas de éxito de su disco Una Pequeña Parte del Mundo, el segundo disco de estos mañicos que arrasaban en el año 2000. Pero nuestro comienzo nos lleva nada menos que hasta el álbum Timeless de Classics Volumen 2. En 1999, Michael Bolton triunfaba en todas las listas del mundo con este Sexual Healing.

0: Curioso, hemos empezado con una balada preciosa de Michael Bolton llamada Sexual Healing y vamos a terminar en brazos de Julieta Venegas y este Lento. Sí, señor, sí. Uno de los tracks de su disco publicado en el 2004 cierra este bloque de 20x20 en el que también hemos invitado a participar a Bon Jovi con Everyday, a Los Camela con Cuando Zarpa el Amor o el Take Me to Your Heart de las Bananarama. Por supuesto, no me olvido de Cómo Hablar, ese gran temazo de Amaral en su disco del 2000, Una Pequeña Parte del Mundo. Como ves, tenemos fondo de armario para seguir disfrutando contigo de grandes momentos y sobre todo de grandes canciones. Son 20 años de éxitos en 20 minutos sin pausa. Esto ya lo sabes, es 20x20.
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La maestría de Sember Bueno y el brillo de Andra elevan el éxito de Enrique Iglesias, que acaban de traerlo junto a él en este remix, Me voy acostumbrando. 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

0: La patadita, así se llama, y no es solo un tema, es una invitación a moverse con intensidad. Esta es la colaboración entre BL y Elvis Crespo, que combinan ritmos caribeños y urbanos con una producción vibrante que captura de inmediato la energía del baile. Ahí sonaban BL, Elvis Crespo, La patadita.
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las 9 de la mañana te damos ya la bienvenida en el 107.7, en el Magazine Motril a toda costa. En la última semana del mes de julio, lunes 27. Felicidades a ti que hoy cumples años, a ti que celebras tu aniversario o alguna fecha especial. Hoy puede ser un gran día, ¿eh? Recuerda, esto no es cómo comienza, sino más bien cómo termina. Con una temperatura un poquito más relajada que en días anteriores, parece que la semana se presenta con una temperatura más adecuada al mes en el que estamos. Con máximas por encima de los 30 grados que rondarán a lo largo de la semana. Si no cambia, los 30-31 grados. Y las madrugadas, por encima de los 20 grados, en torno a los 21-22. Nada que ver con los 24-25 de la pasada semana. A estas horas, el termómetro alcanza ya los 24 grados. La máxima en el día de hoy, los 30 grados, llegará en torno a las 3 de la tarde. Una mañana para vivirla juntos, con lo mejor de la música y, por supuesto, con las noticias de última hora que a ti que te contamos en Onda Sur, donde vivimos la mañana con artistas como Juanes, Manuel Carrasco, cantándole a esa gente corriente como tú y como yo.

Despierta, así suena Antonio Orozco y juntos Carlos Rivera y Marisela. Este gran artista, Carlos Rivera, que está ya de gira por nuestro país como cada verano.

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6: En breve conoceremos qué dice la prensa digital. Menudo fin de semana hemos tenido, ¿eh? En ese disco recopilatorio de grandes éxitos, Eros Ramazzotti nos cuenta las cosas de la vida.

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Vamos a conocer qué dicen titulares, la prensa digital. Menudo fin de semana hemos tenido en todo nuestro país y también en la provincia de Granada. Con esa rápida respuesta que hubo por parte del equipo de bomberos y de las fuerzas y cuerpos de seguridad del Estado, que rápidamente dieron respuesta a ese incendio que se declaraba este fin de semana en la localidad de Pinos del Valle. Se evitó un drama para todo el entorno. La coordinación entre efectivos que evitó que se perdiesen vidas humanas y alejó el fantasma de lo ocurrido hace 4 años en el fuego de los Guájares. ¿Recuerdan ustedes qué problemón tenemos cada verano? En la localidad de Molvízar, ayer también se declaraba otro conato de incendio que rápidamente pudo ser apagado. Pero es que además la tierra volvió a temblar, en esta ocasión con un terremoto 3,6 grados, cuyas réplicas pusieron en alerta a la población de Granada y su área metropolitana. En fin, un poquito de todo, para que no te aburras, el fin de semana completito, con terremotos, con incendios, en fin. Y también con fiestas populares. En La Garnatilla, la localidad de Molvízar que vivía sus días grandes. Y el viento que también nos ha acompañado este fin de semana. Que te lo digan a ti, ¿verdad? Que bajaste buscando esa bajada de temperaturas a pie de mar y te fuiste de vuelta a Granada enterradito en arena. Es lo que tiene. Si es que el viento es lo que pasa, ¿no? Que nunca hace viento a gusto de todos. Temas de actualidad que te destacamos en esta mañana. Hablamos de investigación. ¿Saben ustedes que los fármacos del futuro se diseñan en la capital granadina? Hablamos de Laboratorios Robi. Ha conseguido fondos económicos para diseñar un producto que puede mejorar la liberación controlada de fármacos en tratamientos de larga duración para evitar que se acumulen en nuestro organismo. Los tratamientos de larga duración para enfermedades complejas siguen requiriendo que se resuelvan retos. Uno de ellos es mejorar la liberación controlada de esos fármacos para evitar que se acumule de forma dañina en nuestro organismo. Laboratorios Robi, en la capital granadina, ha conseguido fondos económicos para diseñar ese producto. Y Granada calienta motores a tan solo 3 semanas de que se resuelva y conozcamos qué ciudad albergará la Agencia de Salud Pública. La Consejería de Sanidad lanza el primero de los contratos para adaptar la Escuela Andaluza de Salud Pública como sede. Más cosas. En el Castillo de la Calahorra, que adquirió recientemente la Diputación de Granada, se ha destapado el tesoro renacentista que oculta. Los arqueólogos descubren un aljibe en perfecto estado bajo el patio central que abastecía de agua a toda la fortaleza. La Diputación de Granada fomentará las excursiones escolares y de mayores al Castillo de la Calahorra. Todo se prepara para exposiciones y visitas. Hablamos también de la empresa que ha conseguido que sus empleados trabajen solo 4 días a la semana.
Desde hace 6 años, el grupo Deluxe implantó la concentración de jornada y la medida les funciona. Han aumentado hasta un 20% las ventas y acaban de abrir una nueva sede en Lucena, en Córdoba. Sin embargo, el resto de empresas granadinas no se les pasan ni por la imaginación. Dan la espalda a la jornada laboral de 4 días. La reducción horaria sí se abre camino en el sector privado, aunque la provincia aún mantiene la tercera jornada laboral más amplia de toda Andalucía.

Y si tienes que salir de viaje, recuerda, hay carreteras cortadas hoy lunes debido a los incendios forestales. Consulta el mapa actualizado de la DGT si tienes que moverte por el centro del país. Se encuentran cerradas al tráfico casi una cincuentena de vías secundarias por los fuegos activos. Una incidencia técnica ha dejado tirados en Guadix durante horas a decenas de pasajeros del tren Almería-Madrid. El convoy salía de Huélcar, Almería, a las 4 de la tarde de ayer y a las 6 menos cuarto, pasando Guadix, se producía una avería. Temas de actualidad te contamos. Parte de los evacuados por los incendios en Madrid volverán a sus casas hoy lunes. El fuego de Ávila es el más devastador en la historia de España tras arrasar 47.000 hectáreas. El hombre que provocó el incendio que ha arrasado ese gran número de hectáreas en Ávila y ha forzado el desalojo de miles de personas llevaba varios días utilizando una maquinaria pesada sobre la que había prohibición de usar. Este hombre la utilizaba para abrir caminos en la zona de la tragedia medioambiental. Así lo han asegurado dos testigos en su declaración ante la Guardia Civil. Testimonios que componen las diligencias y también a la declaración del investigado, a quien se le atribuye un presunto delito de incendio forestal y otro contra los recursos naturales y el medio ambiente. Se trata de un operario que, según comienza a andar la investigación, desoyó la orden del gobierno de Castilla y León que había restringido la utilización de estos vehículos por la amenaza de que pudieran provocar fuego debido a la ola de calor. La segunda persona investigada es el propietario de la máquina, a quien no se ha llegado a detener. Ante los investigadores, el operario reconoció los hechos, aunque precisó que no estaba realizando tareas. Dice que estaba utilizando la maquinaria, pero que la conducía para moverla de sitio, no para trabajar. Insistió sobre esa idea durante toda la declaración. La declaración de dos testigos ha sido sólida y persistente desde el primer momento en el que fueron llamados a prestar testimonio. Aseguraron haber visto al operario usando la maquinaria pesada en esos días para abrir caminos en Burgo Hondo, en Ávila. El propietario del vehículo de gran tonelaje, por su parte, ha rechazado prestar declaración. Según la investigación, el uso del vehículo provocó chispas y estas habrían sido el origen del fuego que ya ha arrasado más de 70.000 hectáreas y mantiene al límite de sus posibilidades a los agentes que trabajan en la emergencia. Aléjate de los campos, no utilices maquinaria. Esa colilla, apágala en tu vehículo que tienes un cenicero. O mejor no fumes mientras conduces. Hablamos de otras cuestiones. Hablamos del nuevo vuelo Granada-Luton. Permitirá más de 50 conexiones a través de Londres. Los aviones saldrán del aeropuerto granadino martes y sábados a las 10:15 y volverán del Reino Unido esos mismos días a las 6 menos 10 de la mañana. Nuevas conexiones. Aunque el verano pone al aeropuerto de Almería por delante de Granada con 9 destinos más, 7 conexiones con Reino Unido e incluso viajes a Islandia. El aeródromo almeriense despunta todos los veranos, favorecido por los turoperadores que venden paquetes completos al destino Sol y Playa,
frente a las operativas regulares del aeropuerto de Granada. Almería, con 25 rutas, con destinos tan diferentes como Bélgica, Reino Unido, Polonia o incluso Islandia. Aunque algunos son de vuelos, son vuelos charter y ya cerrados con turoperadores para que los viajeros comunes que no puedan sacar billetes, pero sí mantienen 17 rutas abiertas a todos los turistas con destinos que ahora mismo Granada no tiene.

Y hablamos de la operación retorno del talento sanitario de Granada en el extranjero. Casi un centenar de médicos y enfermeros se han ido de la provincia a otros países en el último lustro. Ahora Partido Popular y Vox planean rescatar la fuga de talento andaluz. La falta de sanitarios en Granada y en toda Andalucía se ha convertido en una crisis estructural. El gobierno andaluz está dispuesto a recuperarles. También conocemos casos al contrario. El vicedecano de Docencia y Calidad de Medicina de la Universidad de Granada es el ejemplo del talento médico granadino que, tras especializarse en el extranjero, decide regresar a su tierra. Aunque critica que, por ejemplo, el sistema británico se basa en una meritocracia real. Y en España la bolsa de trabajo no refleja la calidad profesional. ¿Saben ustedes que un pueblo de alta montaña de Granada ha celebrado la fiesta de la parva para recordar cómo se separaba el grano de la paja? Ha sido en la localidad de Mecina Bombarón este fin de semana. Y un individuo en Guadix ha sido detenido. Tenía su terraza en un bloque de pisos como invernadero de marihuana. A pesar del fuerte olor y las quejas de sus vecinos, por fin han conseguido que la Guardia Civil le ponga a disposición judicial. En titulares, más temas de actualidad te destacamos en esta mañana. El gobierno concede más de 23.000 millones de euros al proyecto de la central hidroeléctrica reversible en Los Guájares. Es uno de los 7 proyectos seleccionados a nivel nacional por el Ministerio

0: de Para la Transición Ecológica y el Reto Demográfico ha concedido más de 23 millones de euros al proyecto de la central hidroeléctrica reversible de Los Guájares. El proyecto granadino, que quedará ubicado en el lado derecho de la presa de Rules, en los términos municipales de Vélez de Benaudalla, El Pinar, Los Guájares y Padul, contempla una potencia de turbinación de 357 megavatios y una capacidad máxima de almacenamiento de 2.969 megavatios hora, con unos costes subvencionados. Así lo recoge la resolución definitiva de esta convocatoria. Las centrales hidroeléctricas reversibles funcionan como grandes sistemas de almacenamiento de energía. Estas instalaciones aprovechan la electricidad disponible en momentos de menor demanda para bombear agua hasta un depósito situado a mayor altura. Y cuando el sistema eléctrico necesita energía, liberan esa agua para producir energía. De este modo permiten almacenar energía y utilizarla solo cuando sea necesaria, facilitando una mayor integración de las energías renovables y aportando flexibilidad y seguridad al sistema eléctrico. Más cosas te contamos. Dudas e intranquilidad hay entre los propietarios de los chiringuitos en nuestro litoral por la reforma del reglamento de costas. Una de las dudas que más se repite es qué pasará cuando tengan que renovar la concesión de sus negocios. El incendio de Pinos del Valle deja un paisaje calcinado tras horas de lucha contra las llamas. Si hoy tienes que subir a Granada, te dolerá ver esas imágenes. Acostumbrados a ver el verdor que hay en este valle, parte de él calcinado. Tan solo 3 minutos y alcanzamos las 10 de la mañana. El sector de la hostelería en Granada está de enhorabuena. Los sindicatos, Comisiones Obreras UGT y la patronal han firmado un preacuerdo para actualizar el convenio colectivo que los rige en la provincia. Los trabajadores de la hostelería en la provincia de Granada ganarán entre 150 y 200 euros más en los próximos 3 años. Incluyendo mejoras para dar estabilidad laboral al sector. Y en titulares también te contamos a nivel nacional una fantástica noticia. España mantiene el paso firme para eliminar la hepatitis C antes de 2030. Más de 170.000 pacientes se han curado de esta enfermedad, pero miles de personas siguen sin diagnosticar. Continúan en el tratamiento de esos medicamentos. Alcanzamos las 10 de la mañana, la temperatura que sigue subiendo, aunque de forma más tranquilita, en el exterior de nuestros estudios alcanzamos 25 grados a estas horas de la mañana. La máxima de 30 llegará a partir de las 3 de la tarde. Esta semana se prevén jornadas un poquito más frescas que la semana pasada, ¿eh? ¡Qué calor con esa ola que invadía todo nuestro país! Muchísima precaución. No te acerques a los campos, precaución en las carreteras, allá donde vayas, consulta el estado de las mismas. Días de mucho ajetreo en las carreteras de la costa tropical. Saludos para ti, que llegas a pasar unos días en nuestra compañía. Esta es la Radio Municipal de Motril, Onda Sur. Y a ti que te marchas de viaje, precaución con las manos al volante. Alcanzamos las 10. Es el momento de inaugurar nueva hora en nuestro magazine y lo hacemos viajando al recuerdo musical, en este caso con Rick Astley.
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5: Nueva hora que inauguramos contigo aquí en Onda Sur Motril. Anda, pero ¿quién nos visita a estas horas de la mañana? Si hablamos de Sergio Dalma. Con sus clásicos italianos. Felic-

0: Y te contamos que el ayuntamiento comienza a emitir ya en estos días los primeros recibos de la basura de este año. Ya saben, la nueva tasa de basura. Unos recibos que una vez que te lleguen deberán ser abonados en las entidades bancarias de Caja Rural, BBVA, Cajamar y Cajasur o en la pasarela virtual de pago del consistorio. Así lo ha explicado el concejal de Calidad Urbana, Juan Fernando Hernández. Vamos a tomar nota de todos los detalles de esta nueva tasa de basura.
1: Como consecuencia de la aplicación de la Ley 7/2022 impuesta por el gobierno de Pedro Sánchez, pues teníamos la obligación los ayuntamientos de modificar la ordenanza reguladora de la tasa del servicio de recogida, una obligación imperativa que este ayuntamiento pues no quería llevar a cabo. Este ayuntamiento no tenía intención de subir los impuestos o de modificar esa ordenanza, y con ello la Ley 7 pues nos obligaba a imputar el coste de tratamiento que también nos impusieron desde la propia Diputación al llevar los residuos contaminados, pues tendríamos que repercutirlo en la administración.
2: En primera instancia se están remitiendo los recibos de basura industrial, aunque también se han comenzado a remitir algunos de basura de las viviendas.
1: Tanto por vía electrónica a los representantes legales de las distintas mercantiles y por vía postal con acuse de recibo o una notificación administrativa a las personas físicas. Como ya saben, hemos realizado una campaña durante todos estos meses atrás, en el que le hemos indicado a los vecinos y a las vecinas y a los contribuyentes que facilitaran o que actualizaran sus datos de contacto en el ayuntamiento, tanto correo electrónico, correo postal, así como teléfono de contacto. Y además hemos establecido un horario especial de atención al contribuyente los martes y los jueves de 5 a 7 de la tarde, que comenzó el pasado 16 de junio de 2026.
2: El concejal explicó que esa atención especial al contribuyente en la Oficina de Gestión Tributaria de la Plaza de la Libertad se mantendrá hasta el 30 de septiembre.
1: Pues lo que se realiza es que va el vecino o vecina, una vez reciba la notificación, y si tiene cualquier duda, pues se la van a aclarar los distintos técnicos que se han dispuesto al efecto en ese horario especial de atención al contribuyente.
2: Hernández comentó que los contribuyentes que tengan el recibo de basura hasta finales de julio podrán pagarlo hasta el 5 de septiembre y los que lo tengan en la primera quincena de agosto hasta el 20 de septiembre.
1: Las viviendas que tengan hasta 59 metros cuadrados van a abonar 82,75 €. Las viviendas que estén entre 60 y 89 metros cuadrados van a abonar 102,50. El siguiente tramo lo ocupa las viviendas comprendidas entre 90 metros y 149 metros cuadrados, en las que abonarán en el recibo de la tasa de recogida 122 €. Entre 150 y 249 metros cuadrados abonarán el importe de 132 €. Las viviendas comprendidas entre 250 a 349 metros cuadrados abonarán un recibo de 142 €. Y por último, las viviendas de 350 metros cuadrados en adelante, estos son las más grandes, pues abonarán un recibo por importe de 312 €.
2: Los importes de más de 150 € podrán fraccionarse. El año que viene, estos recibos se podrán domiciliar o incluir en la tarifa plana municipal de tasas e impuestos. Toda la información está disponible en la página web del Ayuntamiento, www.motril.es.
1: Hemos mantenido, y en la mayoría de los casos, como ya hemos dicho en otras ocasiones, le ha bajado o le va a bajar la basura, la vivienda, a todos los contribuyentes, y eso pues es motivo también de satisfacción.

0: Esquina. Oficialmente se ha presentado los actos litúrgicos con motivo de las fiestas patronales que tendrán lugar. Los actos litúrgicos desde el 6 de agosto, cuando comience la novena, al día 15, el día grande, que culminará con la procesión de la patrona. El hermano mayor Miguel Ángel Gallego ha detallado el programa, invitando a los motrileños y visitantes a vivir con devoción estos días tan señalados.
1: Tenemos que invitar a todo Motril y a todos los devotos a la patrona de la Virgen de la Cabeza, a los actos que hacemos en su conmemoración a la Virgen de la Cabeza. Como siempre, los actos tendremos dos tramos: el tramo de la mañana, que la novena será en horario de 8:30 el rezo de Santo Rosario y 9 la misa, la Santa Misa. Y por la tarde, a la novena, exposición del Santísimo a las 8 de la tarde, 8:30 rezo del Santo Rosario y a las 9 la Santa Misa. Vienen a predicar distintos párrocos del archiprestazgo, incluso de la diócesis. La función principal, nuevamente este año, estará presidida por nuestro arzobispo don José María, que ha querido personalmente venir y predicar a la Virgen de la Cabeza en ese acto principal y fundamental, que es el 15 de agosto.
2: Este año el rezo del Rosario del domingo se retrasa a las 9:30 y a las 10 de la mañana. Gallego ha destacado la ofrenda floral y de alimentos del día 13 a las 7 de la tarde.
1: Volvemos a hacerlo en el atrium del Real Santuario, en la entrada, con la entrada al Real Santuario detrás de ella, en el que todas los que quieran acercarse a los pies de la Virgen, pues tienen una ocasión perfecta y fundamental de tenerla muy, muy cerca. Volveremos a tener un coche lanzadera para todos aquellos que no puedan o tengan dificultad de subir hasta el Real Santuario, y también para facilitar la ofrenda floral y de alimentos tendremos un punto de acopio, de recogida de los alimentos a las mismas faldas del Real Santuario.
2: El hermano mayor de la Hermandad de la Virgen de la Cabeza detalló los cambios que habrá en el itinerario de la procesión.
1: Uno de los puntos fundamentales que estábamos tomando, como es Puerta de Granada, que está en obras para tomar una belleza más importante y una calle que necesitaba el arreglo, pues este año no podremos pasar por ahí. Un punto fundamental en la historia de la Virgen, que fue donde se salvó en la Guerra Civil, pero bueno, volveremos a esa calle y este año subiremos por en vez de entrar en Puerta Granada, subiremos Rambla Majón, tomaremos calle Cañas, calle Jazmín, Plaza La Libertad, Cardenal Belluga, y ya tomaremos el mismo itinerario que el año pasado por calle Catalán.
2: Gallego invitó a todos los devotos a participar de estos actos dentro de estas fiestas patronales.
1: Espero que los actos sean, sobre todo, del agrado de todos los devotos a la Virgen de la Cabeza, que vengan como están haciendo siempre, que vengan como desde hace más de 5 siglos están viniendo a rezarle a nuestra patrona, y hacemos un llamamiento para que todo Motril se vuelque y que la patrona vuelva a ser referente de la devoción de nuestra ciudad.
2: La concejala de promoción turística, María Ángeles Escámez, invitaba así a los motrileños a que se vuelquen en esta celebración.
3: Me encuentro muy, muy contenta de estar aquí, porque esto ya nos va avisando, nos va señalizando de que nuestras fiestas patronales, nuestras fiestas grandes, están ahí a la vuelta de la esquina. Solamente decir que invito a todos los ciudadanos, a los motrileños, incluso a los que nos visitan, que nos acompañen en esos actos que se van a hacer, esos actos patronales que se van a hacer en honor de nuestra Virgen de la Cabeza, y que nos acompañen en el resto de actividades que hacemos pues de cara a nuestras fiestas patronales, que son muy bonitas. Simplemente pedir que los motrileños y los que en estos momentos y vendrán en fechas próximas, pues nos acompañen en los actos de nuestra grande, que en este caso es nuestra Virgen de la Cabeza, que es nuestra patrona.
2: Por su parte, la alcaldesa puso en valor estas fiestas tan llenas de devoción hacia la patrona de Motril.
4: Son nuestras fiestas patronales, en honor a nuestra patrona, la Virgen de la Cabeza, y hay una parte lúdica, pero también hay otra parte

0: de sentimiento, otra parte importante de fe, de recogimiento, que en este caso pues son todos los actos que acaba de enumerar perfectamente el hermano mayor y que giran en torno a esa devoción religiosa que tiene el pueblo de Motril hacia su patrona desde hace cientos de años.
1: Luisa García Chamorro destacó el 15 de agosto como día grande de la programación y de los actos litúrgicos.
0: Lógicamente, los dos actos centrales son esa ofrenda floral y el 15, ¿no? De hecho, el 15 terminan las fiestas patronales, hacemos coincidir la procesión, el piromusical y terminan ya las fiestas patronales en honor a la Virgen de la Cabeza. Así que, como ha dicho la teniente de alcalde de promoción turística, invitar a todos los motileños a que participen en todo y cada uno de los actos y que un año más, se vuelquen el día 15 de agosto y acompañen a nuestra patrona en su salida por nuestras calles, donde bendice al pueblo de Motril que la acompañemos.
1: La alcaldesa ha recordado la gran devoción que despierta la patrona de Motril.
0: La Virgen de la Cabeza no solo tiene devoción en la ciudad, también tiene mucha devoción en la comarca y en la provincia de Granada, y son muchas las personas que bajan ese día a nuestra ciudad a acompañar a nuestra patrona. Así que nuevamente pues darle la enhorabuena por todo su trabajo, todo su esfuerzo a la hermandad, y a invitar a todo el mundo a que participemos en estos actos.

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5: Una mañana que poco a poco va avanzando y la vivimos aquí a tu lado con el objetivo único de ser feliz. Eso nos canta el motrileño Alex Rodríguez.

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0: Y si te apetece dar una vuelta por Playa Granada, te recomendamos que visites la iglesia de Santa Josefina Vaquita, porque acoge temporalmente la obra El Descendimiento, del reconocido pintor Santiago Idáñez. El autor ha explicado su creación, una dimensión enorme, este cuadro precioso. Te recomendamos que lo visites. Vamos a escuchar las palabras de su autor, el pintor Santiago Idáñez.
1: No es la primera vez que dialogo con grandes maestros. En este caso es un fragmento de un cuadro de Caravaggio, artista con el que me he basado un montón de veces. Empecé a trabajar sobre su obra en la academia, haciendo un tríptico basado en la triple negación de Pedro, que era también otro cuadro de Caravaggio, que era el martirio de San Pedro. Hice tres piezas con tres niveles de acabado distintas. Una estaba un poquito, otra la mitad, y el tercer cuadro lo completé, ¿no? Y bueno, también esta pieza también la pinté entera.
2: La obra la ha adquirido Juan Alfonso Contreras, quien la ha cedido temporalmente al templo.
3: Esta historia comenzó hace casi tres años con la idea de conectar este templo de arquitectura claramente vanguardista con una obra de arte contemporáneo. Cuando se lo comenté al padre Alejandro Anguís y a Santiago Idáñez, desde el primer momento abrazaron la idea, me atrevería a decir casi con fervor. Con lo cual os estoy terriblemente, terriblemente agradecido por esa captación inicial de la idea. Santiago tiene obra en los principales museos, colecciones privadas e instituciones de España, Centro Europa y Latinoamérica. El proyecto, por otro lado, se completa con la publicación de un libro que ha visto la luz, pues salió de la imprenta hace escasamente tres semanas, sobre artistas españoles en activo, cuya obra, de alguna manera, dialogase con los grandes maestros del barroco.
2: El beneficio del libro se destinará a las obras de mantenimiento de esta iglesia, la de Varadero y la de Santa Adela. El párroco de los tres templos, Alejandro Anguís, agradecía la generosidad del autor de la obra y de su propietario por la cesión temporal de la misma.
4: Esta iglesia, cuando nació hace ya nueve años, nacía con la vocación de ser un lugar en el que Dios pudiera seguir encontrándose con el hombre de nuestro tiempo, hablando precisamente el lenguaje de nuestro tiempo. De ahí lo peculiar de su arquitectura, que habla un lenguaje nuevo, pero que anuncia la misma fe de siempre. Hoy ese diálogo se enriquece con la llegada de esta magnífica obra que durante unos meses va a habitar nuestro templo. Y no es casual que se trate de un descendimiento. El evangelista San Juan nos dice que una vez muerto Jesús, José de Arimatea descendió su cuerpo de la cruz. Es un instante de silencio inmenso. Han cesado las palabras, los milagros, los aplausos. Solo permanece el amor. Un amor que incluso cuando parece derrotado sigue siendo más fuerte que la misma muerte. Y esto lo expresa muy bien esta obra, por ejemplo, en la contemplación de la imagen de la Santísima Virgen María. Ella, en su papel de discreta corredentora, aparece como telón de fondo de la obra, pero sin embargo son los brazos de María los que abrazan toda la escena y los que sostienen con su fuerza a todos los que están presentes en el momento de la muerte de Jesús.
2: El presidente de la autoridad portuaria, José García Fuentes, destacó lo brillante de la idea.
5: La obra de Santiago Idáñez, yo creo que la podemos contemplar aquí, es una obra actual, pero que hace un guiño a la tradición, hace un guiño también al barroco, ¿no? Y una obra pues de gran formato, creo que recordar que eran 4,20 de ancho por 2,60 de alto, es decir, una obra bastante grande y que representa la bajada de Jesucristo de la cruz antes de ser llevado y enterrado en el Santo Sepulcro.
2: La alcaldesa de Motril, Luisa García Chamorro, se refería a esta obra.
6: Una obra que habla de dolor, que habla de humanidad, pero que también habla de esperanza y que estoy segura no va a dejar indiferente a nadie que entre por estas puertas. La verdad es que hay que reconocer que impresiona, no solo por sus grandes dimensiones, sino por la fuerza que transmite. Sin duda alguna, el trabajo de Santiago Idáñez tiene muchísimo mérito porque ha conseguido dialogar, ¿no?, con uno de los grandes maestros de la historia del arte, como fue Caravaggio.
2: García Chamorro también tuvo palabras para Alejandro Anguís.
6: Porque detrás de todo esto hay alguien que siempre está ahí detrás de todas estas realidades que un día pudieran parecer inalcanzables. Alguien que ha entendido perfectamente que una iglesia, como él ha explicado también perfectamente su intervención, puede ser un lugar de encuentro entre la fe, la belleza y la cultura. El hecho de que esta iglesia se haya abierto por voluntad, lógicamente, de su párroco para realizar eventos culturales, este no es el primero, imagino que no será el último, es digno de agradecer.
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y de Juan Lu Montoya a Quevedo y Elvis Crespo, sin duda uno de los grandes éxitos de este verano. Visitamos La Graciosa, aunque yo me quedo en Motril, en Onda Sur.

Otros temas de actualidad te contamos a estas horas. En la capital granadina cae una de las bandas más peligrosas dedicada a los vuelcos de droga. La Guardia Civil y Vigilancia Aduanera han detenido a 11 personas tras una operación con 35 registros en Granada y en Sevilla. La investigación ha destapado una red asentada principalmente en el barrio de Almanjayar, cuyos integrantes estaban especializados en asaltar a otras organizaciones dedicadas al narcotráfico para apoderarse de grandes cargamentos de droga mediante métodos extremadamente violentos. Se hacían pasar por policías para robar cargamentos de droga. Con vehículos, utilizaban hasta vehículos robados con matrículas falsas para interceptar a sus víctimas. En numerosas ocasiones provocaban incluso accidentes de tráfico de forma intencionada para obligarlas a detenerse. Y una vez inmovilizadas, los asaltantes bajaban de los coches con pasamontañas, chalecos, uniformes y distintivos policiales, simulando ser agentes de la policía. De este modo intimidaba e incluso agredían a los ocupantes para apoderarse de la droga que transportaban o del propio vehículo. En fin, también ha habido persecuciones violentas en la A44 y disparos contra la Guardia Civil. Ya han sido detenidos. Más de 200.000 euros han decomisado, 6 armas, 4.000 plantas de marihuana. Una investigación que continúa abierta, porque no se descartan nuevas detenciones relacionadas con esta organización. Imparables. Las fuerzas y cuerpos de seguridad del Estado velando siempre por nuestra seguridad y porque la ley se cumpla.

0: Y en esas trampas que hay puestas por toda la costa tropical, se han encontrado mosquitos que con su picadura puede transmitir el virus del Nilo. Y ha sido en Salobreña, pero vamos, que tú bien piensas, igual que yo, que si el mosquito está en Salobreña, está en todos lados, ya en la costa tropical. Casi seguro, vamos. Vamos a recordar que el Área de Gestión Sanitaria Sur de Granada durante este verano ha estado y está ofreciendo talleres. Hace pocas semanas ofrecía un taller sobre cómo actuar ante la posible picadura del mosquito del virus del Nilo. Vamos a tomar nota de lo que nos dice la profesional sanitaria Isabel González sobre la picadura de este mosquito que puede transmitir el virus del Nilo. ¿De qué forma podemos protegernos?
1: Los profesionales sanitarios, como Isabel González, informan a la población sobre el mosquito del virus del Nilo en los centros de salud.
2: Usar repelente de mosquitos. Cualquier repelente que haya en el mercado es válido. No hace falta que sea un repelente específico para el mosquito del virus del Nilo. Solo un repelente. Echarnos repelente, no solo tenerlo, sino echarnos varias veces al día. Tener mosquitera en nuestra casa. Una cosa muy importante para evitar el virus del Nilo es evitar la agua estancada. Es muy frecuente en las casas tener una planta con agua estancada en un plato para que la planta absorba el agua. Eso es un nido de y es un vector para el virus del Nilo.
1: Aunque el riesgo es medio en nuestra zona, hay que tener en cuenta que este insecto se ha localizado en zonas urbanas.
2: Motril es una zona de paso de aves, que las aves son las que transmiten los vectores del virus del Nilo. Entonces, pues tenemos que estar, lo que he dicho, ocuparnos más que preocuparnos en realidad.
1: Para saber si nos ha picado el cuerpo, puede llegar a manifestar síntomas muy concretos.
2: La fiebre del virus del Nilo, la manifestación más grave es una meningitis o una encefalitis, que eso es el 1% de las personas que les pican. No es un porcentaje muy alto, pero es verdad que hay que estar prevenido. Las manifestaciones más frecuentes son síntomas gripales. Pseudogripales, que nos encontramos mal y el 80% no tiene ninguna manifestación. O sea que es verdad que el tanto por ciento de las manifestaciones más graves es muy bajo, pero son muy graves.
1: Un análisis de sangre detecta la infección por este mosquito. Es importante acudir al médico si...
2: Si tenemos síntomas que no asociamos con ninguna patología. Sí, fiebre, síntomas gripales, síntomas que no se nos van con ningún analgésico, con ningún antipirético, entonces deberíamos de acudir al médico y los profesionales sanitarios cada vez estamos más sensibilizados en esta zona con el virus del Nilo, ya que no, hasta ahora no teníamos mucha conciencia de él en esta zona.
1: Desde el Centro de Salud de San Antonio nos explican que hay establecidas medidas porque la prevención es clave.
2: Hasta ahora hay muy pocas zonas en riesgo alto. Cada día o cada semana desde epidemiología dan los datos y en nuestra área no tenemos ninguna zona todavía en riesgo alto. Por eso lo de la prevención, para que no lleguemos a tener ningún ni riesgo medio ni riesgo alto. Estamos ahora mismo en riesgo bajo. Hay zonas por Sevilla, por ahí, que sí que están ya en riesgo medio, incluso en riesgo alto, pero que ya hay medidas desde epidemiología, desde salud pública, para detectar en cualquier momento si haya algún mosquito.
1: Con el objetivo de la prevención, durante todo el verano habrá talleres en todos los centros de salud.
2: Sobre el virus del Nilo, sobre las altas temperaturas, la fotoprotección y todas estas cosas que en verano pues se nos... del Nilo, sobre las altas temperaturas, la fotoprotección y todas estas cosas que en verano pues...

clásicos que adapta a su voz perfecta David Bisbal y Niña Pastori, otra de las grandes de nuestro país que estará visitando la capital granadina en el mes de octubre con su nuevo disco.

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19: Y en el recuerdo, nuestra querida Rosario Flores, con grandes éxitos.

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Hablamos de sanidad, hablamos de tabaquismo. Hace casi un año, en septiembre de 2025, el anteproyecto de ley iniciaba su andadura, pasando por primera vez por el Consejo de Ministros la pasada semana. Por suerte, se daba luz verde al proyecto de ley. La ministra de Sanidad explicaba en rueda de prensa, de forma posterior, que este paso significa actualizar la legislación frente al tabaquismo para adaptarla a la realidad actual del consumo. Con esta ley se pretende seguir a la vanguardia en la protección de la salud pública. La ministra apuntaba que el tabaco provoca 50.000 muertes al año. Es un factor de riesgo evitable para la salud. La norma persigue varios propósitos: reducir la exposición al humo y a los aerosoles en espacios compartidos y prevenir el inicio de consumo en menores y jóvenes. También facilitar el abandono al tabaco. Recordamos, con esta futura nueva ley antitabaco, se van a multiplicar los espacios donde estará prohibido fumar e incorporar nuevos entornos de uso colectivo, tanto interiores como al aire libre. En las playas marítimas y fluviales y las piscinas de uso colectivo, prohibido fumar. En los exteriores de centros sanitarios, educativos, universitarios y centros sociales. La distancia que marcará esta norma son 15 metros. Prohibido fumar en parques infantiles, en zonas culturales o deportivas. Aquí también hay una distancia mínima para poder fumar, 15 metros. Nada de fumar tras la valla del parque o del campo deportivo. Y por supuesto, nunca en las gradas. Estará prohibido fumar también en las terrazas de los bares, estaciones de transporte, espectáculos y conciertos al aire libre. Aquí se ven ampliados los espacios. En hostelería ya no se podrá fumar bajo ninguna circunstancia. Tampoco en las paradas de autobús, salvo que guardes 15 metros de distancia, ni en las de tren, metro o cercanías, por ejemplo. Se dice adiós al tabaco y a todos los productos similares que la ley contempla en los festivales de música. Prohibido vehículos de transporte con conductor. Aquí la norma contempla cualquiera que se emplee para trabajar. Los comerciales no podrán fumar aunque fuesen solos en ese vehículo. ¿Cuáles son los nuevos productos que entrarán en la ley y se igualan a los cigarrillos tradicionales? Ojo con esto, la norma marcará límites al consumo en espacios concretos a los cigarrillos electrónicos con o sin nicotina, incluidos todos sus componentes: cartucho, depósito, dispositivo, bolsitas de nicotina para uso oral, compuestas total o parcialmente por nicotina natural o sintética, en forma de sobres, polvo o comprimidos. Productos a base de hierbas, utilizados para fumar, vaporizar o inhalar, como sisas o mezclas vegetales sin tabaco. Dispositivos para el consumo de productos calentados, incluidos los que funcionan con tabaco u otros preparados. Son los nuevos productos que entrarán en la ley y se igualarán a los cigarrillos tradicionales. Todos serán iguales ante la ley. Las nuevas formas de fumar se equiparan al cigarrillo tradicional. Señores, que tenemos a niños de 10 años, de 14 años, enganchados a los vapers. Esto es increíble. Esto es increíble. Toma nota, porque hay otros productos que quedarán sometidos a las mismas restricciones legales que el tabaco convencional.
La prohibición de fumar o utilizar estos productos en espacios públicos cerrados y en una lista ampliada de entornos exteriores. Que ya te hemos contado, terrazas de bares, recintos donde se desarrollen espectáculos públicos, instalaciones deportivas, parques infantiles, centros educativos, entre otros. Prohibición de venta a menores de edad y por primera vez también prohibición de consumo por parte de este colectivo, una medida que refuerza la protección a la infancia y a la adolescencia. Si se prohíbe de forma total toda publicidad, promoción y patrocinio, directa o indirectamente, en cualquier medio de comunicación, incluido el ámbito digital. Obligación de señalización clara en los espacios donde se prohíbe su uso y su consumo. Y la aplicación de un régimen sancionador específico que prevé infracciones, sanciones económicas y responsabilidades para los infractores. No habrá publicidad ni promoción de productos del tabaco o dispositivos similares. Los vapers dejarán de tener sabores en su fabricación y los menores serán sancionados si se les pilla fumando. Serán sus padres, claro que sí, los que paguen todo esto. Bueno, pues a todo esto hay que leer en redes sociales los comentarios que hacen pues la gente. Unos en contra de que les prohíban fumar en las terrazas y la gran mayoría a favor, porque somos una gran mayoría los que no fumamos y no tenemos, ¿verdad?, que acudir a una terraza a tragar el humo que tú sueltas. Que somos mayoría y que muchas veces no vamos a las terrazas en verano para evitar el humo del cigarrillo de la persona que tienes al lado en la mesa. Pues alguien tenía que hacerlo y se va a hacer. Todo sea por mejorar el aire que respiramos, por prevenir todas esas enfermedades en las cuales detrás de ellas está el maldito tabaco. Una nueva ley que impondrá más restricciones a casi 2 millones de fumadores andaluces, que hay. Hay que atajar esto ya y cuanto antes mejor, ¿verdad? Porque tú que eres un fumador empedernido, venga, ahora que no te escucha nadie, venga, confiésalo. ¿Cuántas veces has pensado, tengo que dejar de fumar? Quiero dejar de fumar. Si por mí fuera, ojalá nunca hubiese cogido un cigarrillo. Venga, venga, confiésalo. Ya sabes que en tu centro de salud te van a informar sobre cómo dejar de fumar de una vez por todas y gratis.

0: Así es ella, Aitana, una superestrella. 12:28 minutos.
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¿Cómo nos gusta recordar ese gran éxito? Vámonos con otro recuerdo. ¿Qué te parece escucharles a Men and War? Who can it be now? ¿Quién puede ser ahora?

tomándonos un respiro con bandas legendarias en la música. ¿Recuerdas? Roxy Music.

Bandas legendarias y artistas que también nos hacen disfrutar con su buena música en la actualidad. David Bisbal, Sebastián Yatra. Recuerda, a partir de hoy, todo esto lo vamos a hacer, ¿eh? Vamos a ir tomando nota. Queremos lo mejor.

0: disfrutando del buen sonido que nos trae Pablo López, juntos por ese camino.
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0: No me digas que no lo recuerdas. Todo un clásico en la voz de Johnny Nash. Rock me, baby.

Con Eraxa, cómo nos gusta recordar éxitos contigo. Y bueno, menuda voz, seguro, seguro. Con esa indumentaria, con ese pelo, con ese maquillaje. Es que era única, Bonnie Tyler.

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1: Y lo mejor de una legendaria banda, The Pet Shop Boys, lo mejor de lo mejor, se recopilaba en un disco grabado en directo, al cual pertenece este clásico, Everything Counts. Y es que cada cosa cuenta, ¿eh? Todo detalle. Así es la vida.

Todo un clásico. Éxitos que sonaban allá por el año 1988. Ha llovido, ¿verdad? Ha llovido. Bueno, pues son clásicos que continuamos saboreándolos porque nos hacen vibrar. Clásicos como este de Jason Brown.

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0: Y hemos conocido que los regantes de la costa tropical quieren que el gobierno y la Junta asuma mínimo el 70% del coste de los tramos restantes de las conducciones de rules, como ha ocurrido en otras comunidades autónomas. Así lo explica el presidente de la Comunidad General de Regantes del Bajo Guadalfeo, Maximino Prados, en el programa Sector Primario que Telemotril emitirá el próximo miércoles. Esta noticia, sus declaraciones son un adelanto.
1: Estamos en contacto con una administración, con una comunidad de regantes, perdón, de Cataluña, ¿no?, que son del canal de Argel, y está financiada al 40% por la administración central, 30% por Cataluña, ¿no?, por lo que es la comunidad catalana, y el otro 30% por los regantes. Esto nos viene a decir que no hay esa transparencia, ¿no?, sino que con otras comunidades están jugando, ¿no?, están haciendo, ¿no?, poniendo ese dinero que a nosotros nos niegan, y queremos que seamos todos iguales. No podemos ser en Andalucía de una manera y en Cataluña de otra.
2: El presidente de los regantes esperó que con esta evidencia el planteamiento del gobierno y de la Junta de Andalucía con respecto a las conducciones de rules cambie, ya que recordó que aquí se pretende que todo el coste de la obra lo asuman los usuarios, es decir, los regantes y las personas que usan agua en sus casas o negocios.
1: La hora de medir tiene que estar en todas las comunidades por igual, ¿no? Y es lo que queremos que se haga aquí, ya que desde la administración central, en este caso el subdelegado del gobierno, nos dijo que si buscáramos algún ejemplo donde estaba pagando el gobierno, estaba poniendo una cantidad económica, y estamos hablando de una obra de la esta obra catalana, que estamos hablando de unos 800, 700 millones de euros, incluso más cara, ¿no?, con más económicamente, con un montante más alto que el que tenemos aquí en la costa, ¿no?, en las canalizaciones de Bernarrules. Ahí tenemos el ejemplo.
2: Prados explicó que además hay novedades sobre el desglosado número 9, el único que está en ejecución.
1: Que según han contado la comunidad general a través de los técnicos, es que este desglosado, este mes de julio, se van a quedar puestas todas las tuberías. Es el mes límite que tenían para que estén las tuberías todas instaladas, y el mes de septiembre posiblemente se entreguen la obra. ¿Por qué en septiembre? Pues supuestamente porque tienen que arreglar algunos carriles, tienen que hacer algunas fincas no afectadas. Es cierto que se prometió que la obra se iba a terminar en el mes de junio, pero de momento lo que tenemos es que va a estar terminada en septiembre. Nos hubiera gustado que hubiese estado terminada antes, pues para poder aprovechar esta obra, ¿no?, aunque sean las comunidades, ¿no?, las dos comunidades que en principio se van a conectar a esta obra.
2: Los regantes siguen con la idea de que otras comunidades también puedan beneficiarse de esta actuación.
1: La conexión del desglosado 9 con el partidor de Cañizares, ¿no?, para que se aproveche también el margen izquierdo, ¿no?, algunas comunidades del margen izquierdo y algunas del centro, ¿no?, que sería una tubería que conectaría el desglosado 9 para sacarle el máximo rendimiento, puesto que no sabemos ni esperamos de momento financiación alguna para lo que es el margen izquierdo de momento.

0: Y hablamos de la comunidad terapéutica de Proyecto Hombre, que trabaja para toda la provincia de Granada y provincias limítrofes. Hemos conocido que la Diputación de Granada destina 100.000 euros a la rehabilitación sostenible y a la mejora de la eficiencia energética de la comunidad terapéutica de Proyecto Hombre Granada. Un proyecto que permitirá modernizar el edificio original del centro, mejorar el confort de las instalaciones y reducir su consumo energético, beneficiando a las 37 personas que pueden ser atendidas en este recurso residencial. El presidente de la institución provincial, Francis Rodríguez, ha indicado que se apuesta por proyectos que generan un impacto social real, reducen el consumo de recursos y fortalecen servicios esenciales para desempeñar una labor imprescindible en nuestra provincia. Le escuchamos.
1: Muy contento de llegar a un entendimiento con Manolo, con Proyecto Hombre, y además tenemos la certeza de que cada euro que invierte la Diputación en la comunidad terapéutica se multiplica por 10. La gestión que hace en este caso el Proyecto Hombre y esa colaboración que hacemos público-privada con ellos, pues permite que puedan prestar un servicio extraordinario a muchos jóvenes y no tan jóvenes de la provincia que necesitan una mano tendida en el momento más difícil de su vida. Gracias al trabajo de Manolo y de su equipo, hay muchas personas que tienen una segunda oportunidad, que salen del pozo y, como digo, con muy pocos recursos públicos, hacen un trabajo encomiable, extraordinario, y por eso tienen y tendrán nuestra mano tendida.
0: Es que no consiste únicamente en mejorar un edificio, sino en ofrecer un espacio más digno, más confortable y más eficiente para quienes están reconstruyendo su vida tras una adicción. Además, esta actuación refleja el compromiso de la institución provincial con un modelo de provincia más sostenible y más humano. Por su parte, el director presidente de Proyecto Hombre Granada, Manuel Mingorance, ha mostrado su satisfacción por el apoyo de la Diputación y ha afirmado que esta actuación era muy necesaria.
2: La verdad es que estamos encantados, ¿no? Ha sido una sorpresa grata, como siempre presidente pues tiene costumbre hacer, y la verdad es que estamos encantados porque este edificio tenemos que rehabilitarlo, hacerlo energéticamente eficiente y esta rehabilitación también sostenible. Y bueno, hoy en día todos sabemos pues la falta de recursos económicos que se necesita, ¿no? Hay falta y se necesita para acometer pues de un modo profesional toda esta reforma. Por tanto, bueno, yo estoy súper contento, muy satisfecho y orgulloso de que, bueno, la Diputación de Granada y su presidente, Francis Rodríguez, pues desde siempre, desde que está de presidente, se ha volcado con Proyecto Hombre, valora, reconoce la labor que hacemos, tanto con hombres y mujeres, chicos y chicas de la provincia.

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0: para los amantes del deporte, recuerda que hoy comienza el plazo para inscribirse en la media maratón Ciudad de Motril, que llega el 18 de octubre con el objetivo de superar el récord de participación del pasado año. Así lo explica el concejal de deportes, Daniel Ortega. ¿Preparado? ¿A que tú ya has hecho tu inscripción? Si es que... Y es que me encanta, ¿eh? Porque vamos, a ti no hay quien te coja a la vez. Pues como tiene que ser. En esta mañana, en el 107.7, te damos más detalles sobre esa media maratón.
1: Yo pues con la idea de crecer aún más, pues hemos hecho una apuesta fuerte, hemos hecho una apuesta en la cual hemos querido meter esta media maratón en la... como campeonato de Andalucía de media maratón. Eso hace pues que muchísima gente más, aparte de la gente que ya nos mete la propia prueba de diputación, que pues este año se prevé que solamente de diputación suelan ser, estén siendo ya durante este año unas 2.000 personas, pues con esta idea queremos llegar aproximadamente a las 2.500, 3.000 participantes para ser pues realmente el récord de media maratón que de la ciudad de Motril.
2: Habrá dos carreras, la tradicional de 21 kilómetros y una prueba paralela de 10 kilómetros, ambas con salida a las 10 de la mañana desde el Paseo de las Esplanadas y con meta en el puerto. El responsable del área de competición de la Federación Andaluza de Atletismo, Rafael Jaramillo García, destacó la importancia de esta prueba.
3: Para nosotros, como siempre, el traer a Motril un campeonato de esta índole, como el campeonato de Andalucía de media maratón, pues... es una garantía de que va a funcionar perfectamente, porque, como digo, no es el primer campeonato que traemos, ya hemos traído varios y cada vez que traemos algo tenemos la seguridad y la garantía, como digo, de que va a funcionar perfectamente.
2: Las inscripciones podrán realizarse a través de la web cruzandolameta.es hasta el 13 de octubre de 2026 a la 1 de la tarde, con un precio único de 10 euros. El presidente de la autoridad portuaria, José García Fuentes, incidió en el prestigio que tiene esta prueba a nivel nacional.
4: Edición a edición se ha ido ganando el prestigio y el respeto como una prueba referente no solamente en Andalucía, sino también a nivel nacional. Este año el recorrido es altamente atractivo para el corredor, es un recorrido bonito y que da la oportunidad a nuestra ciudad de proyectarse, ¿no?, como una ciudad moderna, bien equipada y que mira al mar.
2: Para finalizar, la alcaldesa de Motril, Luisa García Chamorro, comentó que la prueba se ha convertido en todo un referente que traerá muchísimos recursos a la ciudad.
5: Al ser sede del campeonato de Andalucía de media maratón 2026, eso lógicamente nos va a poner en el escaparate no solo andaluz, sino también en el escaparate nacional, dándole a esta edición un carácter competitivo de primer nivel, y lógicamente esto aporta beneficios directos tanto para la prueba como a la propia ciudad de Motril. Aprovechamos la reciente remodelación de la explanada, bueno, pues para que salga de allí, para que conozcan, ¿no?, lo bonito que ha quedado este espacio emblemático de nuestra ciudad, y también por primera vez pasa por la senda del litoral, con lo cual va a ser un recorrido espectacular a pie, ¿no?, como prácticamente de playa.
2: En el tiempo de la información deportiva les ofreceremos más detalles.

Hablamos de agricultura. En Granada buscan candidatos para los premios Chaleco Agricultor. Los estrellan Michelin del Campo. Comienza en la provincia de Granada el proceso para seleccionar a los tres finalistas que van a participar en la Gran Gala Nacional el próximo 5 de noviembre en el marco de la Expo Agritech 2026. La transformación del campo se construye cada día desde las explotaciones agrícolas y detrás de ellas están los profesionales que incorporan nuevos cultivos, optimizan el uso de los recursos, recuperan la salud de los suelos o recurren a tecnologías avanzadas para producir de una manera más eficiente, competitiva y sostenible. Con el objetivo de reconocer ese liderazgo, llega la mayor feria tecnológica para el campo, Expo Agritech 2026. ASAJA, la Asociación Agraria de Jóvenes Agricultores, busca a los mejores agricultores de la provincia para la segunda edición de los premios Chaleco Agricultor, los Estrella Michelin de la Agricultura. La convocatoria llega después del éxito de su primera edición, que recibió más de 700 candidaturas y seleccionó a más de 50 finalistas procedentes de diferentes territorios para reconocer a tres ganadores nacionales. Los premios Chaleco Agricultor consolidan así una comunidad de profesionales que están demostrando desde sus explotaciones cómo la transformación tecnológica puede traducirse en una mayor productividad, una gestión más eficiente de los recursos y nuevas oportunidades de futuro. Los galardones están dirigidos a todos los agricultores de todo nuestro país, con independencia del tamaño, la ubicación o el tipo de explotación. Agricultores que estén contribuyendo al progreso del sector mediante la innovación, la sostenibilidad o la incorporación de tecnología. Para poder participar en los prestigiosos reconocimientos, Granada ya ha abierto su convocatoria. Los profesionales interesados podrán presentar su candidatura hasta el próximo 15 de octubre en una de las siguientes categorías: innovación en cultivos e insumos. Reconocerá a los agricultores pioneros en la incorporación de nuevas variedades, cultivos adaptados al cambio climático o insumos agrícolas innovadores, como los derivados de larvas, de insectos o algas, que contribuyan a mejorar la productividad, la calidad de la producción y las oportunidades de acceso a nuevos mercados. Hablamos también de otra categoría, sostenibilidad, distinguiendo a los agricultores que estén desarrollando proyectos o prácticas orientadas a reducir el impacto ambiental de la producción agraria. Otra de las categorías, aplicación de la tecnología, premiando a los agricultores que hayan incorporado soluciones avanzadas en procesos como el riego, la fertilización o la cosecha para la mejora de la eficiencia y la calidad. Expo Agritech y ASAJA convocan la segunda edición de los Estrella Michelin de la Agricultura. Recuerden, distinguen a los profesionales agrícolas referentes en innovación, sostenibilidad y aplicación de tecnología. Cada provincia puede presentar a esos agricultores que quieran participar. De cada provincia se va a seleccionar tres finalistas, uno por cada categoría, que van a participar en la Gran Gala Nacional el próximo 5 de noviembre en Málaga, durante la segunda y última jornada de Expo. 5 de noviembre en Málaga, durante la segunda y última jornada.

Y hace tan solo unos minutos, la diputada de Bienestar Social y Familias, Elena Duque, ha inaugurado el nuevo sistema inteligente de baño adaptado para personas con discapacidad visual, junto al presidente de la Mancomunidad de Municipios de la Costa Tropical, Rafael Caballero, y la alcaldesa de Motril, Luisa García Chamorro. De esta forma, las personas con discapacidad visual van a poder disfrutar de la playa. Llegan las audioplayas, un sistema que está diseñado para proporcionar la máxima autonomía a las personas invidentes durante el disfrute de la playa y el mar. Este nuevo sistema incluye tótems sonoros que orientan al usuario desde su llegada a la playa, balizas táctiles para localizar espacios en la arena, balizas acústicas en el mar que permiten orientarse durante el baño y relojes emisores que informan de la posición, ayudan a regresar a tierra y permiten solicitar asistencia con solo pulsar un botón. ¡Viva la tecnología! A ese gran equipo de personas que diseñan este tipo de aparatos, para que personas invidentes puedan disfrutar del mar. Ustedes saben el número de personas que hay detrás para crear todos estos artilugios. Relojes emisores, balizas acústicas,

0: reptiles. Vamos, esto es increíble, ¿eh? Increíble. Enhorabuena. Pues ya lo tenemos aquí, en la playa de Motril. Para que las personas invidentes puedan disfrutar del agua con todas las medidas de seguridad y accesibilidad. Esta mañana, la diputada de Bienestar Social y Familia, Elena Duque, inauguraba el nuevo sistema inteligente de baño adaptado para personas invidentes. Más cosas. Te recordamos que hoy tenemos el cine de verano, la película Minecraft, a las 10 de la noche en Playa Granada, en la zona de los moriscos. Y mañana martes te adelantamos que llega el servicio Biblioplayas de 12 a 2 en la playa de Poniente junto al camping y en Playa Granada junto a Villa Astrida. A las 10 de la mañana tendremos yoga en la playa de Poniente junto al camping. Y a las 10 y media de la noche comienza el Festival de Jazz en Clave de Sol, en Playa Granada, en la zona de los moriscos. Martes 28, miércoles 29, el Jazz será protagonista en las playas de nuestra ciudad. Alcanzamos las 2 de la tarde, mañana más, a las 9 en punto. Aquí nos encontramos. Tú todavía con resaca, ¿eh? Con ese pedazo de festival Onda Beach, que ha cerrado su edición con una noche inolvidable y un rotundo éxito de público en Calahonda. Menudo fin de semana se ha vivido en Calahonda, en este anejo motrileño. Muchísimas personas han disfrutado de lo mejor de la música de los 80 y 90 con el Festival Onda Beach. Tú aún estás con resaca, ¿no? 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En fin, días intensos. Si estás de vacaciones, ¡ole tú! Y si no lo estás, seguro que andas por ahí buscando un hueco para organizar tu tiempo libre y participar en todo lo que se organiza por parte de todos los ayuntamientos de la costa tropical. Vive el verano y vívelo en nuestra compañía. Saludos cordiales de Sandra Fernández. Hasta mañana.
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Confesar los errores y dejar las excusas a un lado requiere muchísima valentía, y él lo demuestra con esta canción, All That I Wanted Was You, todo lo que quería eras tú, un tema cantado magistralmente por este artista, Adrian Lyles.

Y llegaba Louis Tomlinson con esta combinación de armonías sutiles y pausas estratégicas, creando un paisaje sonoro íntimo y profundo. Nos lo presentaba con esta canción llamada Imposter, Impostor.

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4: Nos presenta nuevo proyecto, se llama Kiss All The Time, disco Occasionally, besa todo el tiempo, disco ocasionalmente. Es el proyecto de Harry Styles que nos presenta con este temazo que ya llega, Aperture, Apertura.

0: Es la unión de España, Estados Unidos y Puerto Rico que dio sus frutos en 2018 con Ya es hora, este hit, donde Ana Mena, Becky G y De La Ghetto redefinieron el sonido urbano nacional.
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recordando grandes éxitos del pasado como este de los irlandeses Westlife. Demostraban su talento vocal en Dublín allá por el año 1999 con su álbum debut y con esta canción, More Than Words, Más Que Palabras.

0: fusión urbana y flamenca que conquistaba todo un país llevándose el micrófono de bronce en una temporada donde la ausencia de España en el escenario europeo lo convirtió en nuestro verdadero himno internacional. Es el sencillo Te Amaré de Tony Grox y Lucy Calís.
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0: Hacía 10 años que no les daba por sacar un proyecto largo o, como ellos dicen, long play LP. Y ya lo tenemos aquí, se llama La Verdad o la Imaginación. Proyectazo de Fangoria que adelantan y presentan con temazos como este que incluyen en él. Se llama Me Voy.

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Estas tierras son el principio de nuestra historia. 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

0: Y por si no te habías enterado, The Pussycat Dolls regresaban y lo hacían tras 6 años sin presentar nada nuevo. El regreso oficial del trío lo hacían tangible con este sencillo, Club Song, canción de discoteca.
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0: Y ahora llega con esa voz fina e inconfundible que es historia viva de nuestra música. Ana Torroja nos sumerge en una atmósfera electrónica sencillamente fascinante. Lo hace con su proyecto Se ha acabado el show y con esta canción que nos trae, Rosa del Desierto. Es Ana Torroja.
3: Hace

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4: Saludos, bienvenidos. Tiempo para la información en la sintonía de Onda Sur Motril a través del 107.7, preparados ya para acercarnos al mundo de la información. Hablamos de Playa Granada, que desde el viernes una audioplaya en la que pueden bañarse con todas las garantías de seguridad las personas invidentes. Hablaremos de poesía, de fiestas en Playa Granada, de salas de estudio. Concretamente hablamos también de la hidroeléctrica, ya que el Gobierno de España concede más de 23 millones de euros al proyecto de la central hidroeléctrica reversible de Rules. Estaremos en las fiestas también del Cerrillo Jaime, Garnatilla y otras cosas que van a ir conociendo. Los saludos de Alberto Feixas. Comenzamos ya. Playa Granada, decíamos, es desde el viernes una audioplaya en la que pueden bañarse con todas las garantías de seguridad las personas invidentes. El sistema es bien sencillo. El usuario pide en el módulo de socorrismo de Villa Astrida una pulsera con GPS que le indica dónde está el inicio de la pasarela, dónde hay un tótem o otras instrucciones.
5: Cerca de la orilla, en la pasarela, hay otro tótem que se activa al llegar el usuario con indicaciones para que deje allí sus pertenencias. Una vez que llega a la orilla, hay unas boyas que indican al usuario la distancia a la que se adentra y la profundidad de la playa en ese momento. Igualmente, a través de la pulsera pueden pedir auxilio a los socorristas si fuera necesario. La directora de la ONCE en Motril, Lucía Serrano, destacaba lo acertado de esta iniciativa que además puede atraer a mucho turismo a Motril.
6: Ha sido una experiencia muy gratificante, la verdad, el poder sentir que puedes bañarte en la playa con total autonomía. La verdad que para las personas que tenemos una deficiencia visual grave, una ceguera total, nos cambia la experiencia del verano, ¿no? De poder disfrutarlo como cualquier otro ciudadano. Al final es un sistema muy novedoso. El año pasado lo comentábamos con Luisa y con Inma, que ya estaba funcionando en Fuengirola, y creo que de ahí se acogió la idea. Y muchos compañeros motrileños, de Almuñécar, que se desplazan hasta allí por el simple hecho de poder disfrutar con autonomía el pasar un día de playa. Y yo creo que dándole una buena difusión va a facilitar que personas de cualquier parte de España puedan disfrutar de la playa de Motril.
5: La iniciativa es posible gracias a una subvención de la Diputación, según concretaba la diputada de Bienestar Social, Elena Duque.
7: Yo hoy estoy especialmente contenta por ver a Lucía, por ver el resultado que va a tener a partir de ahora este nuevo servicio de baño para esas personas con alguna discapacidad, en este caso discapacidad visual. Yo creo que va a ser una llamada al turismo, por supuesto que sí.
5: El alcalde de Torrenueva Costa, Plácido Lara, estuvo presente en la puesta de largo del sistema sistema y comentó que su municipio también contará con una audioplaya en breve.
8: Esta primera aquí en Motril, pero muy próximamente pues también la tendremos en Torrenueva Costa. Así que nada, gracias por este nuevo sistema que va a permitir que las personas que tengan poca visibilidad o ninguna puedan acceder ellas solas, autómatas, a la playa.
5: La iniciativa la ha coordinado la Mancomunidad de Municipios de la Costa Tropical, que ha propiciado que 5 municipios de la comarca cuenten con este sistema, según ha explicado su presidente Rafael Caballero.
9: Un sistema que, como ya han dicho mis antecesores, está financiado por la Diputación de Granada y canalizado por la Mancomunidad de Municipios de la Costa Tropical. Este sistema ya está funcionando desde el viernes pasado, tanto en Motril como en las playas de la playa de la Charca de Salobreña, y estamos trabajando para implantarlo también en Torrenueva Costa, Castelldefels y Almuñécar, siendo 5 playas de la costa tropical con este sistema también implantado, que se suman a esas pasarelas accesibles ya distribuidas a lo largo de este verano 2026 y el verano pasado, y el proyecto presentado también la pasada semana en Torrenueva Costa de playa inclusiva.
5: La alcaldesa de Motril, Luisa García Chamorro, comentó que el ayuntamiento quiere que las playas sean lo más accesibles posibles.
10: Queremos que las playas, en este caso de la costa tropical, las disfruten todos los usuarios por igual. Y bueno, pues para ello se ha implantado este sistema novedoso en la provincia de Granada. Hay que dar las gracias, como ha hecho el alcalde de Torrenueva Plácido, tanto a la Diputación, que ha subvencionado la implantación de este sistema, como a la Mancomunidad, que ha sido quien la ha canalizado en todos los, a través, ¿no?, para que se instalen en un punto, en cada playa, en una playa, perdón, de cada municipio de la costa. Y lo que pretendemos con esto, bueno, ya lo ha dicho Lucía, ¿no?, que tuvimos una reunión el pasado año y estuvimos hablando de qué medidas podíamos hacer para las personas que tienen deficiencia visual.
5: En esta reunión se puso de manifiesto este sistema que ya se desarrollaba en Fuengirola, hasta donde se desplazaron para conocer su funcionamiento.
10: No nos duele prenda decir que tenemos que ir donde están las cosas más avanzadas para intentar mejorar, ¿no?, nuestra playa. Así fue a Fuengirola, donde que está a años luz, y oye, y decidimos, ¿no?, implantarlo en las playas, en este caso de Motril, porque los propios usuarios de socios de Once nos decían que tenían que irse a Málaga a bañarse para darse un baño seguro. Así que bueno, pues dar las gracias, reiterar el agradecimiento al presidente de la Diputación, a Francis Rodríguez, al presidente de la Mancomunidad, a Rafa Caballero, porque esto nos da un saltito más en la calidad del servicio que prestamos en las playas de la costa tropical.
4: 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Nos quedamos también con la Concejalía de Patrimonio Industrial del Azúcar y el Aula de Pensamiento Francisco Javier de Burgos, que pone en marcha el certamen de poesía sobre el patrimonio azucarero, que tendrá un primer premio de 500 euros y la publicación por la editorial Puerta Granada de todos los finalistas en un libro conmemorativo.
11: La concejala de Patrimonio Industrial del Azúcar, Magdalena Banqueri, ha resaltado el objetivo de este premio de poesía.
12: Es un certamen que surge de la voluntad de poner en valor el extraordinario legado que la industria azucarera ha dejado en nuestra ciudad. Hablamos de un patrimonio que forma parte de nuestra identidad, de nuestra historia y de la memoria de muchas familias. Hablamos, por tanto, de una industria azucarera que ha contribuido a impulsar ese desarrollo económico, social y cultural que nos ha definido, que ha definido nuestro territorio.
11: La edil ha recordado que la recuperación del patrimonio azucarero no es solo rehabilitar maquinaria y edificios.
12: Es también recuperar esa historia, las emociones y la memoria que alberga. Y la poesía es una magnífica herramienta para hacerlo, para conseguirlo. La poesía tiene la capacidad de transformar la memoria en emoción, de dar voz a los recuerdos y, sobre todo, de establecer ese diálogo entre el pasado y las nuevas generaciones.
11: Por último, la concejala ha animado a la participación.
12: Con este certamen queremos invitar a la ciudadanía a mirar a nuestro patrimonio de una perspectiva totalmente distinta, desde un ámbito diferente, a convertirlo en inspiración y a demostrar que la cultura también es una forma de conservar y transmitir nuestra historia.
11: Gerardo Martín, el presidente del Aula de Pensamiento Francisco Javier de Burgos, ha destacado que este premio busca salvar el patrimonio inmaterial ligado al pasado azucarero de Motril y la comarca.
13: La Fábrica del Pilar no es solo un ente material, sino que hay una parte inmaterial que está ahí, que son las historias de voz y la memoria de todas las personas que durante años, durante décadas han trabajado en la Fábrica del Pilar y que han tenido a bien también recogerla en esa en esas historias audiodescritas que se ven conforme hacemos la visita al museo.
11: Las personas que quieran participar en este certamen tendrán que presentar sus poemas hasta el 31 de agosto. La extensión y la forma son libres, solo tienen que cumplir con la temática, que estará relacionada con el patrimonio azucarero y el cultivo del azúcar.
13: Agradecer también la participación de la Academia de Buenas Letras de Granada, una de las máximas instituciones culturales de la provincia, que va a ser quien tutele también, desde el punto de vista estrictamente literario, ese premio y vaya también de la mano con nosotros.
11: El certamen está patrocinado por la promotora residencial Ingenio, que contribuirá con la edición de la publicación de los trabajos finalistas.
13: A cargo de la editorial Puerta Granada, de un pequeño libro con los poemas finalistas. Entonces, esa publicación no sería posible sin el sustento del patrocinio de una empresa como Residencial Ingenio, que nos acompaña aquí hoy a través de su representante Carlos Alamino, que es quien va a ayudarnos a sufragar parte de esos gastos.
11: Por último, el presidente de honor de la Academia de las Buenas Letras de Granada, Antonio Chicharro, resaltaba el valor de este premio de poesía, que surge con la intención de mantenerse y ampliarse a otros estilos en próximas ediciones.
14: Las sociedades que olvidan su pasado están destinadas a desaparecer. Hay que conservar para sobrevivir. Ese es un lema. Y conservar para sobrevivir no solamente es reconstruir y mantener la estructura industrial de esta antigua fábrica, construir un museo como existe y se está mejorando cada día, sino también fomentar lo que es la comprensión estética del propio espacio y de la propia función que aquí se ha desarrollado. Lo que especifica la poesía frente a los discursos de la ciencia, los discursos del arte plástico, es que se interioriza una visión estética a través de la palabra que da como fruto unos versos y como estructura general un poema.
4: Decíamos que las fiestas de Playa Granada regresan ya este jueves, el 30 de julio hasta el domingo día 2, con 4 días repletos de actividades para todos los públicos. La programación organizada por la Asociación de Vecinos, con la colaboración del Ayuntamiento, combinará música, animación, propuestas infantiles, deporte y momentos de convivencia para vecinos y visitantes en uno de los enclaves turísticos más destacados de nuestro litoral.
15: La programación de fiestas de Playa Granada ha sido presentada por la concejala de Anejo, Susana Peña, el teniente alcalde de Desarrollo del Litoral, José Miguel Peña, el concejal de Deportes, Daniel Ortega, y la presidenta y vicepresidente de la Asociación de Vecinos de Playa Granada, Margarita Valdivia y David Fray Díaz. Durante la presentación, Susana Peña destacó la consolidación de unas fiestas que, pese a su juventud, han experimentado un importante crecimiento en cada edición. La concejala subrayó que el programa se ha diseñado para llegar a todos los públicos con propuestas lúdicas, deportivas, culturales y musicales que convertirán Playa Granada en un punto de encuentro para vecinos y visitantes durante 4 días.
16: Llevan solo 4 años, este es el 4º año, y empezaron como un poco así a la aventura, a ver qué iba a salir, que con miedo, pero cada vez van a más.
15: Susana Peña destacaba el enclave donde se llevarán a cabo todas las propuestas lúdico-festivas.
16: Es un lujo disfrutar de estas fiestas con la brisa del mar, con una cervecita, con música, porque hay conciertos en directo, tenemos DJ, o sea que una fiesta muy, muy completa. Para el poco tiempo que llevan, lo hacen muy bien y cada vez mejor.
15: La presidenta de la Asociación de Vecinos, Margarita Valdivia, anunciaba algunas de las novedades que habrá este año.
17: Vamos a tener una cosa nueva, como han dicho antes, que es el mercado artesanal, para que los padres y los niños puedan darse una vuelta, puedan ver todas las cosas artesanales que hay, que son preciosas. Lo vamos a tener el sábado y el viernes, de 8:30 a 1:00 de la mañana.
15: El programa de fiestas llega repleto de actividades. La programación arranca el jueves 30 de julio con el tradicional Día del Niño, una jornada especialmente pensada para que los más pequeños disfruten de las atracciones y actividades infantiles. A partir del viernes comenzarán los actos centrales de las fiestas con 3 intensas jornadas de celebración. El pregón inaugural correrá este año a cargo del teniente de alcalde de Desarrollo de El pregón inaugural correrá a cargo este año del teniente alcalde de Desarrollo del Litoral, José Miguel Peñalozano.
17: ¿Por qué José Miguel Peñalozano? Pues porque entre todo lo que tiene que hacer y todas las actividades que tiene, es el encargado de las playas y de todo el desarrollo del litoral. ¿Y quién mejor este año que tanto se está haciendo en las playas de Motril en general que él, para hacer nuestro gran pregonero, que para nosotros es un gran orgullo tenerlo como pregonero?
15: José Miguel Peña se mostró muy agradecido por la confianza depositada en él para realizar el pregón de este año.
18: Este pregón, porque la verdad es que la playa para mí significa mucho, está muy presente en mi día a día y la verdad es que estamos trabajando mucho para el desarrollo de las mismas. Y la verdad es que pues tengo una gran responsabilidad y la verdad, pero muy contento de que hayáis pensado en mí para este acto, que la verdad que es muy bonito y que da el pistoletazo a esta fiesta de Playa Granada, que como bien ha dicho la concejala de Comercio y Salud, una fiesta que sigue afianzándose en la costa, que siguen creciendo y cada año van evolucionando, ¿no?
15: Margarita Valdivia anuncia que el viernes, antes del pregón, los niños podrán disfrutar con la magia de este artista.
17: Entonces viene José Jiménez, que viene de Got Talent. Entonces nos va a hacer una magia para distraer a los nenes pequeños mientras los padres están tomando una cervecita a gustito.
15: La presidenta señalaba otra de las novedades del programa para disfrutar en familia.
17: Y tenemos una novedad también para toda la familia, que es el juego del uno. Una cosa que es nueva, que es un juego de cartas que es para toda la familia, tanto para niños, adolescentes, para padres. De ellos ya tenemos apuntadas madres con los hijos. Entonces es un juego un poco familiar, es muy familiar, y se va a hacer el sábado a las 11 de la mañana. Aparte de la fiesta infantil, que será a las 11 y media.
15: La fiesta se desarrollará durante todo el día, durante las tres jornadas.
17: Pero después nuestra comidita, ¿no?, que serían las migas populares, después por la tarde las copas, y después como volvemos con el mercado artesanal, y después los conciertos. En este día el concierto es el Legado Pan, el grupo Legado Pan, el que va a hacer el concierto, y después las noches con DJ.
15: Destacar las actividades deportivas con la realización del tercer torneo de tenis y voleibol playa.
17: Este año decir que vamos a dar, aparte de los premios que va a dar y de las condecoraciones que darán al primero y al segundo, lo que es el Ayuntamiento de Motril, pues nosotros también vamos a dar premios para el tenis y el voleibol playa. Hemos decidido que la asociación va a dar algunos premios.
15: Y a esta actividad deportiva se suma otra que tiene mucha afectación, como adelanta Daniel Ortega, concejal de Deportes.
19: El cross-training, en este caso el functional training, igual va a haber unas sesiones libres tanto a las 8 como a las 9 de la mañana. Son grupos reducidos, no creo que entre 10, 15 personas máximo. Y bueno, al final era darle esa oportunidad a la gente que pueda disfrutar de un deporte tan bonito como el cross training y teniendo esa instalación que está junto al centro Badía. Y nada, que la gente quiera participar, que se ponga en contacto con la asociación para inscribirse, porque es verdad que para controlar el tema del material para usar para este tipo de actividad, pues necesitamos que sabes qué tipo de personas van a desempeñar la actividad, sobre todo por si hay que adaptar según la edad, según también si practica deporte o no lo practica.
15: Las fiestas finalizarán el domingo con la actuación del grupo Gin Tonic, que amenizarán la velada de tarde. El vicepresidente de la Asociación de Vecinos, David Fray Díaz, agradece el apoyo que reciben desde el Ayuntamiento e invitan a vecinos y visitantes a disfrutar de estas fiestas.
20: Desde la Asociación de Vecinos pues seguimos trabajando y pensando en unas fiestas para todas las edades, enfocando mucho para el tema de familias, niños y demás, así que desde la Asociación dar las gracias al Ayuntamiento porque siempre nos ha apoyado desde el minuto uno cuando fuimos con la idea esta loca de hacer unas fiestas de barrio. Y invito a todos los vecinos, tanto visitantes como propios vecinos de Motril y de la periferia, a que vengan y disfruten de nuestras fiestas.
4: Seguimos con más cosas. El Ayuntamiento va a habilitar el Centro Cívico de La Matraquilla como sala de estudio por las tardes, de lunes a viernes, del 3 al 31 de agosto. Así lo ha explicado la concejal de Educación, Maite Jiménez.
21: Durante el mes de agosto, por la tarde, estará a disposición de todos los estudiantes una sala de estudio perfectamente acondicionada en la Casa de la Matraquilla, en el edificio de la Matraquilla, en horario de tarde de 4 a 9. Con esto garantizamos que ningún estudiante u opositor motrileño se quede sin un espacio adecuado, climatizado y óptimo para preparar sus próximos exámenes.
5: La nueva sala llega porque la Biblioteca de La Palma estará cerrada por las tardes.
21: Quiero dejar muy claro que la adaptación del horario estival de nuestras instalaciones bibliotecarias no es una decisión improvisada. Es una apuesta emitida por la Concejalía de Educación con el objetivo de adaptar el servicio a las altas temperaturas y consensuado el uso con el personal bibliotecario. Esta medida se aprueba en mesa general de negociación el 3 de julio por unanimidad de todos los asistentes, contando con el respaldo pleno y unánime de los representantes sindicales y de los grupos participantes. Por tanto, la Biblioteca Central de la Casa de la Palma mantendrá su servicio por la mañana en horario de 9 a 1:20, garantizando la atención y el préstamo bibliográfico.
5: La concejal incidió en que la oposición ha realizado declaraciones falsas sobre este tema.
21: Lamento profundamente que haya quienes prefieran instalarse en el oportunismo político y generar una alarma social totalmente innecesaria entre nuestros jóvenes. Resulta llamativo observar cómo ciertos sectores políticos y portavoces se han apresurado a verter titulares precipitados e informaciones incompletas, denunciando supuestas situaciones sin haberse molestado antes en preguntar en este ayuntamiento ni en la propia concejalía, sin interesarse ni por la planificación en marcha ni consultar si existían alternativas previstas. La política útil no consiste en encender alarmas con datos sesgados para arañar un titular. Consiste en informarse, trabajar y aportar.
5: Maite Jiménez destacó que la prioridad del equipo de gobierno son los motrileños.
21: Desde este equipo de gobierno respondemos con hechos y con gestión, mientras otros buscan la crítica fácil. Nosotros trabajamos con eficacia y previsión para ofrecer soluciones reales ante problemas que puedan surgir.
5: Muestra de ello es el proyecto que se va a materializar en solo unos meses.
21: La gran apuesta de este Gobierno es una realidad que sigue su curso. Para primeros del año 2027 estará completamente terminada la nueva sala de estudio de Motril, una infraestructura funcional, dinámica, moderna y concebida con la posibilidad de estar abierta las 24 horas del día, los 7 días de la semana, siempre dinámica, moderna y concebida con la posibilidad de estar abierta las 24 horas del día, los 7 días de la semana,

0: Del grupo empresarial de Villamir abarca los municipios de Vélez de Benaudalla, Los Guájares, El Valle y Padul, ya sea con la propia instalación o con las redes de evacuación de electricidad. La inversión rondará los 400 millones de euros y generará energía para 150.000 hogares. La intervención contempla la construcción de una balsa con capacidad útil de un hectómetro cúbico, lo que equivale a 1.000 millones de litros o el volumen de 100 piscinas olímpicas. Ocupando una superficie de 24 hectáreas en la zona que fue afectada por el incendio forestal de septiembre de 2022, aunque la tramitación del proyecto comenzó en mayo del 2021. La planta en funcionamiento ahorrará la emisión de 200.000 toneladas de CO2 al año al aprovechar los excedentes de energía renovable para bombear el agua a la balsa y luego aprovechar su caída para generar electricidad a demanda. Esta planta es el único proyecto andaluz de los 7 que se han beneficiado de la segunda convocatoria del programa de incentivos para proyectos innovadores de almacenamiento energético mediante bombeo reversible impulsado por el Ministerio para la Transición Ecológica y el Reto Demográfico junto al Instituto para la Diversificación y Ahorro de la Energía. Más cosas, el barrio motrileño del Cerrillo Jaime ha vivido un intenso fin de semana de convivencia con motivo de sus tradicionales fiestas populares. La emblemática chimenea de la antigua fábrica de San Fernando volvía a encenderse para dar el pistoletazo de salida a un amplio programa de actividades organizado por la Asociación de Vecinos en colaboración con el Ayuntamiento de Motril.
1: El tradicional encendido de la histórica chimenea del Cerrillo Jaime marcó un año más el inicio de unas fiestas muy esperadas por los vecinos. La alcaldesa de Motril, Luisa García Chamorro, junto a la teniente alcalde de Participación Ciudadana, Inmaculada Torres, y la teniente alcalde de Urbanismo y Promoción Turística, María Ángeles Escámez, así como otros miembros del equipo de gobierno, acompañaron al vecindario en el comienzo de esta celebración. La remodelada plaza del barrio se convirtió en el centro de la actividad durante todo el fin de semana, acogiendo actuaciones musicales, concursos de cocina y dibujo, exhibiciones de baile, karaoke, degustaciones y verbena. La teniente alcalde de Participación Ciudadana, Inmaculada Torres, agradeció el esfuerzo y la implicación de la Asociación de Vecinos del Cerrillo Jaime, destacando el trabajo que realizan para mantener vivas estas fiestas y fomentar la convivencia entre los residentes.
2: Si esto funciona gracias a ellos, a este grupo de personas, ya más veteranas y mucha gente joven que he visto este año, y eso la verdad, pues a uno le satisface ver cómo la gente joven se va implicando, sobre todo en su barrio. Y bueno, este año yo creo que hay una especial sensibilidad o un ambiente de satisfacción, sobre todo porque, bueno, estamos disfrutando la plaza con esta remodelación que se le ha hecho y que, bueno, creo que ha sido a gusto de los vecinos, con lo cual el equipo de gobierno nos sentimos contentos de ver que ha sido a gusto de casi todos, ¿no?
1: Uno de los momentos más emotivos de la jornada fue el homenaje a María Dolores Martín Gallego, vecina e integrante de la Asociación de Vecinos, en reconocimiento a su entrega y dedicación desinteresada al barrio. Recibió un detalle de manos de la alcaldesa Luisa García Chamorro y la teniente alcalde de Turismo, Mara Escámez, y sus compañeros de la asociación.
3: Muchas gracias a todos.
1: Por su parte, la alcaldesa felicitó a los vecinos por mantener viva esta tradición y les animó a disfrutar de unas fiestas que, aseguró, son un ejemplo de participación y hospitalidad. García Chamorro destacó además que la nueva plaza supone un espacio renovado para seguir fortaleciendo la convivencia en el barrio.
4: Para desearos una feliz fiesta de este barrio, ¿no? tan bonito, aprovechando que hemos remodelado también la plaza. Y nada, que disfrutéis mucho de este fin de semana, que hagáis mucha comunidad, que seguramente vendrá muchísima gente de Motril, porque el barrio del Cerrillo Jaime es un barrio que ha exportado al resto de la ciudad buena gente, gente trabajadora como la que sois vosotros. Así que felices fiestas.
1: El pregón de las fiestas corrió a cargo de Bienvenido Calvo Fernández, quien puso en valor el trabajo que desarrolla la Asociación de Vecinos y el compromiso de quienes año tras año hacen posible que el Cerrillo Jaime continúe celebrando unas fiestas con gran arraigo en la ciudad.
5: Una asociación que con muy pocos recursos, pero con mucha ilusión, sigue luchando año tras año para mantener vivas sus tradiciones, sus costumbres y sus fiestas populares. Porque organizar una fiesta no es solo montar un escenario, colocar las luces y preparar unas actividades. Es dedicar horas y horas de trabajo.
1: También quiso tener un recuerdo especial para aquellos vecinos mayores que ya no están entre nosotros.
6: Un barrio son sus vecinos, las personas que con esfuerzo, su trabajo,

0: y su dedicación construyeron lo que hoy disfrutamos. Pero esta noche quiero tener un recuerdo muy especial para todos aquellos vecinos mayores que ya no están entre nosotros, pero que permanecen vivos en nuestra memoria.
1: El sábado estuvo marcado por la convivencia y el ambiente familiar. La tradicional chocolatada con buñuelos dio paso a una intensa mañana de juegos populares y actividades infantiles. El colchón hinchable fue, una vez más, uno de los grandes atractivos para los más pequeños, protagonistas de una jornada repleta de diversión. Tras las actividades de la mañana, llegó uno de los momentos de mayor convivencia y muy esperado, con la celebración de un gran arroz popular. La música y el baile también tuvieron un papel protagonista con un taller de sevillanas impartido con la colaboración de la Asociación Agua Viva, que animó a vecinos y visitantes a sumarse a esta actividad y disfrutar al ritmo de las sevillanas y rumbas.

0: Más cosas en Onda Sur. El Anejo de la Garnatilla ha vivido este fin de semana y de una manera muy intensa sus fiestas patronales en honor a San Cecilio y a la Inmaculada. Así, precisamente, comenzaba todo.
1: Manuel Morales, de la Comisión de Fiestas, agradecía a todos los que se han implicado con las fiestas de la Garnatilla.
2: Muchas gracias por acompañarnos en esta noche en la inauguración de la fiesta de la Garnatilla de 2026. Para llegar al día de hoy, los que habéis pasado por aquí, sabéis que es un trabajo duro, de mucho esfuerzo, sacrificio y mucho trabajo.
1: La pregonera de este año en la Garnatilla fue Carmen Morales Martín.
3: Yo no creo en las casualidades, pero mi padre conoció a mi madre en esta misma plaza, en esta misma fiesta, hace ya unos cuantos años. Con esto quiero deciros que para mí la Garnatilla no es solo un pueblo, es el lugar de donde vengo y mis raíces.
1: La pregonera explicó qué significa para ella la Garnatilla.
3: ¿No sabéis la cantidad de comentarios que he tenido que aguantar? Como por ejemplo, la Garnatilla, ¿pero dónde está eso? O lo he tenido que buscar en Google. O ay, por Dios, pero si son cuatro calles. Pobres inocentes. Si supieran que son mucho más que cuatro calles, son dos barrios cargados de historia y son cada uno de sus habitantes que hacen que este pueblo tenga su encanto.
1: La alcaldesa de Motril, Luisa García Chamorro, destacó el esfuerzo de la Comisión de Fiestas para que vecinos y foráneos hayan disfrutado de tres intensos días de celebración.
4: Sabéis que le tenemos un especial cariño a este anejo motrileño, porque la gente de la Garnatilla soy gente que os abrís, ¿no? A la gente que viene de fuera, soy gente humilde, gente trabajadora, que además, para colmo, sabéis organizar unas pedazos fiestas. Con lo cual, bueno, pues es un orgullo estar aquí hoy. Y como he dicho, que voy a hacer breve, quiero felicitar lógicamente a la Comisión de Fiestas y a las sufridoras, como han dicho ellos, bueno, pues por permitirnos durante tres días olvidarnos de los problemas, olvidarnos de las penas y simplemente venir a la Garnatilla a pasárnoslo bien.
1: La verbena con la orquesta Pasadena llegó cada jornada.

0: Más cosas en nuestra sintonía. En el 107.7, la Concejalía de Juventud organizaba el sábado un nuevo encuentro para intercambiar cromos del Mundial. En esta ocasión, debido a las altas temperaturas, la cita fue en la Casa de la Juventud de la Rambla de los Álamos.
1: Aunque haga una semana que acabó el Mundial, con el triunfo de la selección española sobre el combinado argentino, la euforia por completar el álbum de esta cita de 2026 sigue viva. Para facilitar el intercambio de pegatinas repetidas, el área de juventud y fiestas convocó a decenas de aficionados para buscar ese cromo que se resiste.
2: Tras el éxito de la primera edición, hemos vuelto a organizar desde el área de juventud una propuesta que nos hace nuestra alcaldesa, una segunda edición, una segunda quedada para todos estos jóvenes que quieren intercambiar los cromos, jóvenes y familiares que vienen acompañándolos para, bueno, completar ese álbum que tenemos todos en nuestras casas y que, bueno, podemos completarlo con nuestra victoria de España con este Mundial 2026. Así que nada, una segunda edición que es todo un éxito, que está siendo todo un éxito. Más de 600 personas ya han pasado en esta jornada de mañana por la Casa de la Juventud y, bueno, pues para responder a esa demanda que nos están haciendo nuestros propios jóvenes, nuestros corresponsales juveniles, junto con sus padres y familiares que vienen aquí a intercambiar los cromos.
0: Y el Aula de Pensamiento organizaba el viernes una nueva edición de Refugio de Vino y Versos a cargo de Alicia Choín y José Miguel López Hidalgo. La última cita de este año será este viernes ya con los versos de Carla Frieve y Nuria Ortega. Debido a que el aforo es limitado, las personas interesadas tienen que reservar a través de los canales de comunicación del Aula de Pensamiento. Alicia Choín leyó Papel Mojado, uno de sus versos escrito en Motril.
3: Tenía un campo de almendros en la mirada. 5 años y eso te acordó. Podría haber sido mi hijo. Y por eso me había dado la mano. Un paseo en barquita, no temas. Mamá, nunca conté. A lo mejor yo estaba en el cine, tomando ansiolíticos para el estrés, o quejándome de ese kilo de más, cuando el mar fue su sudario y el silencio de la muerte su única plenidera. Los señores feudales de Europa hacían garabatos con sus firmas, escuchaba música ambiental entre platos de alta cocina. Sonreían y se daban puñaladas en la espalda mientras el niño del campo de almendros en la mirada se hundía. Y quizá yo paseaba por jardines civilizados ahora que entraba el buen tiempo y deshojaba margaritas sin acordarme. ¿Acaso durante el telediario de esa fosa común de nenúfares inertes, cuerpos sin vida que flotan como mensajes en una botella que nadie recogerá? Lo mismo que este poema, solo papel mojado.
0: Y el sábado concluía la segunda edición del Honda Beach Festival, que este año ha contado con un tributo a Queen y a las actuaciones de La Frontera, La Guardia, Nacha Pop, Natalia, David Civera, Javier Ojeda, el vocalista de Danza Invisible, Mescalina y también el DJ Moisés Franco. El presidente de la ELA, Juan Alberto Ferrer, realizaba un balance positivo de este festival, que este año ha contado con una jornada más.
4: Estamos muy contentos de nuestro tercer día del Honda Beach Festival. Está teniendo una acogida muy grande, está gustándonos cómo está cogiendo poquito a poco y orgánicamente este festival está cogiendo nombre. Yo por aquí lo que voy escuchando, que la gente va parando y diciendo Juan tal, está la gente muy contenta. Desde el equipo de gobierno, desde aquí, cómo nos vamos a estar contentos cuando estamos trayendo a nuestro pueblo espectáculos de primer nivel. Y sobre todo el feedback que estamos teniendo con los vecinos, como acabo de decir, que están muy contentos y están viendo cómo se va progresando poquito a poco en Carchuna Calahonda y la estamos situando en el mapa.
0: Ferrer agradecía el trabajo realizado por la promotora para seguir creciendo.
4: Y desde aquí no nos queda otra que agradecer a Sound and Frown Project, que son los promotores que se han encargado de todo esto, que va encabezado con Manuel y Sergio Cruz, que es su hijo. Agradecerles desde aquí todo el trabajo que han hecho y la esperanza y las ganas que le ponen a Calahonda. Y desde aquí invitaros a todos a que asistáis a este tipo de eventos y toda la programación cultural que hacemos en Carchuna y Calahonda, porque creemos que estamos situando el pueblo donde debe de estar, que es la cabecera de la cultura en la comarca.
0: Uno de los promotores del festival, Manuel Cruz, resaltaba que ya están trabajando en la edición del próximo año.
5: Vamos a crecer, vamos a generar un espectáculo mayor si cabe, vamos a intentar atraer a más público de fuera de Carchuna Calahonda, como hicimos en la primera edición y en esta segunda edición. Estoy muy feliz, además hemos traído gente de Almería, hemos traído gente de Málaga, hemos traído gente de Melilla, ha venido gente a ver a la frontera de ayer desde Melilla. Y ya está, y pediros a todos, por supuesto, apoyo máximo a este proyecto, que es de mucha ilusión para nosotros y también para la Carchuna Calahonda y para todo el alcalde y todo el grupo municipal. Y bueno, y hemos puesto a la venta las entradas ya para el año que viene, para que nos ayudéis desde ya a que esto siga en marcha, siga creciendo y se pueda hacer todos los años, como mínimo igual de bien que este que estamos celebrando.
0: El sábado concluye el festival con las actuaciones del vocalista de Danza Invisible, Javier Ojeda, David Civera y Natalia.

0: Continuamos con más cosas aquí a través de nuestra radio municipal, Onda Sur Motril. La Asociación de Madres Sin Límites y la entidad local autónoma del Llano ha realizado una jornada de divulgación, juegos y talleres en la playa de Calahonda para dar a conocer a la organización y recaudar fondos, según explicaba su presidenta Ana Fernández.
1: La sede, la parte principal, la tenemos en Granada. Pues mira lo que hemos montado hoy. Una maravilla. Gracias, Juan, que habéis portado muy bien.
2: Eso tocaba.
1: En serio, Sonia, yo me he quedado pasmada porque ha sido una facilidad tremenda contactar con vosotros. Ha sido crearnos el espacio. No nos lo esperábamos, de verdad, en serio. No nos lo esperábamos. Ha sido facilitarnos todo el espacio. Tenemos nuestro mercadillo, tenemos lo de la Asociación de Masajes, están colaborando con nosotros también desde un principio. La gente están viniendo a montones cuando estamos dando panfletos, están viniendo dándose sus mensajes. Que estoy muy contenta, que estoy muy contenta por tener este espacio, te lo digo de verdad. Madres Sin Límites, una asociación de madres de hijos con discapacidad, donde solo nos dedicamos a nosotras. Nuestros hijos tienen cada uno sus asociaciones, tienen diferentes discapacidades, y aquí lo que importa es la madre lo que importa.
0: La entidad está formada por más de 400 madres de distintas localizaciones de España y el sur de América, según ha explicado Sonia Fernández, vicepresidenta de la entidad.
3: Y la verdad que yo tenía muchísimas ganas de hacer algún evento solidario en la costa, porque todos los eventos los estamos haciendo en la provincia de Granada, pero sobre todo en la parte norte. Entonces yo tenía esa espinita clavada, que yo quería hacer algo aquí en nuestras playas. Y gracias a la colaboración, que apenas que llamé a la entidad local, me dijeron que sí, y estoy súper contenta de lo que se ha organizado aquí, y espero que mucha gente nos apoye en esta iniciativa, que es la primera vez, pero que quiero que lo hagamos muchas más veces.
0: Durante la jornada, los menores presentes disfrutaron de distintos talleres y juegos de ocio, además de varias dinámicas en las que se trabajaron valores. Para los mayores había espacio de masajes y de distintas terapias. Además, se ofrecía información sobre la asociación Madres Sin Límites, que, por cierto, también llevó su mercadillo solidario a la playa con multitud de cosas artesanas elaboradas por las propias socias. El presidente de la entidad local autónoma de Carchuna y Calahonda, Juan Alberto Ferrer, agradeció a la asociación que escogieran el Llano para llevar a cabo la única jornada que han realizado en la comarca de la Costa Tropical por el momento.
2: El tener la oportunidad de cuidar al cuidador, porque siempre nos estamos dando cuenta, y si no nos hemos dado cuenta lo comentamos, que la figura del cuidador es el que siempre está y se le presupone como una obligación de tener que estar, pero también tenemos que contar que el factor tiempo es importante, y al final las madres durante todos estos años en los que se dedican a cuidar a su hijo y no tienen un poquito de apoyo, tan siquiera un poquito de decirle, oye, qué bien se hace, porque todo el mundo necesita tanto lo malo como lo bueno. Por lo tanto, estamos muy contentos de poder contribuir con Madres Sin Límites, porque estamos viendo que es una asociación que se compromete con los que verdaderamente están 24 horas con las personas, porque como hubiera comentado ella, todos los niños tienen sus propias asociaciones con las cuales están contribuyendo, tienen sus médicos, pero ¿quién cuida al cuidador? Entonces, ese burnout que van manteniendo durante tanto tiempo estas personas, pues es importante que se les dé voz, que se les conozca y sobre todo que podamos recaudar fondos para que ellas también necesitan sus terapeutas, ellos necesitan sus psicólogos, ellos necesitan sus fisioterapeutas, porque pensás que están todo el día cuidando a los niños.
0: Continuamos con más noticias. Un grupo de cigüeñas que ha iniciado la migración hasta África a descansar en varios enclaves de Motril, como por ejemplo la Charca de Suárez, en la que pararon la mayor parte de ellas, o algunas que encontramos en el ocaso de la chimenea de la azucarera de San Fernando. Si bien las cigüeñas más adultas ya se han convertido en residentes, los ejemplares más jóvenes mantienen el instinto de pasar el invierno en zonas más cálidas de África. En esa ruta, un nutrido grupo de cigüeñas llegaron ayer por la tarde a Motril para descansar antes de cruzar el mar de Alborán. Bueno, pues estas cigüeñas también son noticia para Motril. Y ahora, el tiempo meteorológico para las próximas horas. La Agencia Estatal de Meteorología pronostica para las próximas horas en Motril cielos poco nubosos o despejados con polvo en suspensión. Las temperaturas sin cambios en Motril, la mínima será de 23 grados y la máxima de 32. Mientras tanto, los vientos serán flojos variables con intervalos de levante moderado en el litoral. En las playas motrileñas el viento será flojo y el oleaje moderado. La temperatura máxima será de 29 grados, mientras que la del agua se mantendrá en 22. El índice de rayos ultravioleta será de 9. Mientras tanto, también en la mar habrá viento de levante con fuerza de 4 a 5, amainando a variable 2 a 4 de madrugada. Tendremos marejada a fuerte marejada, disminuyendo a marejadilla con mar de fondo del este de un metro. Y nada más, hasta aquí el plano meteorológico. Nos vamos ya con más cosas. Hacemos una mínima pausa y enseguida les ofrecemos el mundo del deporte. Hoy con protagonistas, con esa magnífica noticia. Dentro del top 12 tenemos a dos motrileños en el campeonato del mundo. Nada más y nada menos, en ese ranking mundial, los hermanos Javier y Álvaro Ballesteros en clase Snipe. Y también hablaremos sobre el vóley playa, un deporte que causa sensación, como no, en estas fechas. Gracias por su atención. Mañana más y mejor. Adiós.
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0: En el tiempo del deporte, en el día de hoy, nos centramos sobre todo en esa grata noticia, en el buen comportamiento y el magnífico campeonato del mundo que han realizado los hermanos Ballesteros en Melilla, concretamente en ese Mundial de Snipe. Así que las cosas, el deporte motrileño vuelve a demostrar que tiene un lugar entre la élite internacional de la vela. Con los hermanos Álvaro y Javier Ballesteros, regatistas del Real Club Náutico de Motril, que han completado una extraordinaria actuación en el Campeonato del Mundo de la clase Snipe que se celebraba en Melilla. Finalizaron en una magnífica 12ª posición de la clasificación general entre las mejores tripulaciones del planeta. Y es que lejos de tratarse de un resultado más, este puesto supone todo un éxito para los motrileños. El Mundial reunía a los mejores especialistas de una de las clases más técnicas y exigentes de la vela ligera, con una participación de altísimo nivel y unas condiciones de navegación que pusieron a prueba la regularidad, la estrategia y la capacidad de adaptación de todas las tripulaciones. Álvaro y Javier comenzaron el campeonato dejando muy claras sus intenciones. Ya en las primeras jornadas se situaron entre los mejores, llegando incluso a ocupar la 5ª posición provisional, compitiendo de tú a tú con alguno de los grandes referentes internacionales de la clase. Con el paso de las pruebas, la igualdad fue máxima y cada manga resultó decisiva. Aún así, los regatistas motrileños mantuvieron un nivel competitivo sobresaliente que les permitió concluir el campeonato en un meritorio 12º lugar en ese 12º puesto mundial, un resultado que confirma su enorme progresión y que lo sitúa entre las tripulaciones con mayor proyección del panorama internacional. Este brillante resultado es fruto de muchos años de trabajo, entrenamiento y sacrificio, así como el excelente trabajo que se realiza desde el Club Náutico Motrileño. La actuación de los hermanos Ballesteros trasciende del propio resultado deportivo. Finalizar entre los 12 mejores del mundo en una competición de este nivel supone un motivo de enorme orgullo para el deporte motrileño y para toda la costa tropical, que vuelve a tener representación entre la élite internacional de la vela. Con este campeonato, Álvaro y Javier no solo han demostrado su calidad sobre el agua, sino también que el futuro de la vela motrileña sigue manteniéndose y navegando con fuerza. Su 12º puesto mundial es un éxito que merece ser celebrado y un nuevo paso adelante en una trayectoria deportiva que invita a seguir soñando con cotas aún mayores. En el tiempo del deporte, en el día de hoy, nos vamos a dedicar precisamente al vóley playa. No en balde, durante todo este mes de julio hemos tenido una escuela fantástica de verano de vóley playa, dirigida por el Club Independiente Voleibol Motril, Rafa Lara, y por otro lado, el gran monitor con el que han podido contar durante la presente temporada, Víctor Méndez, gran jugador de élite, que además dentro de poco será seleccionado, nada más y nada menos, que por la selección española de este deporte. Nosotros vamos a hablar con ellos y de camino interesarnos por cómo se ha transcurrido, cómo se ha desarrollado concretamente esta escuela de verano con más de 60 chavales en diferentes edades, grupos, etcétera, etcétera.

0: Fue un acierto para nosotros que contáramos con Víctor Méndez para poder desarrollar la actividad, porque quizás de otra manera no se podría haber montado. Y luego hemos tenido mucha aceptación por parte de la mayoría son gente del club, chicos y chicas del club que se han querido apuntar a esta escuela, y bueno, transcurriendo con normalidad y los chicos y las chicas aprendiendo boli playa, porque al final boli playa es una cosa totalmente distinta a lo que es el voleibol, y aprendiendo un deporte, y bueno, que esperemos que una vez que están las pistas nuevas en funcionamiento podamos seguir, ¿no?, temporada tras temporada entrenando boli playa con los chavales y las chavales para poder tener equipos más competitivos para participación en el Cadeva.
1: Cuéntanos ya aspectos técnicos de esta escuela de verano, ¿cuántos equipos, cuántos grupos, cuántos chavales, cuántas chavalas?
0: Vale, tenemos alrededor de unos 60, los grupos son muy reducidos porque Víctor nos comentó que evidentemente el playa es un deporte de dos contra dos o de pareja, y no puede haber como en pista que podemos tener 12, 14, 16 jugadores, ¿no? Entonces los grupos se han hecho de 8, hay 6 grupos, en teoría son 6 por 8, 48, pero han pasado más de 60 personas por la escuela, que está bastante bien. Y bueno, pues aquí lo que se enseña un poco es sobre todo a desplazarte por la arena, que es totalmente diferente a desplazarte por pista. Tiene unas técnicas especiales, sobre todo para que no quedarte hundido, para poder sacar los pies, para poder entrar a rematar sin abrirte. Hemos estado viendo antes cómo los chavales cogen recursos de pista para hacer remates, ¿no? Entonces son cosas muy, muy específicas de poliplaya. El tema de la recepción también es distinto. Luego un deporte donde no se puede pasar de dedo solo de una manera. Luego el toque de dedo, colocación está muy, muy restringido. Entonces todas esas cosas son las que nosotros les enseñamos pues, para que aprendan realmente a jugar este deporte del poliplaya.
1: Evidentemente, imagino que satisfecho, ¿no?, y positivo en el sentido de vuestros objetivos marcados desde el principio que se cumplen, ¿no?, que veis cómo los chavales aprenden, se desarrollan.
0: Sí, la verdad es que esto se empezó hace dos meses, antes de que viniera Víctor a la escuela de voleibol playa. Yo empecé a trabajar con los chavales para preparar los cadevas, porque al final los cadevas se han desarrollado antes que la escuela de voleibol playa, aunque la final de los cadetes, por ejemplo, fue visto de entrenador, ¿no?, que le sirvió también como experiencia para llevar un equipo de boli playa allí a Cádiz, a la final de Andalucía, pero esto lo comencé yo en el mes de mayo para preparar a los chavales. La verdad que la experiencia ha sido bastante buena porque en un tiempo récord hemos conseguido que, por ejemplo, los infantiles sean campeones de Granada, ¿no?, trabajando con ellos. Luego los sub-19, los sub-21, por ejemplo, se han quedado terceros, ¿no?, y los sub-19 se han quedado cuartos. Y bueno, los cadetes, por ejemplo, que habían sido terceros, al final accedieron también a jugar, ¿no? Entonces, bueno, pues la verdad que el trabajo que se empezó a hacer en mayo luego cogió sus frutos en los cadetes, y bueno, y ahora continúa con esto, donde los niños tienen mucha más experiencia después de estas 3 semanas entrenando con Víctor Méndez.
1: Eso te iba a decir, ¿no?, que desde el Club Independiente Voleibol de Motril, también, independientemente de que los chavales y chavalas aprendan el voleibol playa, casi también sirve, ¿no?, como una pretemporada para el invierno.
0: Sí, la verdad que sí, sobre todo para que los chavales no se paren, ¿no?, y hagan cosas. De hecho, una vez que van a parar ahora en julio, en agosto ya, se está hablando con ellos para que hagan cualquier actividad. Desde que se pueda venir toda la tarde a jugar a voleibol playa un rato, que también está bien, a que tengan algún tipo de actividad, pues que se hagan que vayan a salir a correr, que hagan su carrera, vayan al gimnasio a trabajar cosas adecuadas a la edad que tienen. Y en cuanto a lo que hemos preguntado antes, las categorías, bueno, podemos tener de categoría alevín, mixto, infantil, cadete, juvenil, masculino, y luego infantil, cadete y juvenil, senior, femenino, ¿no?, que son los 6 grupos que hemos tenido, que trabajan pues 1 hora, 3 días una hora o 2 días una hora y media, y la verdad que he visto, yo hablo con él continuamente, me dice que bastante bien, la gente participa y eso, y la verdad que contento con esta experiencia.
1: Hay que decir que, bueno, felizmente sabemos que Víctor Méndez se va a tener que ir pronto, convocado con la selección española, nada más ni menos, un orgullo para Motril, sí, y también sí. Para vosotros como club. Bueno, y tendrá un sustituto, imagino, para los últimos días.
0: Sí, hemos rescatado a un chaval que está por aquí, que es un juvenil que lleva, tiene mucha experiencia también, está desde chiquitillo con nosotros, y pues ha sido urgencia porque es que no hay nadie disponible, es muy complicado, y luego que gente que sepa jugar a boli playa y tal. Entonces hemos quedado con él, quien que va a venir y va a dar las clases, porque además ya me ha comentado que va a hacer cositas en función de lo que ha estado haciendo Víctor y tal.
1: Para continuar con el día.
0: Claro, y bueno, pues es un chavo bastante apañado y bastante serio, y bueno, esperemos continuar. Ya acabamos el mes de agosto, vacaciones, para comenzar la temporada de pista, con un poco también un descanso de piernas para va a empezar en septiembre.
1: Por último, imagino que eso de tener pistas nuevas también fomentará un poco o dará más ilusión a toda esta gente, ¿no?, que quiere practicar el deporte en la playa en un marco tan envidiable como este.
0: Sí, sí, la verdad que sí. Yo le pongo un pero, pues ya lo he explicado a las concejalías de deporte y de playa, que aquí faltan unas redes para que los balones no se vayan ni para allá ni para donde está el pájaro que está protegido. Entonces, igual que en las pistas de fútbol playa tiene esas redes, y las anteriores pistas de voleibol playa siempre tenían una red para que los balones no fueran, pues yo lo he dicho y lo he pedido. Nosotros tenemos estas vallas porque los balones al final acaban yendo para allá y acaban yendo para allá. Entonces, espero que le pongan las pistas, porque además la arena que tiene es muy buena, bastante buena, y aquí se entrena, la verdad, que de lujo.
1: Los chavales encantados.
0: Sí, sí, sí.
1: Enhorabuena y ya está, que finalice todo bien.
0: Vale, muchas gracias.
1: Bueno, pues con Víctor Méndez, imagino que, no sé, con la satisfacción del deber cumplido, porque prácticamente que tu etapa está finalizando, dentro de poco sabemos que te incorporas con la selección española. Cuéntanos un poco cómo ha ido esta semana y cómo has visto la evolución también de los chavales, que es importante.
2: Bueno, lo menos con muchísima calor. La verdad que ha pillado un mes de julio que ha estado apretando fuerte. Pero es verdad que al final los niños, dentro de lo que cabe, han tenido compromiso. Se les veía con muchas ganas. Yo me he sorprendido con unos cuantos grupos. Se ve que, sobre todo, los alevines, que son los más pequeños y son siempre los que más ganas le ponen, e incluso viniendo a las 5, que es cuando más aprieta el calor, veía a los niños que querían una bola más y que querían saltar más y no sé qué, y le decía, bueno, que ya son las 6 y tal, y se querían quedar más. La verdad que con ellos muy contento, bueno, en general muy contento. Luego es verdad que hemos tenido que a veces, nos faltaba alguno, nos faltaba alguna chica, tal, pero siempre puedes suplir, puedes meter a uno de una categoría inferior, que también luego viene con más ganas y lo subes con los mayores, y al final también eso. A mí una cosa que siempre me ha gustado, yo cuando jugaba aquí en Motril, siempre acababa el entrenamiento y le decía a Lara, digo, me puedo quedar con, cuando yo era infantil, me puedo quedar con los cadetes, tal, y cuando era cadete lo mismo.
1: Cuando te tira, te tira.
2: Y es una cosa que a los niños les gusta, y a las niñas también, unas cuantas niñas también se han quedado con las mayores, y eso también es una cosa, una forma de, yo creo que de fomentar un poco que puedan, digamos, ir viendo la dinámica de estar con una red más alta, con niños y niñas más grande, y hace también que se enganchen y que se quieran quedar una horita más, y yo creo que también hace que también lo que es el mismo club, unos conozcan a otros, interactúen unos con otros, hagan más grupos. Yo creo que está guay, o sea que yo estoy muy contento con la aceptación que ha tenido y con los niños en general, son todos y todas chicos y chicas encantadores, o sea que yo se lo dije a Lara, que ningún problema con ningún niño, ninguna niña, o sea que muy bien.
1: Comentaba lo del calor, que se suma a la humedad, ¿no?
2: Pues yo una chorrea todos los días y es verdad que, bueno, por ejemplo, que para mucho para beber agua. Yo hago un ejercicio y les dejo que paren a beber porque yo también lo sufro. Yo también entreno y siempre se agradece cuando, porque al final es una paradita, es un minutito, dos minutitos, va, bebe agua, alguno tiene una toalla, se limpia un poco y vuelve y hace también que vaya todo más fluido. Al final no me gusta tampoco, no estamos aquí para sufrir, no me gusta ver que el niño está con mala cara, que está cansado, que está deshidratado, entonces no cuesta nada tampoco, con la calor que hace, dejarles que vayan 5 o 6 veces a beber agua. Al final tampoco es que no te corta el ritmo, es pom pom. Y en ese sentido lo hemos llevado bien. Es verdad que luego también ahora ya, a partir de las 7 y algo, hace ya el airecito aquí en Motril, hace buen tiempecillo ya.
1: Bueno, la verdad es que evidentemente el deporte tiene que llevar una parte de disfrute, y yo creo que sobre todo cuando se le pone el título de escuela, ¿no?, escuela de verano, ya invita, ¿no?, y sobre todo si es tu deporte favorito. Pero claro, muchos pensarán el vóley playa igual que el vóley normal, ¿no?, por decirlo de alguna manera. Y no es así, porque yo te he visto incluso pues dando técnicas muy diferentes, incluso corrigiendo movimientos que se suelen hacer en el vóley de invierno, por decirlo, en el voleibol, y no en el vóley playa, ¿no? Imagino que ahí es donde habrás marcado mucho tus lecciones, ¿no?
2: Sí, he intentado diferenciarlo. He intentado que ellos noten la diferencia y sepan que son deportes complementarios, pero no es el mismo deporte. Al fin y al cabo, tiene unas reglas que son diferentes. Que sí, que se pueden dar tres toques, que sí, que el saque es igual, que el remate es igual, pero hay pequeños detalles que al final hacen que sean deportes diferentes. No se puede tocar desde el primer toque, que eso les pasa muchísimo, sobre todo a los pequeños, les pasa muchísimo. Cuando le viene la pelota, lo fácil para ellos al final es pum, el toque de dedos, porque es el más fácil, que en pista también es más difícil encontrar la plataforma para tocar antebrazos, y ellos el recurso fácil es pum, toque de dedos. Claro, es complicado porque aquí lo que se hace es un golpeo de como de pala, que se llama. Es complicado dominarlo. Entonces, en eso hay que hacer hincapié para que no te reciban de dedos, pasarla de dedos también, no se puede. Todo tiene que ser golpeo, entonces yo le recalco mucho que hay que darle con esta zona de la mano y envolver la pelota para que la pelota suba, sea un golpeo envolviendo la pelota. En ese sentido, hay que hacerle hincapié para que, bueno, para que sepan diferenciar y para que digan, uy, boliplaya, golpeo, tal, no toco de dedos, cambiar el chip. Entonces, bueno, en ese sentido, pues sí que tienes que estar encima de ellos un poco. Pero bueno, verdad que la gran mayoría en junio también ya habían hecho un poquito de voliplaya con Lara y ya más o menos fue un poquito ya rodado, no había que pararse. Pero bueno, los primeros días sí que me gusta, a lo mejor, jugar menos. Yo se lo explico, le digo, además, chicos, esta semana vamos a hacer más técnico, más tal, los toques, todo, para que la semana siguiente, o sea, también más fácil a la hora de hacer más juego.
1: Interiorizando más todos esos conceptos. Imagino también que el plano físico influye, porque yo recuerdo, por ejemplo, cuando hacía deportes de arena, el tema de cómo se cargan los tendones, cómo se cargan los gemelos. O sea, imagino que físicamente también es diferente.
2: Sí. Bueno, los gemelos yo los sufro a día de hoy, incluso en los torneos. Si es un torneo que se hace más largo de la cuenta. Yo en mi caso, que soy bloqueador, que normalmente juego con un defensor, yo tengo que sacar y ir corriendo a la red, que aquí hay chicos que les pasa. Hay chicos que juegan con alguno que es más bajito y yo, por ejemplo, le he intentado que interioricen el tema del bloqueo, que es muy importante, sobre todo cuando vamos a competir a Cadeva y eso, que te encuentras niños que, depende de qué provincia sean, tienen el voliplaya súper interiorizado. Vas a jugar contra alguien de Cádiz, viven en la playa. Vas a jugar contra alguien de Almería, que son siempre encima gente que no sabe de dónde los sacan, pero son gente muy alta, y el tema del bloqueo lo tienen muy interiorizado. Entonces, cuando un bloqueador tiene que sacar, irse corriendo a la red, bajar, volver a subir, saltar, bloqueo, ¿no?, y el punto se va alargando y el partido se va alargando, pues sí que las piernas.
1: Y no sé si incluso ahorrar movimientos, ¿no? Porque te veíamos mucho decir no abrirse, ir directo a la red.
2: Ahorrar en general, ahorrar esfuerzo, ahorrar energía. Yo también les digo que lo tenéis claro para hacer un segundo toque. Pues el primero la recibe y el otro, por lo que sea, ha visto que te. Y el segundo toque la pasa y hace una finta, lo que sea, y hace el punto más corto, pues mejor. Al final, tú lo que quieres es llegar a 21 antes que el rival. Si lo haces con un toque, con dos toques, es mejor a los niños y fomentándole que hagan tres toques, pero que hay momentos que están cansados, hay momentos que es verdad que, sobre todo, el tema de la hidratación, si te deshidratas también, te cansas más. Entonces, es intentar darle consejitos al final e intentar que no lleguen tampoco a la fatiga, pero que luchando ahí contra el calor y contra tal, pues que se esfuercen y que den todo lo que tengan.
1: Que se vayan superando, porque para eso están aquí, para crecer, ¿no? Llegamos prácticamente a la recta final y tú no vas a poder estar, concretamente en esta última semanita de la escuela de verano. Imagino que, bueno, tu sucesor le habrás dado ya las pautas más o menos para que sea una fórmula continuista, ¿no?
2: Y aquí lo tengo, de hecho, ahora voy a entrenar con él, que me voy a meter a jugar yo también, y ahora ya cuando acabemos se lo diré. Bueno, también Lara ya ha estado reunido con él, sí. Además es un chico que es de aquí, de Motril, que es de la casa, que conoce a todos los chavales y que también este año, de hecho, ha quedado tercero de Andalucía, ha estado jugando en otro club, pero al final es formado aquí y ya lo conocemos y hablaremos con él durante estos dos días, porque yo lo entreno también los lunes, los miércoles y los viernes. Está con el grupo de los grandes. Y ya se lo diré, le diré un poquito cómo están los grupos, cómo son los chavales y las chicas. Y yo creo que irá bien. Es una semanita ya que también el tema, sí, el tema, ya se lo he dicho hoy a los chicos, digo, hoy os voy a meter caña, el lunes le metí caña, ya el viernes, mañana y el viernes ya como es mi último día con las chicas y con los chicos, ya va a ser un poquito más light, todos los conceptos así que había que repasar, ya están más o menos todo entrenado, así que bueno, la semana que viene pues será un poco ya como es un broche final de cierre, y él, bueno, pues para echar free, para sacarles, para darle ciertos detalles, yo creo que quedará todo muy bien.
1: Lo has visto, muchísimas gracias, enhorabuena y suerte para lo que te viene.
2: Nosotros, muchísimas gracias.
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una canción de amor que nos presentaban juntos, además de esta manera tan especial. Es el sonido de Maluma y Kenny García, con este tema llamado Uno Más Uno.

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2: Sin tu amor, así es como se llama esta canción que ya escuchas de fondo. Es la próxima canción que nos acompaña y de la mano de Cristian Castro. Sí, el artista nos trae este tema del año 2006 y de su álbum Días Felices.

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0: En el mundo de la música latina, Shakira es una figura destacada y BL también durante los últimos tiempos. Esta colaboración ha sido espectacular, se llama Algo Tú, pero es que lo que has escuchado es el remix que llegaba a cargo de Indira Paganotto.
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0: El tiempo no es oro. Es el proyecto discográfico que actualmente nos está presentando Antonio Orozco. Y la última canción que nos traía era esta. Se llama Despierta.
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Despidiendo ya a esta gran artista brasileña, desde Río de Janeiro llega la voz de Anitta, nacida en el año 1993. En 2026 presenta exitazos pop latino como este, Pinterest Spanish. La narrativa musical de esta canción que ya suena combina esperanza y melancolía. Se llama To Love Somebody, amar a alguien. Un puente entre la experiencia personal y el sentimiento amoroso universal. Es Holly Humberstone.

0: Es el artista leonés que sigue consolidando su propio sonido y abriendo nuevos horizontes. Prueba de ello es esta canción, carta de presentación y tema central de su nuevo EP, llamado igual, Tu Nombre. Es lo último de Paul Hernández.
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Este lanzamiento llega acompañado de una puesta en escena en HBO Acoustic Home. Es la propuesta musical de Edurne que escribía ella misma junto a Gonzalo Hermida y Julia Devis. Este sencillo llamado ¡Qué casualidad!

0: Tess Rhee es esta cantante y compositora británica de soul y R&B contemporáneo que allá por el año 2009 nos dejaba este sencillo. Sonaba What's Your Sign, ¿cuál es tu signo? Tess Rhee.
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Con más de 82 millones de reproducciones en YouTube, esta canción sigue siendo un éxito a día de hoy. Es el temazo que en 2018 nos presentaron juntos, De Vicio y Taburete, se llama Cinco Sentidos.

La película El Diablo Viste de Prada 2 ha tenido muchísima aceptación por la crítica y también por los fans de Lady Gaga. Y es que no solo participa, sino que también ha lanzado este éxito. Shape of a Woman, silueta de mujer.

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0: Mantienen su esencia, ritmo dinámico, mensaje positivo y vocación coral, y lo hacen con esta nueva propuesta musical que nos dejaban. Lo último de Bombay sonaba así, Buscando nuestro sol.
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0: Y ahora llega una de nuestras grandes cantantes y compositoras actualmente, es ella, Rosalía. Tras muchos años, este proyecto llamado Lux está dando sus frutos. Y uno de ellos es este single que ahora suena, se llama Focus Running. Es Rosalía.

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Un ambiente cargado de secretos y confesiones nocturnas que atrapan desde el primer segundo. Una oscuridad sugerente que nos muestra una faceta fascinante del icono Saint Paul, que además nos trae este éxito junto al magnetismo de Stal Cosley. Dos jamaicanos con esta producción llamada Ready for the Ride, listos para el viaje.

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1: Desde su álbum Adrenalina de 2015, esta artista de Collado Villalba nos traía esta canción que presentaba por aquel entonces. 2015, sí. Te hablo de Edurne y de esta canción llamada Basta.
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0: cerrando con una resonancia que permanece en la memoria, llegaba Funeral, una canción que deja una huella de introspección y profundidad emocional. Es la propuesta musical de Dermot Kennedy.
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0: Attitude, actitud, así es como se llama esta canción, que además se convierte en la canción principal de la animación televisiva Kill Blue. Desde Corea del Sur es el sonido de esta girl band llamada SB.
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disfrutando contigo este tema llamado Out of Your Mind, fuera de tu mente. Es el lanzamiento que nos traía esta estadounidense de Milwaukee. Es ella, Ava Max.

Una combinación que ha impulsado su presencia en plataformas digitales nada más salir. Es la combinación entre producción contemporánea y emoción directa. El tema que nos acaba de dejar Neil Moliner se llama Nexo 01, Me acuerdo de ti.

da un paso más en su carrera con el lanzamiento del que es su primer disco, este que titula con el nombre de No fue real y en el que incluye la canción que ya suena. Es Ciara Oliver con Una más.

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Y ahora llega una canción que pertenece al cuarto proyecto discográfico de estudio de este artista. El álbum se llama Kiss All The Time, Disco Occasionally, Besa Todo El Tiempo, Disco Ocasionalmente. Es Harry Styles quien nos visita ahora y lo hace con una de las canciones de ese proyecto, esta llamada American Girls, Chicas Americanas.

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demuestran que el house es eterno y lo hacen con esta espectacular canción, un clasicazo que han vuelto a traer a la actualidad de esta manera, Where Love Lives, donde habita el amor. Es el sonido de MK junto a la mítica Alison Limerick.

0: volvían a brillar con guitarras luminosas y esa lírica que nos conecta a todos bajo el mismo ritmo, y así es como se llama esta canción, todos estamos bailando la misma canción. El regreso de Amaia Montero a la oreja de Van Gogh.
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0: En esta canción, Antonio Carmona y Big Flo and Oli combinan sus estilos para crear una melodía que busca armonía entre culturas. Destaca por su fusión flamenco y rap. Se llama La Paz.
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2: Con esta canción que ya llega, Soraya Arnelas reafirma su dominio del pop bailable. Lo hace con su álbum Illumina y con este nuevo sencillo, Dance or Die, Baila o Muere.

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0: con esa delicadeza acústica y armonía de voces empastadas al milímetro. Llegaron en 2008 con su álbum debut, Palabras Secretas. Son Calle París. Escuchábamos este single, Tú, solo tú.
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1: Inconfundible esta melodía, es el sonido del proyecto Dance XTM desde Barcelona, que en 2011 presentaba este, uno de sus míticos temas para la pista de baile, Fly on the Wings of Love. 2011, vuela en las alas del amor.

0: The Way You Are, tal como eres, es el título de este impresionante hit que acaba de llegar y que nos presentaban juntos Milky y David Guetta. Ahí lo tenías.
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La letra de esta canción gira en torno a la sensación de descubrir luz dentro de uno mismo tras una etapa de sentimientos confusos o difíciles. Es la propuesta musical que llegaba de la mano de Taylor Swift. Se llama Opalite, Opalita. Del flamenco al pop, en este siguiente éxito que nos traen juntos, Shakira Martínez y Nino Vargas, una producción espectacular que seguramente te va a enganchar, se llama Contigo Sé.

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1: Disfrutando de esta gran propuesta musical que nos dejaba Agoné, y durante los últimos minutos ha demostrado que sigue siendo uno de los artistas más importantes actualmente. Lo que sonaba se llama Algún día.
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1: Y ahora recordamos la intensidad sonora de la década de los 2000 con este éxito de Belinda, If We Were, Si Fuéramos, una canción lanzada en el año 2008 e incluida en su álbum Utopía 2.

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Look on the floor, mira a la pista. Angel City Remix es la definición perfecta de la elegancia nocturna subida de revoluciones. Un trallazo lanzado en 2005 en un álbum llamado Drama. Es el sonido de Bananarama. La delicadeza y la melancolía se entrelazan a la perfección en esta canción que ya escuchas. Cuando el talento manda, se crean grandes producciones como esta. Una canción que funciona como el refugio perfecto y que hace que confirmemos a esta artista como una de las compositoras más prometedoras y auténticas del panorama actual. Es Ciara Oliver. Así suena este sencillo llamado No fue real.

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Y esta canción es la versión en español que ha presentado Laura Pausini para su álbum Yo Canto 2 y que además nos traía con el featuring de otro gran artista italiano, Achille Lauro. Así sonaba 16 de marzo.

0: La producción de esta canción combina tensión y delicadeza, captura la sensación de incertidumbre y vulnerabilidad. Se llama Imposter, Impostor. Es la propuesta musical de Louis Tomlinson.
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Desde Málaga llegaba hasta tus oídos el sonido de Efecto Mariposa, que nos traía esta canción llamada Entre Flores, una balada incluida en su álbum Complejidad, un proyecto de 2005.

0: se traduce en español como niño de papá. Es lo que viene a decir el título de esta canción, Trust Fund Baby. Uno de los mayores éxitos de esta boy band estadounidense. La presentaron en 2018 de esta manera. Son ellos, Why Don't We?
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0: Con una melodía adictiva que es inolvidable una vez que la escuchas, llega desde Corea del Sur este tema de la girl band Aespa. ¿Ya suena? Se llama Attitude. Actitud.

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4: Y ya suena este tema que mezcla R&B y rock, creando un sonido cinematográfico muy potente. Refleja la colaboración única entre Alicia Keys y Jack White. Es un tema creado para la banda sonora de Quantum of Solace. Another Way to Die, otra forma de morir. Exitazo del año 2008, lo recordamos ahora, Alicia Keys y Jack White.

0: Y sí, era ella, la reina del pop, Madonna, impregnando en cada verso de esta canción su carisma. Nueva versión que presentaba para 2026 de La Bambola, La Muñeca.
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0: Emily en París, o mejor dicho, su quinta temporada, tiene en su banda sonora este espectacular tema, una revisión del clásico It's Raining Men, Lluvia de Hombres. Es ella, Ashley Park.

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actitud rockera y un mensaje de afirmación personal definen a esta artista y a esta canción que nos presentaba. Ella es Ruslana y este es uno de sus primeros éxitos. Las guapas no morimos, de verdad.

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1: Algún día. Así es como se llama esta canción que acabamos de disfrutar durante los últimos minutos contigo. Y el encargado de impregnar la radio de buena música ha sido él, Agoney.
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2: Golden Glowing Version aporta un matiz más intenso y envolvente a este pelotazo ya internacional de Hunter X. Así suena.

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1: I don't need to be you, no necesito ser tú. Es una de las canciones que sonaron y mucho allá por 2017, un grito de guerra contra las inseguridades y los prejuicios ajenos, un mensaje que se convierte en una auténtica fiesta de pop electrónico. Es Barei.

0: nos sumergíamos en el universo nostálgico de este italo-británico llamado Jack Savoretti, y lo hacíamos para conocer su nuevo proyecto discográfico, que además se llama igual que este single. We will always be the way we were. Siempre seremos como fuimos.
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0: Es el sonido R&B Soul de esta artista desde Los Ángeles, Ari Lennox. Nos presentaba su álbum Vacancy, cargado de temas como este, Twin Flame, llama gemela.
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0: Una atmósfera frágil y delicada donde la voz casi desnuda se impone sobre todo lo demás, demostrando que a veces no hace falta más que una confesión sincera para llenar una habitación. Es el tema Sauvignon Blanc, vino blanco, de Rosalía y su álbum Lux.

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2: Y ahora llega desde Sevilla, Sonia Gómez. Lo hace con un proyectazo en el que nos dejaba grandes canciones como la que suena. Un homenaje a las mujeres de su vida. Se llama Ella.

0: regresaba en este 2026 con una mirada honesta hacia las raíces y hacia una versión más pura de nosotros mismos. Lo hace con este sencillo que acaba de presentarnos. Se llama Primer Amor, un ejercicio de sanación desarmante que nos ha presentado Malú.
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3: Saludos, bienvenidos, tiempo para la información en la sintonía de Onda Sur Motril a través del 107.7, preparados ya para acercarnos al mundo de la información. Hablamos de Playa Granada, que desde el viernes una audioplaya en la que pueden bañarse con todas las garantías de seguridad las personas invidentes. Hablaremos de poesía, de fiestas en Playa Granada, de salas de estudio. Concretamente hablamos también de la hidroeléctrica, ya que el Gobierno de España concede más de 23 millones de euros al proyecto de la central hidroeléctrica reversible de Rules. Estaremos en las fiestas también del Cerrillo Jaime, Garnatilla y otras cosas que van a ir conociendo. Los saludos de Alberto Feixas. Comenzamos ya. Playa Granada, decíamos, es desde el viernes una audioplaya en la que pueden bañarse con todas las garantías de seguridad las personas invidentes. El sistema es bien sencillo. El usuario pide en el módulo de socorrismo de Villa Astrida una pulsera con GPS que le indica dónde está el inicio de la pasarela, dónde hay un tótem o otras instrucciones.
4: Cerca de la orilla, en la pasarela, hay otro tótem que se activa al llegar el

0: usuario con indicaciones para que deje allí sus pertenencias. Una vez que llega a la orilla, hay unas boyas que indican al usuario la distancia a la que se adentra y la profundidad de la playa en ese momento. Igualmente, a través de la pulsera pueden pedir auxilio a los socorristas si fuera necesario. La directora de la ONCE en Motril, Lucía Serrano, destacaba lo acertado de esta iniciativa que además puede atraer a mucho turismo a Motril.
1: Ha sido una experiencia muy gratificante, la verdad, el poder sentir que puedes bañarte en la playa con total autonomía. La verdad que para las personas que tenemos una deficiencia visual grave, una ceguera total, nos cambia la experiencia del verano, ¿no? De poder disfrutarlo como cualquier otro ciudadano. Al final es un sistema muy novedoso. El año pasado lo comentábamos con Luisa y con Inma, que ya estaba funcionando en Fuengirola, y creo que de ahí se acogió la idea. Y muchos compañeros motrileños, de Almuñécar, que se desplazan hasta allí por el simple hecho de poder disfrutar con autonomía el pasar un día de playa. Y yo creo que dándole una buena difusión va a facilitar que personas de cualquier parte de España puedan disfrutar de la playa de Motril.
0: La iniciativa es posible gracias a una subvención de la Diputación, según concretaba la diputada de Bienestar Social, Elena Duque.
2: Yo hoy estoy especialmente contenta por ver a Lucía, por ver el resultado que va a tener a partir de ahora este nuevo servicio de baño para esas personas con alguna discapacidad, en este caso discapacidad visual. Yo creo que va a ser una llamada al turismo, por supuesto que sí.
0: El alcalde de Torrenueva Costa, Plácido Lara, estuvo presente en la puesta de largo del sistema y comentó que su municipio también contará con una audioplaya en breve.
3: Esta primera aquí en Motril, pero muy próximamente pues también la tendremos en Torrenueva Costa. Así que nada, gracias por este nuevo sistema que va a permitir que las personas que tengan poca visibilidad o ninguna puedan acceder ellas solas, autómatas, a la playa.
0: La iniciativa la ha coordinado la Mancomunidad de Municipios de la Costa Tropical, que ha propiciado que 5 municipios de la comarca cuenten con este sistema, según ha explicado su presidente Rafael Caballero.
4: Un sistema que, como ya han dicho mis antecesores, está financiado por la Diputación de Granada y canalizado por la Mancomunidad de Municipios de la Costa Tropical. Este sistema ya está funcionando desde el viernes pasado, tanto en Motril como en las playas de la playa de la Charca de Salobreña, y estamos trabajando para implantarlo también en Torrenueva Costa, Castelldefels y Almuñécar, siendo 5 playas de la costa tropical con este sistema también implantado, que se suman a esas pasarelas accesibles ya distribuidas a lo largo de este verano 2026 y el verano pasado, y el proyecto presentado también la pasada semana en Torrenueva Costa de playa inclusiva.
0: La alcaldesa de Motril, Luisa García Chamorro, comentó que el ayuntamiento quiere que las playas sean lo más accesibles posibles.
5: Queremos que las playas, en este caso de la costa tropical, las disfruten todos los usuarios por igual, y bueno, pues para ello se ha implantado este sistema novedoso en la provincia de Granada. Hay que dar las gracias, como ha hecho el alcalde de Torrenueva, Plácido, tanto a la Diputación, que ha subvencionado la implantación de este sistema, como a la Mancomunidad, que ha sido quien la ha canalizado en todos los, a través, ¿no?, para que se instalen en un punto, en cada playa, en una playa, perdón, de cada municipio de la costa. Y lo que pretendemos con esto, bueno, ya lo ha dicho Lucía, ¿no?, que tuvimos una reunión el pasado año y estuvimos hablando de qué medidas podíamos hacer para las personas que tienen deficiencia visual.
0: En esta reunión se puso de manifiesto este sistema que ya se desarrollaba en Fuengirola, hasta donde se desplazaron para conocer su funcionamiento.
5: No nos duele prenda decir que tenemos que ir donde están las cosas más avanzadas para intentar mejorar, ¿no?, nuestra playa. Así fue a Fuengirola, donde que está a años luz, y decidimos, ¿no?, implantarlo en las playas, en este caso de Motril, porque los propios usuarios o socios de ONCE nos decían que tenían que irse a Málaga a bañarse para darse un baño seguro. Así que bueno, pues dar las gracias, reiterar el agradecimiento al presidente de la Diputación, a Francis Rodríguez, al presidente de la Mancomunidad, a Rafa Caballero, porque esto nos da un saltito más en la calidad del servicio que prestamos en las playas de la costa tropical.
6: 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Nos quedamos también con la Concejalía de Patrimonio Industrial del Azúcar y el Aula de Pensamiento Francisco Javier de Burgos, que pone en marcha el certamen de poesía sobre el patrimonio azucarero, que tendrá un primer premio de 500 euros y la publicación por la editorial Puerta Granada de todos los finalistas en un libro conmemorativo.
7: La concejala de Patrimonio Industrial del Azúcar, Magdalena Banqueri, ha resaltado el objetivo de este premio de poesía.
8: Es un certamen que surge de la voluntad de poner en valor el extraordinario legado que la industria azucarera ha dejado en nuestra ciudad. Hablamos de un patrimonio que forma parte de nuestra identidad, de nuestra historia y de la memoria de muchas familias. Hablamos, por tanto, de una industria azucarera que ha contribuido a impulsar ese desarrollo económico, social y cultural que nos ha definido, que ha definido nuestro territorio.
7: La edil ha recordado que la recuperación del patrimonio azucarero no es solo rehabilitar maquinaria y edificios.
8: Es también recuperar esa historia, las emociones y la memoria que alberga. Y la poesía es una magnífica herramienta para hacerlo, para conseguirlo. La poesía tiene la capacidad de transformar la memoria en emoción, de dar voz a los recuerdos y, sobre todo, de establecer ese diálogo entre el pasado y las nuevas generaciones.
7: Por último, la concejala ha animado a la participación.
8: Con este certamen queremos invitar a la ciudadanía a mirar a nuestro patrimonio de una perspectiva totalmente distinta, desde un ámbito diferente, a convertirlo en inspiración y a demostrar que la cultura también es una forma de conservar y transmitir nuestra historia.
7: Gerardo Martín, el presidente del Aula de Pensamiento Francisco Javier de Burgos, ha destacado que este premio busca salvar el patrimonio inmaterial ligado al pasado azucarero de Motril y la comarca.
9: La Fábrica del Pilar no es solo un ente material, sino que hay una parte inmaterial que está ahí, que son las historias de voz y la memoria de todas las personas que durante años, durante décadas han trabajado en la Fábrica del Pilar y que han tenido a bien también recogerla en esa historia audiodescritas que se ven conforme hacemos la visita al museo.
7: Las personas que quieran participar en este certamen tendrán que presentar sus poemas hasta el 31 de agosto. La extensión y la forma son libres, solo tienen que cumplir con la temática que estará relacionada con el patrimonio azucarero y el cultivo del azúcar.
9: Agradecer también la participación de la Academia de Buenas Letras de Granada, una de las máximas instituciones culturales de la provincia, que va a ser quien tutele también desde el punto de vista estrictamente literario ese premio y vaya también de la mano con nosotros.
7: El certamen está patrocinado por la promotora residencial Ingenio, que contribuirá con la edición de la publicación de los trabajos finalistas.
9: A cargo de la editorial Puerta Granada, de un pequeño libro con los poemas finalistas. Entonces, esa publicación no sería posible sin el sustento del patrocinio de una empresa como Residencial Ingenio, que nos acompaña aquí hoy a través de su representante, Carlos Alamino, que es quien va a ayudarnos a sufragar parte de esos gastos.
7: Por último, el presidente de honor de la Academia de las Buenas Letras de Granada, Antonio Chicharro, resaltaba el valor de este premio de poesía que surge con la intención de mantenerse y ampliarse a otros estilos en próximas ediciones.
10: Las sociedades que olvidan su pasado están destinadas a desaparecer. Hay que conservar para sobrevivir. Ese es un lema. Y conservar para sobrevivir no solamente es reconstruir y mantener la estructura industrial de esta antigua fábrica, construir un museo como existe y se está mejorando cada día, sino también fomentar lo que es la comprensión estética del propio espacio y de la propia función que aquí se ha desarrollado. Lo que especifica la poesía frente a los discursos de la ciencia, los discursos del arte plástico, es que se interioriza una visión estética a través de la palabra que da como fruto unos versos y como estructura general un poema.
6: Decíamos que las fiestas de Playa Granada regresan ya este jueves, el 30 de julio hasta el domingo día 2, con 4 días repletos de actividades para todos los públicos. La programación organizada por la Asociación de Vecinos, con la colaboración del Ayuntamiento, combinará música, animación, propuestas infantiles, deporte y momentos de convivencia para vecinos y visitantes en uno de los enclaves turísticos más destacados de nuestro litoral.
11: La programación de fiestas de Playa Granada ha sido presentada por la concejala de Anejo, Susana Peña, el teniente alcalde de Desarrollo del Litoral, José Miguel Peña, el concejal de Deportes, Daniel Ortega, y la presidenta y vicepresidente de la Asociación de Vecinos de Playa Granada, Margarita Valdivia y David Fray Díaz. Durante la presentación, Susana Peña destacó la consolidación de unas fiestas que, pese a su juventud, han experimentado un importante crecimiento en cada edición. La concejala subrayó que el programa se ha diseñado para llegar a todos los públicos con propuestas lúdicas, deportivas, culturales y musicales que convertirán Playa Granada en un punto de encuentro para vecinos y visitantes durante 4 días.
12: Llevan solo 4 años, este es el 4º año, y empezaron como un poco así a la aventura, a ver qué iba a salir, que con miedo, pero cada vez van a más.
11: Susana Peña destacaba el enclave donde se llevarán a cabo todas las propuestas lúdico-festivas.
12: Es un lujo disfrutar de estas fiestas con la brisa del mar, con una cervecita, con música, porque hay conciertos, conciertos en directo, tenemos DJ, o sea que una fiesta muy, muy completa. Para el poco tiempo que llevan, lo hacen muy bien y cada vez mejor.
11: La presidenta de la Asociación de Vecinos, Margarita Valdivia, anunciaba algunas de las novedades que habrá este año.
13: Vamos a tener una cosa nueva, como han dicho antes, que es el mercado artesanal, para que los padres y los niños puedan darse una vuelta, puedan ver todas las cosas artesanales que hay, que son preciosas. Lo vamos a tener el sábado y el viernes, de 8:30 a 1:00 de la mañana.
11: El programa de fiestas llega repleto de actividades. La programación arranca el jueves 30 de julio con el tradicional Día del Niño, una jornada especialmente pensada para que los más pequeños disfruten de las atracciones y actividades infantiles. A partir del viernes comenzarán los actos centrales de las fiestas con 3 intensas jornadas de celebración. El pregón inaugural correrá este año a cargo del Teniente de Alcalde de Desarrollo de... El pregón inaugural correrá a cargo este año del Teniente Alcalde de Desarrollo del Litoral, José Miguel Peña Lozano.
13: ¿Por qué José Miguel Peña Lozano? Pues porque entre todo lo que tiene que hacer y todas las actividades que tiene, es el encargado de las playas y de todo el desarrollo del litoral. ¿Y quién mejor este año que tanto se está haciendo en las playas de Motril en general que él? Para hacer nuestro gran pregonero, que para nosotros es un gran orgullo tenerlo como pregonero.
11: José Miguel Peña se mostró muy agradecido por la confianza depositada en él para realizar el pregón de este año.
14: Este pregón, porque la verdad es que la playa para mí significa mucho, está muy presente en mi día a día y la verdad es que estamos trabajando mucho para el desarrollo de las mismas. Y la verdad es que pues tengo una gran responsabilidad y la verdad, pero muy contento de que hayáis pensado en mí para este acto, que la verdad es que es muy bonito y que da el pistoletazo a esta fiesta de Playa Granada, que como bien ha dicho la concejala de Comercio y Salud, una fiesta que sigue afianzándose en la costa, que sigue creciendo y cada año van evolucionando, ¿no?
11: Margarita Valdivia anuncia que el viernes, antes del pregón, los niños podrán disfrutar con la magia de este artista.
13: Entonces viene José Jiménez, que viene de Got Talent, entonces nos va a hacer una magia para instalar a los nenes pequeños mientras los padres están tomando una cervecita a gustito.
11: La presidenta señalaba otra de las novedades del programa para disfrutar en familia.
13: Y tenemos una novedad también para toda la familia, que es el juego del uno. Una cosa que es nueva, que es un juego de cartas que es para toda la familia, tanto para niños, adolescentes, para padres. De ellos ya tenemos apuntadas madres con los hijos. Entonces es un juego un poco familiar, es muy familiar, y se va a hacer el sábado a las 11 de la mañana. Aparte de la fiesta infantil, que será a las 11:30.
11: La fiesta se desarrollará durante todo el día, durante las 3 jornadas.
13: Pero después nuestra comidita, ¿no?, que serían las migas populares. Después por la tarde las copas y después como volvemos con el mercado artesanal y después los conciertos. En este día el concierto es el Legado Pan, el grupo Legado Pan, el que va a hacer el concierto y después las noches con DJ.
11: Destacar las actividades deportivas con la realización del 3er torneo de tenis y voleibol playa.
13: Este año decir que vamos a dar, aparte de los premios que va a dar y de las condecoraciones que darán al primero y al segundo, lo que es el Ayuntamiento de Motril, pues nosotros también vamos a dar premios para el tenis y el voleibol playa. Hemos decidido que la asociación vamos a dar algunos premios.
11: Y a esta actividad deportiva se suma otra que tiene mucha aceptación, como adelanta Daniel Ortega, concejal de deportes.
15: El cross training, en este caso el functional training, igual va a haber unas sesiones libres tanto a las 8 como a las 9 de la mañana. Son grupos reducidos, no creo que entre 10, 15 personas máximo. Y bueno, al final era darle esa oportunidad a la gente que pueda disfrutar de un deporte tan bonito como el cross training y teniendo esa instalación que está junto al al centro Badía. Y nada, que la gente quiera participar, que se ponga en contacto con la asociación para inscribirse, porque es verdad que para controlar el tema del material para usar para este tipo de actividad, pues necesitamos que sabes qué tipo de personas van a desempeñar la actividad, sobre todo por si hay que adaptar según la edad, según también si practica deporte o no lo practica.
11: Las fiestas finalizarán el domingo con la actuación del grupo Gin Tonic, que amenizarán la velada de tarde. El vicepresidente de la Asociación de Vecinos, David Fray Díaz, agradece el apoyo que reciben desde el Ayuntamiento e invitan a vecinos y visitantes a disfrutar de estas fiestas.
16: Desde la Asociación de Vecinos, pues seguimos trabajando y pensando en unas fiestas para todas las edades, enfocando mucho para el tema de familias, niños y demás, así que desde la Asociación, dar las gracias al Ayuntamiento porque siempre nos ha apoyado desde el minuto uno cuando fuimos con la idea esta loca de hacer unas fiestas de barrio. Y invito a todos los vecinos, tanto visitantes como propios vecinos de Motril y de la periferia, a que vengan y disfruten de nuestra fiesta.
6: Seguimos con más cosas. El Ayuntamiento va a habilitar el Centro Cívico de La Matraquilla como sala de estudio por las tardes de lunes a viernes del 3 al 31 de agosto. Así lo ha explicado la concejal de Educación, Maite Jiménez.
17: Durante el mes de agosto, por la tarde, estará a disposición de todos los estudiantes una sala de estudio perfectamente acondicionada en la Casa de la Matraquilla, en el edificio de la Matraquilla, en horario de tarde de 4 a 9. Con esto garantizamos que ningún estudiante u opositor motrileño se quede sin un espacio adecuado, climatizado y óptimo para preparar sus próximos exámenes.
0: La nueva sala llega porque la Biblioteca de La Palma estará cerrada por las tardes.
17: Quiero dejar muy claro que la adaptación del horario estival de nuestras instalaciones bibliotecarias no es una decisión improvisada. Es una apuesta emitida por la Concejalía de Educación con el objetivo de adaptar el servicio a las altas temperaturas y consensuado el uso con el personal bibliotecario. Esta medida se aprueba en Mesa General de Negociación el 3 de julio por unanimidad de todos los asistentes, contando con el respaldo pleno y unánime de los representantes sindicales y de los grupos participantes. Por tanto, la Biblioteca Central de la Casa de La Palma mantendrá su servicio por la mañana en horario de 9 a 1 y 20, garantizando la atención y el préstamo bibliográfico.
0: La concejal incidió en que la oposición ha realizado declaraciones falsas sobre este tema.
17: Lamento profundamente que haya quienes prefieran instalarse en el oportunismo político y generar una alarma social totalmente innecesaria entre nuestros jóvenes. Resulta llamativo observar cómo ciertos sectores políticos y portavoces se han apresurado a verter titulares precipitados e informaciones incompletas, denunciando supuestas situaciones sin haberse molestado antes en preguntar en este ayuntamiento ni en la propia concejalía, sin interesarse ni por la planificación en marcha ni consultar si existían alternativas previstas. La política útil no consiste en encender alarmas con datos sesgados para arañar un titular. Consiste en informarse, trabajar y aportar.
0: Maite Jiménez destacó que la prioridad del equipo de gobierno son los motrileños.
17: Desde este equipo de gobierno respondemos con hechos y con gestión, mientras otros buscan la crítica fácil. Nosotros trabajamos con eficacia y previsión para ofrecer soluciones reales ante problemas que puedan surgir.
0: Muestra de ello es el proyecto que se va a materializar en solo unos meses.
17: La gran apuesta de este Gobierno es una realidad que sigue su curso. Para primeros del año 2027 estará completamente terminada la nueva sala de estudio de Motril, una infraestructura funcional, dinámica, moderna y concebida con la posibilidad de estar abierta las 24 horas del día, los 7 días de la semana, siempre a demanda de los usuarios.
6: Y también el Gobierno de España concede más de 23 millones de euros al proyecto de la central hidroeléctrica reversible de Rules. El objetivo de esta central es bombear agua desde la presa hasta una balsa de un hectómetro cúbico, aprovechando los excedentes de energías renovables para producir electricidad a demanda. Posteriormente, con una turbina, se devuelve el agua al pantano. El proyecto del Grupo Empresarial de Villamir abarca los municipios de Vélez de Benaudalla, Los Guájares, El Valle y Padul, ya sea con la propia instalación o con las redes de evacuación de electricidad. La inversión rondará los 400 millones de euros y generará energía para 150.000 hogares. La intervención contempla la construcción de una balsa con capacidad útil de un hectómetro cúbico, lo que equivale a 1.000 millones de litros o el volumen de 100 piscinas olímpicas. Ocupando una superficie de 24 hectáreas en la zona que fue afectada por el incendio forestal de septiembre de 2022, aunque la tramitación del proyecto comenzó en mayo del 2021. La planta en funcionamiento ahorrará la emisión de 200.000 toneladas de CO2 al año al aprovechar los excedentes de energía renovable para bombear el agua a la balsa y luego aprovechar su caída para generar electricidad a demanda. Esta planta es el único proyecto andaluz de los 7 que se han beneficiado de la segunda convocatoria del programa de incentivos para proyectos innovadores de almacenamiento energético mediante bombeo reversible impulsado por el Ministerio para la Transición Ecológica y el Reto Demográfico junto al Instituto para la Diversificación y Ahorro de la Energía. Más cosas, el barrio motrileño del Cerrillo Jaime ha vivido un intenso fin de semana de convivencia con motivo de sus tradicionales fiestas populares. La emblemática chimenea de la antigua fábrica de San Fernando volvía a encenderse para dar el pistoletazo de salida a un amplio programa de actividades organizado por la Asociación de Vecinos en colaboración con el Ayuntamiento de Motril.
11: El tradicional encendido de la histórica chimenea del Cerrillo Jaime marcó un año más el inicio de unas fiestas muy esperadas por los vecinos. La alcaldesa de Motril, Luisa García Chamorro, junto a la teniente alcalde de Participación Ciudadana, Inmaculada Torres, y la teniente alcalde de Urbanismo y Promoción Turística, María Ángeles Escámez, así como otros miembros del equipo de gobierno, acompañaron al vecindario en el comienzo de esta celebración. La remodelada plaza del barrio se convirtió en el centro de la actividad durante todo el fin de semana, acogiendo actuaciones musicales, concursos de cocina y dibujo, exhibiciones de baile, karaoke, degustaciones y verbena. La teniente alcalde de Participación Ciudadana, Inmaculada Torres, agradeció el esfuerzo y la implicación de la Asociación de Vecinos del Cerrillo Jaime, destacando el trabajo que realizan para mantener vivas estas fiestas y fomentar la convivencia entre los residentes.
18: Si esto funciona gracias a ellos, a este grupo de personas, ya más veteranas y mucha gente joven que he visto este año, y eso la verdad, pues a uno le satisface ver cómo la gente joven se va implicando, sobre todo en su barrio. Y bueno, este año yo creo que hay una especial sensibilidad o un ambiente de satisfacción, sobre todo porque, bueno, estamos disfrutando la plaza con esta remodelación que se le ha hecho y que, bueno, creo que ha sido a gusto de los vecinos, con lo cual el equipo de gobierno nos sentimos contentos de ver que ha sido a gusto de casi todos, ¿no?
11: Uno de los momentos más emotivos de la jornada fue el homenaje a María Dolores Martín Gallego, vecina e integrante de la Asociación de Vecinos, en reconocimiento a su entrega y dedicación desinteresada al barrio. Recibió un detalle de manos de la alcaldesa Luisa García Chamorro y la teniente alcalde de Turismo, Mara Escámez, y sus compañeros de la asociación.
18: Muchas gracias a todos.
11: Por su parte, la alcaldesa felicitó a los vecinos por mantener viva esta tradición y les animó a disfrutar de unas fiestas que, aseguró, son un ejemplo de participación y hospitalidad. García Chamorro destacó además que la nueva plaza supone un espacio renovado para seguir fortaleciendo la convivencia en el barrio.
19: Para desearos una feliz fiesta de este barrio, ¿no? tan bonito, aprovechando que hemos remodelado también la plaza. Y nada, que disfrutéis mucho de este fin de semana, que hagáis mucha comunidad, que seguramente vendrá muchísima gente de Motril, porque el barrio del Cerrillo Jaime es un barrio que ha exportado al resto de la ciudad buena gente, gente trabajadora como la que sois vosotros. Así que felices fiestas.
11: El pregón de las fiestas corrió a cargo de Bienvenido Calvo Fernández, quien puso en valor el trabajo que desarrolla la Asociación de Vecinos y el compromiso de quienes año tras año hacen posible que el Cerrillo Jaime continúe celebrando unas fiestas con gran arraigo en la ciudad.
20: Una asociación que con muy pocos recursos, pero con mucha ilusión, sigue luchando año tras año para mantener vivas sus tradiciones, sus costumbres y sus fiestas populares. Porque organizar una fiesta no es solo montar un escenario, colocar las luces y preparar unas actividades. Es dedicar horas y horas de trabajo.
11: También quiso tener un recuerdo especial para aquellos vecinos mayores que ya no están entre nosotros.
20: Un barrio son sus vecinos, las personas que con esfuerzo, su trabajo y su dedicación construyeron lo que hoy disfrutamos. Pero esta noche quiero tener un recuerdo muy especial
1: para todos aquellos vecinos mayores que ya no están entre nosotros, pero que permanecen vivos en nuestra memoria.
11: El sábado estuvo marcado por la convivencia y el ambiente familiar. La tradicional chocolatada con buñuelos dio paso a una intensa mañana de juegos populares y actividades infantiles. El colchón hinchable fue, una vez más, uno de los grandes atractivos para los más pequeños, protagonistas de una jornada repleta de diversión. Tras las actividades de la mañana, llegó uno de los momentos de mayor convivencia y muy esperado, con la celebración de un gran arroz popular. La música y el baile también tuvieron un papel protagonista con un taller de sevillanas impartido con la colaboración de la Asociación Agua Viva, que animó a vecinos y visitantes a sumarse a esta actividad y disfrutar al ritmo de las sevillanas y rumbas. 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
6: con cara de felicidad. 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El Anejo de la Garnatilla ha vivido este fin de semana y de una manera muy intensa sus fiestas patronales en honor a San Cecilio y a la Inmaculada. Así, precisamente, comenzaba todo.
11: Manuel Morales, de la Comisión de Fiestas, agradecía a todos los que se han implicado con las fiestas de la Garnatilla.
21: Muchas gracias por acompañarnos en esta noche, en la inauguración de la fiesta de la Garnatilla de 2026. Para llegar al día de hoy, los que habéis pasado por aquí, sabéis que es un trabajo duro, de mucho esfuerzo, sacrificio y mucho trabajo.
11: La pregonera de este año en la Garnatilla fue Carmen Morales Martín.
22: Yo no creo en las casualidades, pero mi padre conoció a mi madre en esta misma plaza, en estas mismas fiestas, hace ya unos cuantos años. Con esto quiero deciros que para mí la Garnatilla no es solo un pueblo, es el lugar de donde vengo y mis raíces.
11: La pregonera explicó qué significa para ella la Garnatilla.
22: No sabéis la cantidad de comentarios que he tenido que aguantar, como por ejemplo, la Garnatilla, pero ¿dónde está eso? O lo he tenido que buscar en Google. O ay, por Dios, pero si son cuatro calles. Pobres inocentes. Si supieran que son mucho más que cuatro calles, son dos barrios cargados de historia y son cada uno de sus habitantes que hacen que este pueblo tenga su encanto.
11: La alcaldesa de Motril, Luisa García Chamorro, destacó el esfuerzo de la Comisión de Fiestas para que vecinos y foráneos hayan disfrutado de tres intensos días de celebración.
23: Sabéis que le tenemos un especial cariño a este anejo motileño, porque la gente de la Garnatilla soy gente que os abrís, ¿no? A la gente que viene de fuera, soy gente humilde, gente trabajadora, que además, para colmo, sabéis organizar unas pedazos fiestas, con lo cual, bueno, pues es un orgullo estar aquí hoy. Y como he dicho, que voy a hacer breve, quiero felicitar lógicamente a la Comisión de Fiestas y a las sufridoras, como han dicho ellos, bueno, pues por permitirnos durante tres días olvidarnos de los problemas, olvidarnos de las penas y simplemente venir a la Garnatilla a pasárnoslo bien.
11: La verbena con la orquesta Pasadena llegó cada jornada.

0: Más cosas en nuestra sintonía, en el 107.7, la Concejalía de Juventud organizaba el sábado un nuevo encuentro para intercambiar cromos del Mundial. En esta ocasión, debido a las altas temperaturas, la cita fue en la Casa de la Juventud de la Rambla de Los Álamos.
1: Aunque haga una semana que acabó el Mundial, con el triunfo de la selección española sobre el combinado argentino, la euforia por completar el álbum de esta cita de 2026 sigue viva. Para facilitar el intercambio de pegatinas repetidas, el área de Juventud y Fiestas convocó a decenas de aficionados para buscar ese cromo que se resiste.
2: Tras el éxito de la primera edición, hemos vuelto a organizar desde el área de Juventud una propuesta que nos hace nuestra alcaldesa, una segunda edición, una segunda quedada para todos estos jóvenes que quieren intercambiar los cromos, jóvenes y familiares que vienen acompañándolos para, bueno, completar ese álbum que tenemos todos en nuestras casas y que, bueno, podemos completarlo con nuestra victoria de España, con este Mundial 2026. Así que nada, una segunda edición que es todo un éxito, que está siendo todo un éxito, más de 600 personas ya han pasado en esta jornada de mañana por la Casa de la Juventud y, bueno, pues para responder a esa demanda que nos están haciendo nuestros propios jóvenes, nuestros corresponsales juveniles, junto con sus padres y familiares que vienen aquí a intercambiar los cromos.
0: Y el Aula de Pensamiento organizaba el viernes una nueva edición de Refugio de Vino y Versos, a cargo de Alicia Choín y José Miguel López Hidalgo. La última cita de este año será este viernes ya, con los versos de Carla Frieve y Nuria Ortega. Debido a que el aforo es limitado, las personas interesadas tienen que reservar a través de los canales de comunicación del Aula de Pensamiento. Alicia Choín leyó Papel Mojado, uno de sus versos escrito en Motril.
3: Tenía un campo de almendros en la mirada, 5 años y besos de algodón. Podría haber sido mi hijo y por eso me habría dado la mano. Un paseo en barquita, no temas, mamá. Nunca conté. A lo mejor yo estaba en el cine tomando ansiolíticos para el estrés o quejándome de ese kilo de más cuando el mar fue su sudario y el silencio de la muerte su única plenera. Los señores feudales de Europa hacían garabatos con sus firmas, escuchaba música ambiental entre platos de alta cocina. Sonreían y se daban puñaladas en la espalda mientras el niño del campo de almendros en la mirada se hundía. Y quizá yo paseaba por jardines civilizados ahora que entraba el buen tiempo y deshojaba margaritas sin acordarme, acaso durante el telediario, de esa fosa común de nenúfares inertes. Cuerpos sin vida que flotan como mensajes en una botella que nadie recogerá. Lo mismo que este poema, solo papel mojado.
0: Y el sábado concluía la segunda edición del Onda Beach Festival, que este año ha contado con un tributo a Queen y a las actuaciones de La Frontera, La Guardia, Nacha Pop, Natalia, David Civera, Javier Ojeda, el vocalista de Danza Invisible, Mezcalina y también el DJ Moisés Franco. El presidente de la ELA, Juan Alberto Ferrer, realizaba un balance positivo de este festival, que este año ha contado con una jornada más.
4: Estamos muy contentos de nuestro tercer día del Onda Beach Festival. Está teniendo una acogida muy grande, está gustándonos cómo está cogiendo poquito a poco y orgánicamente este festival está cogiendo nombre. Yo por aquí lo que voy escuchando, que la gente va parando y diciendo Juan, tal, está la gente muy contenta. Desde el equipo de gobierno, desde aquí, cómo no vamos a estar contentos cuando estamos trayendo a nuestro pueblo espectáculos de primer nivel y sobre todo el feedback que estamos teniendo con los vecinos, como acabo de decir, que están muy contentos y están viendo cómo se va progresando poquito a poco en Carchuna Calahonda y la estamos situando en el mapa.
0: Ferrer agradecía el trabajo realizado por la promotora para seguir creciendo.
4: Y desde aquí no nos queda otra que agradecer a Sound and Frown Project, que son los promotores que se han encargado de todo esto, que va encabezado con Manuel y Sergio Cruz, que es su hijo. Agradecerles desde aquí todo el trabajo que han hecho y la esperanza y las ganas que le ponen a Calahonda. Y desde aquí invitaros a todos a que asistáis a este tipo de eventos y toda la programación cultural que hacemos en Carchuna y Calahonda, porque creemos que estamos situando el pueblo donde debe de estar, que es ser la cabecera de la cultura en la comarca.
0: Uno de los promotores del festival, Manuel Cruz, resaltaba que ya están trabajando en la edición del próximo año.
5: Vamos a crecer, vamos a generar un espectáculo mayor si cabe, vamos a intentar atraer a más público de fuera de Carchunaca la Onda, como hicimos en la primera edición y en esta segunda edición. Estoy muy feliz, además hemos traído gente de Almería, hemos traído gente de Málaga, hemos traído gente de Melilla, ha venido gente a ver la frontera de ayer desde Melilla. Y ya está, y pediros a todos, por supuesto, apoyo máximo a este proyecto, que es de mucha ilusión para nosotros y también para la Carchunaca la Onda y para todo el alcalde y todo el grupo municipal. Y bueno, y hemos puesto a la venta las entradas ya para el año que viene, para que nos ayudéis desde ya a que esto siga en marcha, siga creciendo y se pueda hacer todos los años, como mínimo igual de bien que este que estamos celebrando.
0: El sábado concluye el festival con las actuaciones del vocalista de Danza Invisible, Javier Ojeda, David Civera y Natalia.

0: Continuamos con más cosas aquí a través de nuestra radio municipal, Onda Sur Motril. La Asociación de Madres Sin Límites y la entidad local autónoma del Llano ha realizado una jornada de divulgación, juegos y talleres en la playa de Calahonda para dar a conocer a la organización y recaudar fondos, según explicaba su presidenta Ana Fernández.
1: La sede, la parte principal, la tenemos en Granada. Pues mira lo que hemos montado hoy. Una maravilla. Gracias, Juan, que habéis portado muy bien.
2: Eso tocaba.
1: En serio, Sonia, yo me he quedado pasmada porque ha sido una facilidad tremenda contactar con vosotros. Ha sido crearnos el espacio. No nos lo esperábamos, de verdad, en serio. No nos lo esperábamos. Ha sido facilitarnos todo el espacio. Tenemos nuestro mercadillo, tenemos lo de la Asociación de Masajes, están colaborando con nosotros también desde un principio. La gente están viniendo a montones cuando estamos dando panfletos, están viniendo dándose sus mensajes. Que estoy muy contenta, que estoy muy contenta por tener este espacio, te lo digo de verdad. Madres Sin Límites, una asociación de madres con discapacidad, donde solo nos dedicamos a nosotras. Nuestros hijos tienen cada uno sus asociaciones, tienen diferentes discapacidades, y aquí lo que importa es la madre lo que importa.
0: La entidad está formada por más de 400 madres de distintas localizaciones de España y el sur de América, según ha explicado Sonia Fernández, vicepresidenta de la entidad.
3: Y la verdad que yo tenía muchísimas ganas de hacer algún evento solidario en la costa, porque todos los eventos los estamos haciendo en la provincia de Granada, pero sobre todo en la parte norte. Entonces yo tenía esa espinita clavada, que yo quería hacer algo aquí en nuestras playas. Y gracias a la colaboración, que apenas que llamé a la entidad local, me dijeron que sí, y estoy súper contenta de lo que se ha organizado aquí, y espero que mucha gente nos apoye en esta iniciativa, que es la primera vez, pero que quiero que lo hagamos muchas más veces.
0: Durante la jornada, los menores presentes disfrutaron de distintos talleres y juegos de ocio, además de varias dinámicas en las que se trabajaron valores. Para los mayores había espacio de masajes y de distintas terapias. Además, se ofrecía información sobre la asociación Madres Sin Límites, que, por cierto, también llevó su mercadillo solidario a la playa con multitud de cosas artesanas elaboradas por las propias socias. El presidente de la entidad local autónoma de Carchuna y Calahonda, Juan Alberto Ferrer, agradeció a la asociación que escogieran el Llano para llevar a cabo la única jornada que han realizado en la comarca de la Costa Tropical por el momento.
2: El tener la oportunidad de cuidar al cuidador, porque siempre nos estamos dando cuenta, y si no nos hemos dado cuenta lo comentamos, que la figura del cuidador es el que siempre está y se le presupone como una obligación de tener que estar, pero también tenemos que contar que el factor tiempo es importante, y al final las madres durante todos estos años en los que se dedican a cuidar a su hijo y no tienen un poquito de apoyo, tan siquiera un poquito de decirle, oye, qué bien se hace, porque todo el mundo necesita tanto lo malo como lo bueno. Por lo tanto, estamos muy contentos de poder contribuir con Madres Sin Límites, porque estamos viendo que es una asociación que se compromete con los que verdaderamente están 24 horas con las personas, porque como bien ha comentado ella, todos los niños tienen sus propias asociaciones con las cuales están contribuyendo, tienen sus médicos, pero ¿quién cuida al cuidador? Entonces, ese burnout que van manteniendo durante tanto tiempo estas personas, pues es importante que se les dé voz, que se les conozca y sobre todo que podamos recaudar fondos para que ellas también necesitan sus terapeutas, ellos necesitan sus psicólogos, ellos necesitan sus fisioterapeutas, porque pensás que están todo el día cuidando de los niños.
0: Continuamos con más noticias. Un grupo de cigüeñas que ha iniciado la migración hasta África a descansar en varios enclaves de Motril, como por ejemplo la Charca de Suárez, en la que pararon la mayor parte de ellas, o algunas que encontramos en el ocaso de la chimenea de la azucarera de San Fernando. Si bien las cigüeñas más adultas ya se han convertido en residentes, los ejemplares más jóvenes mantienen el instinto de pasar el invierno en zonas más cálidas de África. En esa ruta, un nutrido grupo de cigüeñas llegaron ayer por la tarde a Motril para descansar antes de cruzar el mar de Alborán. Bueno, pues estas cigüeñas también son noticia para Motril. Y ahora, el tiempo meteorológico para las próximas horas. La Agencia Estatal de Meteorología pronostica para las próximas horas en Motril cielos poco nubosos o despejados con polvo en suspensión. Las temperaturas sin cambios en Motril, la mínima será de 23 grados y la máxima de 32. Mientras tanto, los vientos serán flojos variables con intervalos de levante moderado en el litoral. En las playas motrileñas el viento será flojo y el oleaje moderado. La temperatura máxima será de 29 grados, mientras que la del agua se mantendrá en 22. El índice de rayos ultravioleta será de 9. Mientras tanto, también en la mar habrá viento de levante con fuerza de 4 a 5, amainando a variable 2 a 4 de madrugada. Tendremos marejada a fuerte marejada, disminuyendo a marejadilla con mar de fondo del este de un metro. Y nada más, hasta aquí el plano meteorológico. Nos vamos ya con más cosas. Hacemos una mínima pausa y enseguida les ofrecemos el mundo del deporte. Hoy con protagonistas, con esa magnífica noticia. Dentro del top 12 tenemos a dos motrileños en el campeonato del mundo. Nada más y nada menos, en ese ranking mundial, los hermanos Javier y Álvaro Ballesteros en clase Snipe. Y también hablaremos sobre el vóley playa, un deporte que causa sensación, como no, en estas fechas. Gracias por su atención. Mañana más y mejor. Adiós.
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0: En el tiempo del deporte, en el día de hoy, nos centramos sobre todo en esa grata noticia, en el buen comportamiento y el magnífico campeonato del mundo que han realizado los hermanos Ballesteros en Melilla, concretamente en ese Mundial de Snipe. Así que las cosas, el deporte motrileño vuelve a demostrar que tiene un lugar entre la élite internacional de la vela. Con los hermanos Álvaro y Javier Ballesteros, regatistas del Real Club Náutico de Motril, que han completado una extraordinaria actuación en el Campeonato del Mundo de la clase Snipe que se celebraba en Melilla. Finalizaron en una magnífica 12ª posición de la clasificación general entre las mejores tripulaciones del planeta. Y es que lejos de tratarse de un resultado más, este puesto supone todo un éxito para los motrileños. El Mundial reunía a los mejores especialistas de una de las clases más técnicas y exigentes de la vela ligera, con una participación de altísimo nivel y unas condiciones de navegación que pusieron a prueba la regularidad, la estrategia y la capacidad de adaptación de todas las tripulaciones. Álvaro y Javier comenzaron el campeonato dejando muy claras sus intenciones. Ya en las primeras jornadas se situaron entre los mejores, llegando incluso a ocupar la 5ª posición provisional, compitiendo de tú a tú con alguno de los grandes referentes internacionales de la clase. Con el paso de las pruebas, la igualdad fue máxima y cada manga resultó decisiva. Aún así, los regatistas motrileños mantuvieron un nivel competitivo sobresaliente que les permitió concluir el campeonato en un meritorio 12º lugar en ese 12º puesto mundial, un resultado que confirma su enorme progresión y que lo sitúa entre las tripulaciones con mayor proyección del panorama internacional. Este brillante resultado es fruto de muchos años de trabajo, entrenamiento y sacrificio, así como el excelente trabajo que se realiza desde el Club Náutico Motrileño. La actuación de los hermanos Ballesteros trasciende del propio resultado deportivo. Finalizar entre los 12 mejores del mundo en una competición de este nivel supone un motivo de enorme orgullo para el deporte motrileño y para toda la costa tropical, que vuelve a tener representación entre la élite internacional de la vela. Con este campeonato, Álvaro y Javier no solo han demostrado su calidad sobre el agua, sino también que el futuro de la vela motrileña sigue manteniéndose y navegando con fuerza. Su 12º puesto mundial es un éxito que merece ser celebrado y un nuevo paso adelante en una trayectoria deportiva que invita a seguir soñando con cotas aún mayores. En el tiempo del deporte, en el día de hoy, nos vamos a dedicar precisamente al vóley playa. No en balde, durante todo este mes de julio hemos tenido una escuela fantástica de verano de vóley playa, dirigida por el Club Independiente Voleibol Motril, Rafa Lara, y por otro lado, el gran monitor con el que han podido contar durante la presente temporada, Víctor Méndez, gran jugador de élite, que además dentro de poco será seleccionado, nada más y nada menos, que por la selección española de este deporte. Nosotros vamos a hablar con ellos y de camino interesarnos por cómo se ha transcurrido, cómo se ha desarrollado concretamente esta escuela de verano con más de 60 chavales en diferentes edades, grupos, etcétera, etcétera.

0: fue un acierto para nosotros que contáramos con Víctor Méndez para poder desarrollar la actividad, porque quizás de otra manera no se podría haber montado. Y luego hemos tenido mucha aceptación por parte de la mayoría, son gente del club, chicos y chicas del club que se han querido apuntar a esta escuela, y bueno, transcurriendo con normalidad, y los chicos y las chicas aprendiendo voli playa, porque al final el voli playa es una cosa totalmente distinta a lo que es el voleibol, y aprendiendo un deporte, bueno, que esperemos que una vez que están las pistas nuevas en funcionamiento podamos seguir, ¿no?, temporada tras temporada entrenando voli playa con los chavales y las chavales, para poder tener equipos más competitivos para la participación en el Cadeva.
1: Cuéntanos aspectos técnicos de esta escuela de verano, ¿cuántos equipos, cuántos grupos, cuántos chavales, cuántas chavalas?
0: Vale, tenemos alrededor de unos 60, los grupos son muy reducidos porque Víctor nos comentó que evidentemente el voleibol playa es un deporte de 2 contra 2 o de pareja, y no puede haber como en pista que podemos tener 12, 14, 16 jugadores, ¿no? Entonces los grupos se han hecho de 8, hay 6 grupos, en teoría son 6 por 8, 48, pero han pasado más de 60 personas por la escuela, que está bastante bien. Y bueno, pues aquí lo que se enseña un poco es sobre todo a desplazarte por la arena, que es totalmente diferente a desplazarte por pista, tiene unas técnicas especiales, sobre todo para que no quedarte hundido, para poder sacar los pies, para poder entrar a rematar sin abrirte. Hemos estado viendo antes cómo los chavales cogen recursos de pista para hacer remates, ¿no? Entonces son cosas muy, muy específicas de voliplaya. El tema de la recepción también es distinto. Luego un deporte donde no se puede pasar de dedos solo de una manera. Luego el toque de dedos, colocación está muy, muy restringido. Entonces todas esas cosas son las que nosotros les enseñamos para que aprendan realmente a jugar este deporte del voliplaya.
1: Evidentemente, imagino que satisfechos, ¿no?, y positivos en el sentido de vuestros objetivos marcados desde el principio que se cumplen, ¿no?, que veis como los chavales aprenden, se desarrollan.
0: Sí, la verdad es que esto se empezó hace dos meses, antes de que viniera Víctor a la escuela de voliplaya. Yo empecé a trabajar con los chavales para preparar los cadevas, porque al final los cadevas se han desarrollado antes que la escuela de voliplaya, aunque la final de los cadetes, por ejemplo, fue visto de entrenador, ¿no?, que le sirvió también como experiencia para llevar un equipo de voliplaya allí a Cádiz, a la final de Andalucía. Pero esto lo comencé yo en el mes de mayo para preparar a los chavales. La verdad que la experiencia ha sido bastante buena, porque en un tiempo récord hemos conseguido que, por ejemplo, los infantiles sean campeones de Granada, ¿no?, trabajando con ellos. Luego los sub-19, los sub-21, por ejemplo, se han quedado terceros, ¿no?, y los sub-19 se han quedado cuartos. Y bueno, los cadetes, por ejemplo, que habían sido terceros, al final accedieron también a jugar, ¿no? Entonces, bueno, pues la verdad que el trabajo que se empezó a hacer en mayo luego cogió sus frutos en los cadetes, y bueno, y ahora continúa con esto, donde los niños tienen mucha más experiencia después de estas 3 semanas entrenando con Víctor Méndez.
1: Eso te iba a decir, ¿no?, que desde el Club Independiente Voleibol de Motril, también, independientemente de que los chavales y chavalas aprendan el voleibol playa, casi también sirve, ¿no?, como una pretemporada para el invierno.
0: Sí, la verdad que sí, sobre todo para que los chavales no se paren, ¿no?, y hagan cosas. De hecho, una vez que van a parar ahora en julio, en agosto ya se está hablando con ellos para que hagan cualquier actividad. Desde que se pueda administrar la tarde a jugar a voleibol playa un rato, que también está bien, a que tengan algún tipo de actividad, pues que se hagan que vayan a salir a correr, que hagan su carrera, vayan al gimnasio a trabajar cosas adecuadas a la edad que tienen. Y en cuanto a lo que hemos preguntado antes, las categorías, bueno, podemos tener de categoría alevín, mixto, infantil, cadete, juvenil, masculino, y luego infantil, cadete y juvenil, senior, femenino, ¿no?, que son los 6 grupos que hemos tenido, que trabajan pues 1 hora, 3 días una hora, o 2 días una hora y media, y la verdad que he visto, yo hablo con él continuamente, me dice que bastante bien, la gente participa y eso, y la verdad que contento con esta experiencia.
1: Hay que decir que, bueno, felizmente sabemos que Víctor Méndez se va a tener que ir pronto, convocado con la selección española, nada más ni menos, un orgullo para Motril, sí, y también sí. Para vosotros como club. Bueno, y tendrá un sustituto, imagino, para los últimos días.
0: Sí, hemos rescatado a un chaval que está por aquí, que es un juvenil que ya tiene mucha experiencia también, está desde chiquitillo con nosotros, y pues ha sido urgencia porque es que no hay nadie disponible, es muy complicado, y luego que gente que sepa jugar a voliplaya y tal. Entonces hemos quedado con él, que va a venir y va a dar las clases, porque además ya me ha comentado que va a hacer cositas en función de lo que ha estado haciendo Víctor y tal.
1: Para continuar con el día.
0: Claro, y bueno, pues es un chaval bastante apañado y bastante serio, y bueno, esperemos continuar. Ya acabamos el mes de agosto, vacaciones, para comenzar la temporada de pista, con un poco también un descanso de piernas para para empezar en septiembre.
1: Por último, imagino que eso de tener pistas nuevas también fomentará un poco o dará más ilusión a toda esta gente, ¿no?, que quiere practicar el deporte en la playa en un marco tan envidiable como este.
0: Sí, sí, la verdad que sí. Yo le pongo un pero, pues ya lo he explicado a las concejalías de deporte y de playa, que aquí faltan unas redes para que los balones no se vayan ni para allá ni para donde está el pájaro que está protegido. Entonces, igual que en las pistas de fútbol playa tiene esas redes y las anteriores pistas de voleibol playa siempre tenían una red para que los balones no fueran, pues yo lo he dicho y lo he pedido. Nosotros tenemos estas vallas porque los balones al final acaban yendo para allá o acaban yendo para allá. Entonces, espero que le ponga las pistas. Por lo demás, la arena que tiene es muy buena, bastante buena, y aquí se entrena, la verdad, que es de lujo.
1: Los chavales encantados.
0: Sí, sí, sí.
1: Enhorabuena y ya está, que finalice todo bien.
0: Vale, muchas gracias.
1: Bueno, pues con Víctor Méndez, imagino que, no sé, con la satisfacción del deber cumplido, porque prácticamente que tu etapa está finalizando, dentro de poco sabemos que te incorporas con la selección española. Cuéntanos un poco cómo ha ido esta semana y cómo has visto la evolución también de los chavales, que es importante.
2: Bueno, lo menos con muchísima calor, la verdad que ha pillado un mes de julio que ha estado apretando fuerte, pero es verdad que al final los niños, dentro de lo que cabe, han tenido compromiso, se les veía con muchas ganas. Yo me he sorprendido con unos cuantos grupos, se ve que sobre todo los alevines, que son los más pequeños y son siempre los que más ganas le ponen, e incluso viniendo a las 5, que es cuando más aprieta el calor, veía a los niños que querían una bola más y que querían saltar más y no sé qué, y le decía, bueno, que ya son las 6 y tal, y se querían quedar más. La verdad que con ellos muy contento, bueno, en general muy contento. Luego es verdad que hemos tenido que a veces, bueno, nos faltaba alguno, nos faltaba alguna chica, tal, pero siempre puedes suplir, puedes meter a uno de una categoría inferior, que también luego viene con más ganas y lo subes con los mayores, y al final también eso, a mí una cosa que siempre me ha gustado, yo cuando jugaba aquí en Motril, siempre acababa el entrenamiento y le decía a Lara, digo, me puedo quedar con, cuando yo era infantil, me puedo quedar con los cadetes, tal, y cuando era cadete lo mismo.
1: Cuando te tira, te tira.
2: Y es una cosa que a los niños les gusta, y a las niñas también, unas cuantas niñas también se han quedado con las mayores, y eso también es una cosa, una forma de, yo creo que de fomentar un poco que puedan, digamos, ir viendo la dinámica de estar con una red más alta, con niños y niñas más grandes, y hace también que se enganchen y que se quieran quedar una horita más. Y yo creo que también hace que también lo que es el mismo club, unos conozcan a otros, interactúen unos con otros, hagan más grupos. Yo creo que está guay. O sea que yo estoy muy contento con la aceptación que ha tenido y con los niños en general, son todos y todas chicos y chicas encantadores. O sea que yo se lo dije a Lara, que ningún problema con ningún niño, ninguna niña. O sea que muy bien.
1: Comentaba lo del calor, que se suma a la humedad, ¿no?
2: Pues yo unas chorreadas todos los días y verdad que, bueno, por ejemplo, aquí para mucho para beber agua. Yo hago un ejercicio y les dejo que paren a beber porque, bueno, porque yo también lo sufro. Yo también entreno y siempre se agradece cuando, porque al final es una paradita, es un minutito, dos minutitos, va, bebe agua, alguno tiene una toalla, se limpia un poco y vuelve y hace también que vaya todo más fluido. Al final no me gusta tampoco, no estamos aquí para sufrir, no me gusta ver que el niño está con mala cara, que está cansado, que está deshidratado, entonces no cuesta nada tampoco con la calor que hace dejarles que vayan 5 o 6 veces a beber agua. Al final tampoco es que no te corta el ritmo, es pom pom y en ese sentido lo hemos llevado bien. Es verdad que luego también ahora ya para cortar ritmo es pom pom y en ese sentido lo hemos llevado bien. Es verdad que luego también ahora

0: Te he visto incluso pues dando técnicas muy diferentes, incluso corrigiendo movimientos que se suelen hacer en el vóley de invierno, por decirlo con el voleibol, y no en el vóley playa, ¿no? Imagino que ahí es donde habrás marcado mucho tus lecciones, ¿no?
1: Sí, he intentado diferenciarlo, he intentado que ellos noten la diferencia y sepan que son deportes complementarios, pero no es el mismo deporte, al fin y al cabo. Tiene unas reglas que son diferentes. Que sí, que se pueden dar tres toques, que sí, que el saque es igual, que el remate es igual, pero hay pequeños detalles que al final hacen que sean deportes diferentes. No se puede tocar desde el primer toque, que eso les pasa muchísimo, sobre todo a los pequeños, les pasa muchísimo. Cuando le viene la pelota, lo fácil para ellos al final es pum, el toque de dedos, porque es el más fácil, que en pista también es más difícil encontrar la plataforma para tocar antebrazos, y ellos el recurso fácil es pum, toque de dedos. Claro, es complicado porque aquí lo que se hace es un golpeo de como de pala, que se llama. Es complicado dominarlo. Entonces, en eso hay que hacer hincapié para que no te reciban de dedos. Pasarla de dedos también, no se puede. Todo tiene que ser golpeo. Entonces, yo le recalco mucho que hay que darle con esta zona de la mano y envolver la pelota para que la pelota suba, sea un golpeo envolviendo la pelota. En ese sentido, hay que hacerle hincapié para que, bueno, para que sepan diferenciar y para que digan, uy, voliplaya, golpeo, tal, no toco de veo, cambiar el chip. Entonces, bueno, en ese sentido, pues sí que tienes que estar encima de ellos un poco. Pero bueno, verdad que la gran mayoría en junio también ya habían hecho un poquito de voliplaya con Lara y ya más o menos fue un poquito ya rodado, no había que pararse. Pero bueno, los primeros días sí que me gusta a lo mejor jugar menos. Yo se lo explico, le digo, además, chicos, esta semana vamos a hacer más técnico, más tal, los toques, todo, para que la semana siguiente o sea también más fácil a la hora de hacer más juego.
0: Interiorizando más todos esos conceptos. Imagino también que el plano físico influye, porque yo recuerdo, por ejemplo, cuando hacía deportes de arena, el tema de cómo se cargan los tendones, cómo se cargan los gemelos. O sea, imagino que físicamente también, también es diferente.
1: Sí, bueno, los gemelos yo los sufro a día de hoy, incluso en los torneos. Si es un torneo que se hace más largo de la cuenta, yo en mi caso, que soy bloqueador, que normalmente juego con un defensor, yo tengo que sacar y ir corriendo a la red, que aquí hay chicos que les pasa. Hay chicos que juegan con alguno que es más bajito y yo, por ejemplo, le he intentado que interioricen el tema del bloqueo, que es muy importante, sobre todo cuando vamos a competir a Cadeva y eso, que te encuentras niños que, depende de qué provincia sean, tienen el voliplaya súper interiorizado. Vas a jugar contra alguien de Cádiz, viven en la playa. Vas a jugar contra alguien de Almería, que son siempre encima gente que no sabe de dónde los sacan, pero son gente muy alta, y el tema del bloqueo lo tienen muy interiorizado. Entonces, cuando un bloqueador tiene que sacar, irse corriendo a la red, bajar, volver a subir, saltar, bloqueo, nada, y el punto se va alargando y el partido se va alargando, pues sí que las piernas.
0: Y no sé si incluso ahorrar movimientos, ¿no? Porque te veíamos mucho decir no abrirse, ir directo a la red.
1: Ahorrar en general, ahorrar esfuerzo, ahorrar energía. Yo también les digo que lo tenéis claro para hacer un segundo toque. Pues el primero la recibe y el otro, por lo que sea, ha visto que te. Y el segundo toque la pasa y hace una finta, lo que sea, y hace el punto más corto, pues mejor. Al final, tú lo que quieres es llegar a 21 antes que el rival. Si lo haces con un toque, con un toque, con dos toques, con dos toques, es mejor a los niños y fomentándole que hagan tres toques. Pero que hay momentos que están cansados, hay momentos que es verdad que, sobre todo, el tema de la hidratación, si te deshidratas también, te cansas más. Entonces, es intentar darle consejitos al final e intentar que no lleguen tampoco a la fatiga, pero que luchando ahí contra el calor y contra tal, pues que se esfuercen y que den todo lo que tengan.
0: Que se vayan superando, porque para eso están aquí, para crecer, ¿no? Llegamos prácticamente a la recta final y tú no vas a poder estar, concretamente en esta última semanita de la escuela de verano. Imagino que, bueno, tu sucesor le habrás dado ya las pautas más o menos para que sea una fórmula continuista, ¿no?
1: Y aquí lo tengo, de hecho, ahora voy a entrenar con él, que me voy a meter a jugar yo también, y ahora ya cuando acabemos se lo diré. Bueno, también Lara ya ha estado reunido con él, sí. Además es un chico que es de aquí, de Motril, que es de la casa, que conoce a todos los chavales y que también este año, de hecho, ha quedado tercero de Andalucía, ha estado jugando en otro club, pero al final es formado aquí y ya lo conocemos y hablaremos con él durante estos 2 días, porque yo lo entreno también,

0: los lunes, los miércoles y los viernes. Está con el grupo de los grandes y ya se lo diré, le diré un poquito cómo están los grupos, cómo son los chavales y las chicas. Y yo creo que irá bien. Es una semanita ya que también el se tema... Sí, el tema ya se lo he dicho hoy a los chicos. Digo, hoy os voy a meter caña, el lunes le metí caña, ya el viernes, mañana y el viernes ya como es mi último día con las chicas y con los chicos, ya va a ser un poquito más light. Todos los conceptos así que había que repasar ya están más o menos todo entrenado, así que bueno, la semana que viene pues será un poco ya como es un broche final de cierre, y él, bueno, pues para echar free, para sacarles, para darle ciertos detalles, yo creo que quedará todo muy bien.
1: Lo has visto, muchísimas gracias, enhorabuena y suerte para lo que te viene.
0: Otro, muchísimas gracias.
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0: El amor elevado a su máxima expresión, donde incluso la eternidad se queda corta para compartir la vida con esa persona correcta. Es la preciosa promesa que esconde esta canción, la canción de nuestro baile. Una entrega a corazón abierto con el innegable sello de Antonio José.
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Este artista tiene una habilidad para facturar himnos pegadizos que además sigue intacta para este año. Con una frescura innegable llega Bruno Mars, que vuelve a conquistar nuestros oídos con otro single, este incluido en su proyecto The Romantic. Ya suena Arriesgarlo Todo. Risk It All. Es Bruno Mars.

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One Last Time, una última vez, así es como se llama esta canción de Ariana Grande. La estadounidense nos la presentó allá por 2015 en su álbum My Everything, mi

Unos pocos acordes, una gran melodía y un estribillo chicloso bastaron para crear un fenómeno mundial. Fue en 2014 cuando Becky G se consolidaba como una gran artista internacional con este sencillo, Shower, Ducha.

Y ahora nos vamos de viaje hacia la desnudez más absoluta en medio de un inmenso desierto donde el silencio y la estética minimalista sirven de contrapunto perfecto a la intensidad del mensaje. Es el tema Sauvignon Blanc, vino blanco, de Rosalía y su álbum Luxe.

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canción fresca con un ritmo ideal para el perreo y las fiestas en la playa. Se acerca el verano y es la propuesta musical que nos traían ellos juntos en colaboración. Este dúo ha creado este tema para esta nueva temporada, Daniela Blasco y Almacor. Se llama Bikini.

0: y esta es una de las canciones más importantes para Lola Índigo últimamente, porque simboliza que marca el inicio de una nueva etapa, y además, para presentarla, lo ha hecho muy bien acompañada de Lia Cali, ni más ni menos, que era la voz, y Salma, se llama Tus Iniciales.
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La mejor terapia para curar un desengaño amoroso a veces consiste simplemente en salir a comerse la noche rodeado de buena gente. Es lo que nos proponen Bebe Rexha y Nicki Minaj en este éxito del año 2016. No Broken Hearts, sin corazones rotos.

Y ahora déjate llevar por el sonidazo de Chambao y de esta canción que lanzaron allá por el año 2003. Es un tema que incluían en el proyecto Endorfinas en la Mente. ¿Te suena? Si no es así, lo vamos a recordar ahora. Se llama Rosa María, gran tema de Chambao.

Publicada a mediados de los 90, esta canción representa el espíritu del pop de autor español del año 1994. Antonio Vega firmó aquí una canción íntima y poética que se convierte en todo un clásico. Recordamos ahora contigo este tema que además da título al álbum de ese año, El sitio de mi recreo, Antonio Vega.

adelantan su proyecto El Bar de Siempre y lo hacen ahora con este nuevo single que han lanzado junto a Big Noise. Te hablo de la banda Kitai. Escuchábamos contigo Salta y Rompe.

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0: Eclipse es una de las canciones eurovisivas de 2026, concretamente de Australia. Es el tema que nos traía ella, Delta Goodrem.
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0: No fue casual que en pleno auge del pop español, esta artista, capaz de combinar raíz y modernidad, encontrara el modo de llegar a públicos diversos. Lo hizo con su álbum Carrusel en 2005. Es Beatriz Luengo. Dentro de ese álbum encontramos esta canción. Dime.
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0: Atreverse a tomar el control del propio destino y saltar al vacío con la confianza por las nubes. Es el mensaje directo y empoderador de este sencillo. Nos llega empapado de puro magnetismo, demostrando el poderío absoluto de esta banda Blackpink. La canción se llama Go, vamos.
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y acaba de pasar por nuestra sintonía Paul Grant y nos deja el ambiente perfecto para seguir después de esta canción que nos presentaba llamada Pecos.

Supongo que ahora mismo estarás disfrutando al máximo de ese esfuerzo que hacemos cada semana por encontrar las canciones más representativas de estos 20 años que llevamos juntos en los Super 20. Canciones que pasan, por ejemplo, por el Dreamer de Soraya Arnelas, publicando en el 2010 su tercer disco bailable, en esa aventura que emprendía gracias a Antoine Clamaran, en la que se metió de lleno a Diva Dams y en la que sigue hoy. También vamos a irnos hasta la teleserie El Príncipe de Bel-Air, una de las de mayor éxito después del show de Bill Cosby, allá por comienzos de la década de los 90. Concretamente, la canción es de Daisy, Jay-Z, Jeff y Fresh Prince. Sí, sí, es Will Smith, que antes de ser actor fue rapero, lo pasó realmente mal durante unos años porque se

pulió hasta el último céntimo y cuando estaban a punto de meterlo en la cárcel por las deudas que tenía, la cadena de televisión NBC lo sacó de la bancarrota dándole el papel de su vida. Después se convertiría en el que hoy conocemos. La canción hoy nos va a traer muy buenos recuerdos. Miami, desde el soundtrack de El Príncipe de Bel-Air. También Revolver, con No Va Más en su disco El Dorado del 95, va a ser hoy protagonista en 20x20. Al igual que esa canción que grababa en el 2011 Jennifer López para el spot de Venus y que finalmente pues no apareció publicada en su disco Love 2. Hoy también vas a poder escuchar Corazón de Mudanza, el tema que daba título al segundo disco de Tonchu e Piña. Una canción que todavía está muy presente en nuestra memoria. Pero el comienzo nos lleva un poquito más cerca. En el 2010, en el Todo Éxitos, Bumpy Ride, el tema de Mohombi, rompía en el verano y se convertía en uno de los mayores éxitos del dancehall. Con él comenzamos este bloque de 20x20 con Mohombi.

La de veces que habrás bailado tú ese Dreamer de Soraya Melas. Y es que cuando ella decidió apostar por la música de baile, yo creo que acertó de pleno. En el 2010 triunfaba y también lo hacía, pero bastante antes, Will Smith, convertido en el príncipe de Bel Air. Lo hacía en una teleserie que fue una de las de mayor éxito en Estados Unidos allá por comienzos de la década de los 90. La canción que formaba parte de la banda sonora no fue un invento. La grabó junto a un compañero suyo de batalla, porque antes de ser actor hay que recordar que Will Smith fue un rapero que publicó nada menos que 5 discos. La historia de un chaval que casi acaba entre rejas después de haber cosechado un gran éxito en el mundo de la música y que al final, gracias a esa oportunidad que le dieron en la serie de televisión, consiguió ser lo que hoy en día es, el gran Will Smith. Antes ha sonado No Va Más de Revolver en su disco El Dorado del 95 y el tema que ponía música al spot comercial de Gillette Venus con Jennifer López. Tonchu y su corazón de mudanza hoy también ha sido recordado aquí en 20x20 y el comienzo lo hemos vivido con Mohombi y Bumpy Ride desde el Todo Éxitos 2010. Bueno, pues si quieres más canciones de las que de verdad te traen recuerdos, sigue escuchándonos aquí en 20x20. 20 años de música en 20 canciones sin pausa, aquí en los Super 20.

Una de las cosas más gratificantes que tiene estar contigo en 20 por 20 aquí en la radio es que de vez en cuando, cuando me toca hacer la selección musical de lo que vamos a escuchar, me doy cuenta de que cada una de las canciones que acaban apareciendo aquí tienen su importancia y han vivido con nosotros un momento destacado de estos 20 años de éxitos que llevamos en los Super 20. Con La mano levantada, una canción de Macaco, es sin duda uno de esos ejemplos, lo escucharemos, pero también el tema Jam, desde el disco Confessions on a Dance Floor de Madonna, o el tema que titulaba el quinto disco de Merche, la canción Distancia. Paris Hilton lo intentó en el mundo de la música, empezó a darse a conocer en el 2004 con Stars Are Blind, pero nuestra primera sorpresa hoy nos lleva hasta el disco Tatuaje, que se publicaba en 1999, era la banda sonora de una película muy especial y en ella artistas del pop se atrevían en un género nada habitual, la copla. Sorprendía mucho la versión que hacía Marta Sánchez, sobre todo por el énfasis y el sentimiento que ponía en la canción Y sin embargo te quiero, la canción con la que hoy empezamos este nuevo bloque de 20 por 20.

0: Lo único que pretendemos en 20 por 20 es refrescarte un poquito de la memoria y hacer un pequeño repaso a todo lo que ha sonado, a todo lo que ha sido realmente importante en estas dos décadas de música que llevamos juntos en los Super 20. Y esta canción es una de ellas, Con la mano levantada, publicada por la banda barcelonesa Macaco, la banda de Daniel Monoloco, en el 2006 en su disco Ingrávito. Hemos saltado de lo lindo con el disco de baile de Madonna, Confessions on a Dance Floor, del 2005. Y también nos ha gustado recordar de nuevo Distancia, la canción que titulaba el disco de Merche. Paris Hilton, una chica con mucha pasta, amiga de Britney Spears, y que en el 2006 decidió que, además de aparecer en el papel couché y en todos los medios, ¿por qué no iba a aparecer también en el mundo de la música? Y como tenía mucho dinero, lo intentó con la canción Stars Are Blind. Estaba guapísima en la playa, así en plan Kiss, pero lo suyo, está claro, no es la música. Eso sí, esta canción triunfó en el 2004. Marta Sánchez y Sin embargo te quiero, en el soundtrack de Tatuaje, haciendo, bueno, más que una versión, haciendo una interpretación fantástica de ese tema con el que hemos empezado hoy 20 por 20. Enseguida más música, porque aquí en la radio tenemos todavía mucha por compartir contigo.
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No hay duda de que esta es tu música, la que compartimos juntos en 20x20 son nuestras grandes canciones y también las tuyas, como Tocaré, uno de los tracks incluidos en el gran álbum de los Tahúres Zurdos, su álbum Nieve Negra de esta formación de Pamplona. También hoy vamos a escuchar Let's Get It Started, una canción que aparecía en el tercer disco de los chicos de Black Eyed Peas, en su álbum Elephant, y que a la postre se convirtió en uno de los mejores temas de la banda. RBD, ese grupo surgido de las teleseries Rebeldes, a teleserie mexicana, que allá por el 2005 enganchó a toda una generación. Estuvieron durante 5 años formando grupo. Anaí Puente, Dulce María, Maite Perroni y Alfonso Herrera, junto a Christopher y Cristian Chávez, dieron la vuelta al mundo con canciones como esta, que hoy vamos a escuchar y que además forma parte de la cabecera de esa teleserie. Pero también tendremos la oportunidad de conectar con Judas, uno de los tracks incluidos en Born This Way, uno de los mejores discos hasta el momento de Lady Gaga que se publicaba en 2011. También vas a poder escuchar el tema Just The Way You Are, incluido en Doo Wop and Hooligans, ese gran disco de Bruno Mars, ese chaval de Hawái que ha tenido, por ejemplo, otros grandes éxitos como el tema central de la película Crepúsculo. Pero ahora mismo, para arrancar, ¿qué te parece si te proponemos viajar hasta el álbum? ¿Y ahora qué hacemos? El disco, el octavo disco de Jarabe de Palo, que se publicaba en 2011 y en el que contaban, entre otras colaboraciones, con la de Alejandro Sanz, versionando nada menos que el tema de Francis Cabrel, La Quiero Morir. Con ellos, con Jarabe de Palo y Alejandro Sanz, arrancamos este nuevo bloque de 20x20.

0: La fórmula es muy sencilla, son 20 años de éxitos resumidos en 20 minutos sin pausa y en el que el protagonismo son siempre las 20 mejores canciones que hemos encontrado, entre ellas este Tocaré, de los Tahúres Zurdos, publicado allá por comienzos de la década de los 90, en la que este grupo navarro, surgido de un pueblo minero llamado Potasas, daba el gran salto a una multinacional, grabando nada menos para la EMI en aquel momento. Hemos escuchado también Let's Get It Started, Pongámoslo en Marcha, que realmente no era el título original del single, porque originalmente la canción se iba a llamar Let's Get Retarded, que quiere decir Pongámonos Hasta Arriba. Lo que pasa es que el término retarded sonaba un poco peyorativo y las emisoras de radio lo boicotearon, y por eso al final pues cambiaron un poco el título. Esa canción aparecía en Elephant, uno de los mejores discos de los Black Eyed Peas, concretamente fue su tercer álbum, lo publicaron en el 2003. Un poco más tarde, en el 2005, los chicos de RBD, ese grupo surgido en la teleserie mexicana Rebelde, daban la vuelta al mundo y triunfaban de una forma espectacular. La canción que hemos escuchado es la que sonaba en la cabecera de la teleserie. Born This Way, un gran disco de Lady Gaga, también nos ha traído otro de sus temas, Judas, la canción en la que de alguna forma encendía la polémica contra el Vaticano, Lady Gaga montando a Jesucristo en una moto de los ángeles del infierno seguido de sus 12 apóstoles. Bruno Mars, Just the Way You Are, con su gran tema incluido en ese disco llamado Doo Wop and Hooligans, que publicaba ya por el 2010, y el comienzo, ya sabes que ha sido hoy para Jarabe de Palo, acompañado de Alejandro Sanz con La Quiero Morir. Pues yo quiero que sigas con nosotros, porque enseguida llegan más éxitos en 20x20.
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0: Sin lugar a dudas, es una muy buena excusa para sacar del cajón todas esas canciones que tenías un poco olvidadas. 20 por 20. 20 minutos sin pausa, 20 éxitos. Celebrando los 20 años de historia musical de los Super 20 con bandas como Señor Trepador, una banda sevillana que en el 2006 triunfó con su canción La Noche Me Resbala. También hoy tendremos tiempo para acercarnos al debut de Antonio Orozco y su álbum Semilla del Silencio, con la canción con la que se consagró, Devuélveme la Vida. Las Memorias de un Ángel Imperfecto, el disco de María Carey, que incluía una versión del clásico de los alemanes Foreigner, triunfaba en septiembre del 2009 con I Want to Know What Love Is. Pero también escucharemos esa otra versión que hizo Seguridad Social de la canción de Toquinho, Acuarela, en el 97. Nos desencantaremos con Kate Ryan y desde luego nos vamos a acercar a Alejandro Sanz, con quien inauguramos este bloque gracias a su álbum La Música No Se Toca y la canción Se Vende. Nosotros lo tenemos todo para ti. Suenan aquí tus éxitos.

0: A pesar de que a lo mejor a ellos ya les tenías olvidados, nosotros no nos habíamos olvidado de que te podían gustar. Por eso los hemos rescatado para ti. Señor Trepador, la banda de Óscar Linares, la banda sevillana que en el 2006 presentó su segundo disco, Aforismos Invertebrados, con este primer sencillo llamado La Noche Me Resbala. También has podido disfrutar de Antonio Orozco, ese sevillano que nació muy pequeñito en Sevilla y se marchó a vivir a Barcelona, al Hospitalet con sus padres. Desde allí y desde su disco Semilla del Silencio en el 2000, triunfaba con la canción Devuélveme la Vida, que luego ha versionado con Malú. María Carey también versionó a los Foreigner en I Want to Know What Love Is, el tema incluido en su disco Memorias de un Ángel Imperfecto. Seguridad Social se atrevieron a hacer lo propio con Toquiño, incluyendo esta canción Acuarela en el 97 en su disco. ¿Qué me dices de Kate Ryan? ¿Te ha gustado encontrarte de nuevo con ese de Saint Chanté, no? Y Alejandro Sanz con Se Vende Abierto Bloque. Volvemos enseguida. Hay más canciones para ti en la historia musical de los Super 20. Son 20 años de éxitos.
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Bien, seguimos adelante. Esto es 20x20, en los Super 20, desde la radio, desde la FM. Y te voy a confesar que una de las cosas que a mí más me gustan es cuando hemos hecho el trabajo y los deberes de encontrar esas canciones representativas de los últimos 20 años y empiezan a sonar y pasa el tiempo volando, pues yo me quedo con una sensación, por un lado, agradable de ver cómo funciona todo y por otro, decir, jolín, tanto trabajo y se queda en nada. Bueno, pues no se queda en nada, todo lo contrario. Siempre hay algo interesante en recordar canciones como Oblivion, el tema con el que se presentaba el disco Open Door en el 2006, el segundo disco de la banda de rock norteamericana de Little Rock, Arkansas, los Evanescence. También escucharemos una canción que sonó mucho en la séptima edición de Gran Hermano, ya por el 2005. Una canción del madrileño David Méndez, Mario Méndez, que todos todavía recordamos, la canción Mala. Un poco antes, en el 2004, Carolina Márquez, esta colombiana nacida en Bogotá y afincada en Roma, nos hizo bailar a todos reinterpretando una canción que sonaba en la banda sonora de Kill Bill, la canción Twisted Nerve. Ella la bautizó como la canción del asesino de Killer Sonny y se bailó un montón. También se bailó, por supuesto, uno de los temas incluidos en el álbum Nada es lo que crees de Natalia, Baila mi fuego, una canción en aquella época en la que Natalia quería romper un poco con su imagen de Lolita y nos la retrataron casi convertida en Brigitte Bardot. Los Savage Garden, una canción de un grupo australiano que fue éxito en 1998 aquí en los Super 20. El tema Break Me, Shake Me también va a sonar y lo va a hacer desde luego Rosario con su álbum del 2008, Parte de mí. Y ese tema, que le costó casi 5 años grabar, no se atrevió a hacerlo antes, de su hermano Antonio Flores. No dudaría la canción con la que arranca este bloque de 20x20.

0: En su segundo trabajo, la voz de Amy Lee se volvía mucho más pausada, entre otras cosas.
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2: Saludos, bienvenidos. Tiempo para la información en la sintonía de Onda Sur Motril a través del 107.7, preparados ya para acercarnos al mundo de la información. Hablamos de Playa Granada, que es desde el viernes una audioplaya en la que pueden bañarse con todas las garantías de seguridad las personas invidentes. Hablaremos de poesía, de fiestas en Playa Granada, de salas de estudio. Concretamente hablamos también de la hidroeléctrica, ya que el Gobierno de España concede más de 23 millones de euros al proyecto de la central hidroeléctrica reversible de Rules. Estaremos en las fiestas también del Cerrillo Jaime, Garnatilla y otras cosas que van a ir conociendo. Los saludos de Alberto Feixas. Comenzamos ya. Playa Granada, decíamos, es desde el viernes una audioplaya en la que pueden bañarse con todas las garantías de seguridad las personas invidentes. El sistema es bien sencillo. El usuario pide en el módulo de socorrismo de Villa Astrida una pulsera con GPS que le indica dónde está el inicio de la pasarela, dónde hay un tótem o otras instrucciones.
3: Cerca de la orilla, en la pasarela, hay otro tótem que se activa al llegar el usuario con indicaciones para que deje allí sus pertenencias. Una vez que llega a la orilla, hay unas boyas que indican al usuario la distancia a la que se adentra y la profundidad de la playa en ese momento. Igualmente, a través de la pulsera pueden pedir auxilio a los socorristas si fuera necesario. La directora de la ONCE en Motril, Lucía Serrano, destacaba lo acertado de esta iniciativa, que además puede atraer a mucho turismo a Motril.
4: Ha sido una experiencia muy gratificante, la verdad, el poder sentir que puedes bañarte en la playa con total autonomía. La verdad que para las personas que tenemos una deficiencia visual grave, una ceguera total, nos cambia la experiencia del verano, ¿no? De poder disfrutarlo como cualquier otro ciudadano. Al final es un sistema muy novedoso. El año pasado lo comentábamos con Luisa y con Inma, que ya estaba funcionando en Fuengirola, y creo que de ahí se acogió la idea. Y muchos compañeros motrileños, de Almuñécar, que se desplazan hasta allí por el simple hecho de poder disfrutar con autonomía el pasar un día de playa. Y yo creo que dándole una buena difusión va a facilitar que personas de cualquier parte de España puedan disfrutar de la playa de Motril.
3: La iniciativa es posible gracias a una subvención de la Diputación, según concretaba la diputada de Bienestar Social, Elena Duque.
5: Yo hoy estoy especialmente contenta por ver a Lucía, por ver el resultado que va a tener a partir de ahora este nuevo servicio de baño para esas personas con alguna discapacidad, en este caso discapacidad visual. Yo creo que va a ser una llamada al turismo, por supuesto que sí.
3: El alcalde de Torrenueva Costa, Plácido Lara, estuvo presente en la puesta de largo del sistema y comentó que su municipio también contará con una audioplaya en breve.
6: Esta primera aquí en Motril, pero muy próximamente pues también la tendremos en Torrenueva Costa, así que nada, gracias por este nuevo sistema que va a permitir que las personas que tengan poca visibilidad o ninguna puedan acceder ellas solas, autómatas, a la playa.
3: La iniciativa la ha coordinado la Mancomunidad de Municipios de la Costa Tropical, que ha propiciado que 5 municipios de la comarca cuenten con este sistema, según ha explicado su presidente Rafael Caballero.
7: Un sistema que, como ya han dicho mis antecesores, está financiado por la Diputación de Granada y canalizado por la Mancomunidad de Municipios de la Costa Tropical. Este sistema ya está funcionando desde el viernes pasado, tanto en Motril

0: como las playas de la playa de la Charca de Salobreña, y estamos trabajando para implantarlo también en Torrenueva Costa, Castelldefels y Almuñécar, siendo 5 playas de la costa tropical con este sistema también implantado, que se suman a esas pasarelas accesibles ya distribuidas a lo largo de este verano 2026 y el verano pasado, y el proyecto presentado también la pasada semana en Torrenueva Costa de playa inclusiva.
1: La alcaldesa de Motril, Luisa García Chamorro, comentó que el ayuntamiento quiere que las playas sean lo más accesibles posibles.
2: Queremos que las playas, en este caso de la costa tropical, las disfruten todos los usuarios por igual, y bueno, pues para ello se ha implantado este sistema novedoso en la provincia de Granada. Hay que dar las gracias, como ha hecho el alcalde de Torrenueva Plácido, tanto a la Diputación, que ha subvencionado la implantación de este sistema, como a la Mancomunidad, que ha sido quien la ha canalizado en todos los, a través, ¿no?, para que se instalen en un punto, en cada playa, en una playa, perdón, de cada municipio de la costa. Y lo que pretendemos con esto, bueno, ya lo ha dicho Lucía, ¿no?, que tuvimos una reunión el pasado año y estuvimos hablando de qué medidas podíamos hacer para las personas que tienen deficiencia visual.
1: En esta reunión se puso de manifiesto este sistema que ya se desarrollaba en Fuengirola, hasta donde se desplazaron para conocer su funcionamiento.
2: No nos duele prenda decir que tenemos que ir donde están las cosas más avanzadas para intentar mejorar, ¿no?, nuestra playa. Así fue a Fuengirola, donde que está a años luz, y oye, y decidimos, ¿no?, implantarlo en las playas, en este caso de Motril, porque los propios usuarios de socios de Once nos decían que tenían que irse a Málaga a bañarse para darse un baño seguro. Así que bueno, pues dar las gracias, reiterar el agradecimiento al presidente de la Diputación, a Francis Rodríguez, al presidente de la Mancomunidad, a Rafa Caballero, porque esto nos da un saltito más en la calidad del servicio que prestamos en las playas de la costa tropical.
3: Sintonía de Onda Sur Motril. Nos quedamos también con la Concejalía de Patrimonio Industrial del Azúcar y el Aula de Pensamiento Francisco Javier de Burgos, que pone en marcha el certamen de poesía sobre el patrimonio azucarero, que tendrá un primer premio de 500 euros y la publicación por la editorial Puerta Granada de todos los finalistas en un libro conmemorativo.
4: La concejala de Patrimonio Industrial del Azúcar, Magdalena Banqueri, ha resaltado el objetivo de este premio de poesía.
5: Es un certamen que surge de la voluntad de poner en valor el extraordinario legado que la industria azucarera ha dejado en nuestra ciudad. Hablamos de un patrimonio que forma parte de nuestra identidad, de nuestra historia y de la memoria de muchas familias. Hablamos, por tanto, de una industria azucarera que ha contribuido a impulsar ese desarrollo económico, social y cultural que nos ha definido, que ha definido nuestro territorio.
4: La edil ha recordado que la recuperación del patrimonio azucarero no es solo rehabilitar maquinaria y edificios.
5: Es también recuperar esa historia, las emociones y la memoria que alberga. Y la poesía es una magnífica herramienta para hacerlo, para conseguirlo. La poesía tiene la capacidad de transformar la memoria en emoción, de dar voz a los recuerdos y, sobre todo, de establecer ese diálogo entre el pasado y las nuevas generaciones.
4: Por último, la concejala ha animado a la participación.
5: Con este certamen queremos invitar a la ciudadanía a mirar a nuestro patrimonio de una perspectiva totalmente distinta, desde un ámbito diferente, a convertirlo en inspiración y a demostrar que la cultura también es una forma de conservar y transmitir nuestra historia.
4: Gerardo Martín, el presidente del Aula de Pensamiento Francisco Javier de Burgos, ha destacado que este premio busca salvar el patrimonio inmaterial ligado al pasado azucarero de Motril y la comarca.
6: La Fábrica del Pilar no es solo un ente material, sino que hay una parte inmaterial que está ahí, que son las historias de voz y la memoria de todas las personas que durante años, durante décadas han trabajado en la Fábrica del Pilar y que han tenido a bien también recogerla en esa historia audiodescritas que se ven conforme hacemos la visita al museo.
4: Las personas que quieran participar en este certamen tendrán que presentar sus poemas hasta el 31 de agosto. La extensión y la forma son libres. Solo tienen que cumplir con la temática, que estará relacionada con el patrimonio azucarero y el cultivo del azúcar.
6: Agradecer también la participación de la Academia de Buenas Letras de Granada, una de las máximas instituciones culturales de la provincia, que va a ser quien tutele también, desde el punto de vista estrictamente literario, ese premio, y vaya también de la mano con nosotros.
4: El certamen está patrocinado por la promotora residencial Ingenio, que contribuirá con la edición de la publicación de los trabajos finalistas.
6: A cargo de la editorial Puerta Granada, de un pequeño libro con los poemas finalistas. Entonces, esa publicación no sería posible sin el sustento del patrocinio de una empresa como Residencial Ingenio, que nos acompaña aquí hoy a través de su representante, Carlos Alamino, que es quien va a ayudarnos a sufragar parte de esos gastos.
4: Por último, el presidente de honor de la Academia de las Buenas Letras de Granada, Antonio Chicharro, resaltaba el valor de este premio de poesía que surge con la intención de mantenerse y ampliarse a otros estilos en próximas ediciones.
7: Las sociedades que olvidan su pasado están destinadas a desaparecer. Hay que conservar para sobrevivir. Ese es un lema. Y conservar para sobrevivir no solamente es reconstruir y mantener la estructura industrial de esta antigua fábrica, construir un museo como existe y se está mejorando cada día, sino también fomentar lo que es la comprensión estética del propio espacio y de la propia función que aquí se ha desarrollado. Lo que especifica la poesía frente a los discursos de la ciencia, los discursos del arte plástico, es que se interioriza una visión estética a través de la palabra que da como fruto unos versos y como estructura general un poema.
3: Decíamos que las fiestas de Playa Granada regresan ya este jueves, el 30 de julio hasta el domingo día 2, con 4 días repletos de actividades para todos los públicos. La programación organizada por la Asociación de Vecinos, con la colaboración del Ayuntamiento, combinará música, animación, propuestas infantiles, deporte y momentos de convivencia para vecinos y visitantes en uno de los enclaves turísticos más destacados de nuestro litoral.
8: La programación de fiestas de Playa Granada ha sido presentada por la concejala de Anejo, Susana Peña, el teniente alcalde de Desarrollo del Litoral, José Miguel Peña, el concejal de Deportes, Daniel Ortega, y la presidenta y vicepresidente de la Asociación de Vecinos de Playa Granada, Margarita Valdivia y David Fray Díaz. Durante la presentación, Susana Peña destacó la consolidación de unas fiestas que, pese a su juventud, han experimentado un importante crecimiento en cada edición. La concejala subrayó que el programa se ha diseñado para llegar a todos los públicos con propuestas lúdicas, deportivas, culturales y musicales que convertirán Playa Granada en un punto de encuentro para vecinos y visitantes durante 4 días.
9: Llevan solo 4 años, este es el 4º año, y empezaron como un poco así a la aventura, a ver qué iba a salir, que con miedo, pero cada vez van a más.
8: Susana Peña destacaba el enclave donde se llevarán a cabo todas las propuestas lúdico-festivas.
9: Es un lujo disfrutar de estas fiestas con la brisa del mar, con una cervecita, con música, porque hay conciertos en directo, tenemos DJ, o sea que una fiesta muy, muy completa. Para el poco tiempo que llevan, lo hacen muy bien y cada vez mejor.
8: La presidenta de la Asociación de Vecinos, Margarita Valdivia, anunciaba algunas de las novedades que habrá este año.
10: Vamos a tener una cosa nueva, como han dicho antes, que es el mercado artesanal, para que los padres y los niños puedan darse una vuelta, puedan ver todas las cosas artesanales que hay, que son preciosas. Lo vamos a tener el sábado y el viernes, de 8:30 a 1:00 de la mañana.
8: El programa de fiestas llega repleto de actividades. La programación arranca el jueves 30 de julio con el tradicional Día del Niño, una jornada especialmente pensada para que los más pequeños disfruten de las atracciones y actividades infantiles. A partir del viernes comenzarán los actos centrales de las fiestas con 3 intensas jornadas de celebración. El pregón inaugural correrá este año a cargo del teniente de alcalde de Desarrollo de... El pregón inaugural correrá a cargo este año del teniente alcalde de Desarrollo del Litoral, José Miguel Peña Lozano.
10: ¿Por qué José Miguel Peña Lozano? Pues porque entre todo lo que tiene que hacer y todas las actividades que tiene, es el encargado de las playas y de todo el desarrollo del litoral. ¿Y quién mejor este año que tanto se está haciendo en las playas de Motril en general que él, para hacer nuestro gran pregonero? Que para nosotros es un gran orgullo tenerlo como pregonero.
8: José Miguel Peña se mostró muy agradecido por la confianza depositada en él para realizar el pregón de este año.
11: Este pregón, porque la verdad es que la playa para mí significa mucho, está muy presente en mi día a día y la verdad es que estamos trabajando mucho para el desarrollo de las mismas. Y la verdad es que pues tengo una gran responsabilidad y la verdad, pero muy contento de que hayáis pensado en mí para este acto, que la verdad es que es muy bonito y que da el pistoletazo a esta fiesta de Playa Granada, que como bien ha dicho la concejala de Comercio y Salud, una fiesta que sigue afianzándose en la costa, que siguen creciendo y cada año van evolucionando, ¿no?
8: Margarita Valdivia anuncia que el viernes, antes del pregón, los niños podrán disfrutar con la magia de este artista.
10: Entonces viene José Jiménez, que viene de Got Talent, entonces nos va a hacer una magia para distraer a los nenes pequeños mientras los padres están tomando una cervecita, gustito.
8: La presidenta señalaba otra de las novedades del programa para disfrutar en familia.
10: Y tenemos una novedad también para toda la familia, que es el juego del uno. Una cosa que es nueva, que es un juego de cartas que es para toda la familia, tanto para niños, adolescentes, para padres. De ellos ya tenemos apuntadas madres con los hijos. Entonces es un juego un poco familiar, es muy familiar, y se va a hacer el sábado a las 11 de la mañana. Aparte de la fiesta infantil, que será a las 11 y media.
8: La fiesta se desarrollará durante todo el día, durante las tres jornadas.
10: Pero después nuestra comidita, ¿no?, que serían las migas populares, después por la tarde las copas, y después como volvemos con el mercado artesanal, y después los conciertos. En este día el concierto es el Legado Pan, el grupo Legado Pan, el que va a hacer el concierto, y después las noches con DJ.
8: Destacar las actividades deportivas con la realización del tercer torneo de tenis y voleibol playa.
10: Este año decir que vamos a dar, aparte de los premios que va a dar y de las condecoraciones que darán al primero y al segundo, lo que es el Ayuntamiento de Motril, pues nosotros también vamos a dar premios para el tenis y el voleibol playa. Hemos decidido que la asociación va a dar algunos premios.
8: Y a esta actividad deportiva se suma otra que tiene mucha aceptación, como adelanta Daniel Ortega, concejal de deportes.
12: El cross training, en este caso el functional training, igual va a haber unas sesiones libres tanto a las 8 como a las 9 de la mañana. Son grupos reducidos, no creo que entre 10, 15 personas máximo. Y bueno, al final era darle esa oportunidad a la gente que pueda disfrutar de un deporte tan bonito como el cross training, y teniendo esa instalación que está junto al centro Badía. Y nada, que la gente quiera participar, que se ponga en contacto con la asociación para inscribirse, porque es verdad que para controlar el tema del material para usar para este tipo de actividad, pues necesitamos que sabes qué tipo de personas van a desempeñar la actividad, sobre todo por si hay que adaptar según la edad, según también si practica deporte o no lo practica.
8: Las fiestas finalizarán el domingo con la actuación del grupo Gin Tonic, que amenizarán la velada de tarde. El vicepresidente de la Asociación de Vecinos, David Fray Díaz, agradece el apoyo que reciben desde el Ayuntamiento e invitan a vecinos y visitantes a disfrutar de estas fiestas.
13: Desde la Asociación de Vecinos, pues seguimos trabajando y pensando en unas fiestas para todas las edades, enfocando mucho para el tema de familias, niños y demás, así que desde la Asociación, dar las gracias al Ayuntamiento, porque siempre nos ha apoyado desde el minuto uno cuando fuimos con la idea esta loca de hacer unas fiestas de barrio. Y invito a todos los vecinos, tanto visitantes como propios vecinos de Motril y de la periferia, a que vengan y disfruten de nuestra fiesta.
3: Seguimos con más cosas. El Ayuntamiento va a habilitar el Centro Cívico de La Matraquilla como sala de estudio por las tardes, de lunes a viernes, del 3 al 31 de agosto. Así lo ha explicado la concejal de Educación, Maite Jiménez.
14: Durante el mes de agosto, por la tarde, estará a disposición de todos los estudiantes una sala de estudio perfectamente acondicionada en la Casa de la Matraquilla, en el edificio de la Matraquilla, en horario de tarde de 4 a 9. Con esto garantizamos que ningún estudiante u opositor motrileño se quede sin un espacio adecuado, climatizado y óptimo para preparar sus próximos exámenes.
1: La nueva sala llega porque la Biblioteca de La Palma estará cerrada por las tardes.
14: Quiero dejar muy claro que la adaptación del horario estival de nuestras instalaciones bibliotecarias no es una decisión improvisada. Es una apuesta emitida por la Concejalía de Educación con el objetivo de adaptar el servicio a las altas temperaturas y consensuado el uso con el personal bibliotecario. Esta medida se aprueba en Mesa General de Negociación el 3 de julio por unanimidad de todos los asistentes, contando con el respaldo pleno y unánime de los representantes sindicales y de los grupos participantes. Por tanto, la Biblioteca Central de la Casa de La Palma mantendrá su servicio por la mañana en horario de 9 a 1 y 20, garantizando la atención y el préstamo bibliográfico.
1: La concejal incidió en que la oposición ha realizado declaraciones falsas sobre este tema.
14: Lamento profundamente que haya quienes prefieran instalarse en el oportunismo político y generar una alarma social totalmente innecesaria entre nuestros jóvenes. Resulta llamativo observar cómo ciertos sectores políticos y portavoces se han apresurado a verter titulares precipitados informaciones incompletas, denunciando supuestas situaciones sin haberse molestado antes en preguntar en este ayuntamiento ni en la propia concejalía, sin interesarse ni por la planificación en marcha ni consultar si existían alternativas previstas. La política útil no consiste en encender alarmas con datos sesgados para arañar un titular. Consiste en informarse, trabajar y aportar.
1: Maite Jiménez destacó que la prioridad del equipo de gobierno son los motrileños.
14: Desde este equipo de gobierno respondemos con hechos y con gestión, mientras otros buscan la crítica fácil. Nosotros trabajamos con eficacia y previsión para ofrecer soluciones reales ante problemas que puedan surgir.
1: Muestra de ello es el proyecto que se va a materializar en solo unos meses.
14: La gran apuesta de este gobierno es una realidad que sigue su curso. Para primeros del año 2027 estará completamente terminada la nueva sala de estudio de Motril, una infraestructura funcional, dinámica, moderna y concebida con la posibilidad de estar abierta las 24 horas del día, los 7 días de la semana, siempre a demanda de los usuarios.
3: Y también el Gobierno de España concede más de 23 millones de euros al proyecto de la central hidroeléctrica reversible de Rules. El objetivo de esta central es bombear agua desde la presa hasta una balsa de un hectómetro cúbico, aprovechando los excedentes de energías renovables para producir electricidad a demanda. Posteriormente, con una turbina, se devuelve el agua al pantano. El proyecto del grupo empresarial de Villamir abarca los municipios de Vélez de Benaudalla, Los Guájares, El Valle y Padul, ya sea con la propia instalación o con las redes de evacuación de electricidad. La inversión rondará los 400 millones de euros y generará energía para 150.000 hogares. La intervención contempla la construcción de una balsa con capacidad útil de un hectómetro cúbico, lo que equivale a 1.000 millones de litros o el volumen de 100 piscinas olímpicas. Ocupando una superficie de 24 hectáreas en la zona que fue afectada por el incendio forestal de septiembre de 2022, aunque la tramitación del proyecto comenzó en mayo del 2021. La planta en funcionamiento ahorrará la emisión de 200.000 toneladas de CO2 al año al aprovechar los excedentes de energía renovable para bombear el agua a la balsa y luego aprovechar su caída para generar electricidad a demanda. Esta planta es el único proyecto andaluz de los 7 que se han beneficiado de la segunda convocatoria del programa de incentivos para proyectos innovadores de almacenamiento energético mediante bombeo reversible impulsado por el Ministerio para la Transición Ecológica y el Reto Demográfico junto al Instituto para la Diversificación y Ahorro de la Energía. Más cosas, el barrio motrileño del Cerrillo Jaime ha vivido un intenso fin de semana de convivencia con motivo de sus tradicionales fiestas populares. La emblemática chimenea de la antigua fábrica de San Fernando volvía a encenderse para dar el pistoletazo de salida a un amplio programa de actividades organizado por la Asociación de Vecinos en colaboración con el Ayuntamiento de Motril.
8: El tradicional encendido de la histórica chimenea del Cerrillo Jaime marcó un año más el inicio de unas fiestas muy esperadas por los vecinos. La alcaldesa de Motril, Luisa García Chamorro, junto a la teniente alcalde de Participación Ciudadana, Inmaculada Torres, y la teniente alcalde de Urbanismo y Promoción Turística, María Ángeles Escámez, así como otros miembros del equipo de gobierno, acompañaron al vecindario en el comienzo de esta celebración. La remodelada plaza del barrio se convirtió en el centro de la actividad durante todo el fin de semana, acogiendo actuaciones musicales, concursos de cocina y dibujo, exhibiciones de baile, karaoke, degustaciones y verbena. La teniente alcalde de Participación Ciudadana, Inmaculada Torres, agradeció el esfuerzo y la implicación de la Asociación de Vecinos del Cerrillo Jaime, destacando el trabajo que realizan para mantener vivas estas fiestas y fomentar la convivencia entre los residentes.
15: Si esto funciona gracias a ellos, a este grupo de personas, ya más veteranas y mucha gente joven que he visto este año, y eso la verdad, pues a uno le satisface ver cómo la gente joven se va implicando, sobre todo en su barrio. Y bueno, este año yo creo que hay una especial sensibilidad o un ambiente de satisfacción, sobre todo porque, bueno, estamos disfrutando la plaza con esta remodelación que se le ha hecho y que, bueno, creo que ha sido a gusto de los vecinos, con lo cual el equipo de gobierno nos sentimos contentos de ver que ha sido a gusto de casi todos, ¿no?
8: Uno de los momentos más emotivos de la jornada fue el homenaje a María Dolores Martín Gallego, vecina e integrante de la Asociación de Vecinos, en reconocimiento a su entrega y dedicación desinteresada al barrio. Recibió un detalle de manos de la alcaldesa Luisa García Chamorro y la teniente alcalde de Turismo, Mara Escámez, y sus compañeros de la asociación.
15: Muchas gracias a todos.
8: Por su parte, la alcaldesa felicitó a los vecinos por mantener viva esta tradición y les animó a disfrutar de unas fiestas que, aseguró, son un ejemplo de participación y hospitalidad. García Chamorro destacó además que la nueva plaza supone un espacio renovado para seguir fortaleciendo la convivencia en el barrio.
16: Para desearos una feliz fiesta de este barrio, ¿no? tan bonito, aprovechando que hemos remodelado también la plaza y nada, que disfrutéis mucho de este fin de semana, que hagáis mucha comunidad, que seguramente vendrá muchísima gente de Motril, porque el barrio del Cerrillo Jaime es un barrio que ha exportado al resto de la ciudad buena gente, gente trabajadora como la que sois vosotros. Así que felices fiestas.
8: El pregón de las fiestas corrió a cargo de Bienvenido Calvo Fernández, quien puso en valor el trabajo que desarrolla la Asociación de Vecinos y el compromiso de quienes año tras año hacen posible que el Cerrillo Jaime continúe celebrando unas fiestas con gran arraigo en la ciudad.
17: Una asociación que con muy pocos recursos, pero con mucha ilusión, sigue luchando año tras año para mantener vivas sus tradiciones, sus costumbres y sus fiestas populares. Porque organizar una fiesta no es solo montar un escenario, colocar las luces y preparar unas actividades. Es dedicar horas y horas de trabajo.
8: También quiso tener un recuerdo especial para aquellos vecinos mayores que ya no están entre nosotros.
17: Un barrio son sus vecinos, las personas que con esfuerzo, su trabajo y su dedicación construyeron lo que hoy disfrutamos. Pero esta noche quiero tener un recuerdo muy especial para todos aquellos vecinos mayores que ya no están entre nosotros, pero que permanecen vivos en nuestra memoria.
8: El sábado estuvo marcado por la convivencia y el ambiente familiar. La tradicional chocolatada con buñuelos dio paso a una intensa mañana de juegos populares y actividades infantiles. El colchón hinchable fue, una vez más, uno de los grandes atractivos para los más pequeños, protagonistas de una jornada repleta de diversión. Tras las actividades de la mañana, llegó uno de los momentos de mayor convivencia y muy esperado, con la celebración de un gran arroz popular. La música y el baile también tuvieron un papel protagonista con un taller de sevillanas impartido con la colaboración de la Asociación Agua Viva, que animó a vecinos y visitantes a sumarse a esta actividad y disfrutar al ritmo de las sevillanas y rumbas.

0: 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El Anejo de la Garnatilla ha vivido este fin de semana y de una manera muy intensa sus fiestas patronales en honor a San Cecilio y a la Inmaculada. Así, precisamente, comenzaba todo.
1: Manuel Morales, de la Comisión de Fiestas, agradecía a todos los que se han implicado con las fiestas de la Garnatilla.
2: Muchas gracias por acompañarnos en esta noche en la inauguración de la fiesta de la Garnatilla de 2026. Para llegar al día de hoy, los que habéis pasado por aquí sabéis que es un trabajo duro, de mucho esfuerzo, sacrificio y mucho trabajo.
1: La pregonera de este año en la Garnatilla fue Carmen Morales Martín.
3: Yo no creo en las casualidades, pero mi padre conoció a mi madre en esta misma plaza, en estas mismas fiestas, hace ya unos cuantos años. Con esto quiero deciros que para mí la Garnatilla no es solo un pueblo, es el lugar de donde vengo y mis raíces.
1: La pregonera explicó qué significa para ella la Garnatilla.
3: ¿No sabéis la cantidad de comentarios que he tenido que aguantar? Como por ejemplo, la Garnatilla, ¿pero dónde está eso? O lo he tenido que buscar en Google. O ay, por Dios, pero si son cuatro calles. Pobres inocentes. Si supieran que son mucho más que cuatro calles, son dos barrios cargados de historia y son cada uno de sus habitantes que hacen que este pueblo tenga su encanto.
1: La alcaldesa de Motril, Luisa García Chamorro, destacó el esfuerzo de la Comisión de Fiestas para que vecinos y foráneos hayan disfrutado de tres intensos días de celebración.
4: Sabéis que le tenemos un especial cariño a este anejo motrileño, porque la gente de la Garnatilla soy gente que os abrís, ¿no? A la gente que viene de fuera, soy gente humilde, gente trabajadora, que además, para colmo, sabéis organizar unas pedazos fiestas, con lo cual, bueno, pues es un orgullo estar aquí hoy. Y como he dicho, que voy a ser breve, quiero felicitar lógicamente a la Comisión de Fiestas y a las sufridoras, como han dicho ellos, bueno, pues por permitirnos durante tres días olvidarnos de los problemas, olvidarnos de las penas y simplemente venir a la Garnatilla a pasárnoslo bien.
1: La verbena con la orquesta Pasadena llegó cada jornada.

0: 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La Concejalía de Juventud organizaba el sábado un nuevo encuentro para intercambiar cromos del Mundial. En esta ocasión, debido a las altas temperaturas, la cita fue en la Casa de la Juventud de la Rambla de los Álamos.
1: Aunque haga una semana que acabó el Mundial, con el triunfo de la selección española sobre el combinado argentino, la euforia por completar el álbum de esta cita de 2026 sigue viva. Para facilitar el intercambio de pegatinas repetidas, el área de Juventud y Fiestas convocó a decenas de aficionados para buscar ese cromo que se resiste.
2: Tras el éxito de la primera edición, hemos vuelto a organizar desde el área de Juventud una propuesta que nos hace nuestra alcaldesa, una segunda edición, una segunda quedada para todos estos jóvenes que quieren intercambiar los cromos, jóvenes y familiares que vienen acompañándolos para, bueno, completar ese álbum que tenemos todos en nuestras casas y que, bueno, podemos completarlo con nuestra victoria de España con este Mundial 2026. Así que nada, una segunda edición que es todo un éxito, que está siendo todo un éxito. Más de 600 personas ya han pasado en esta jornada de mañana por la Casa de la Juventud. Y bueno, pues para responder a esa demanda que nos están haciendo nuestros propios jóvenes, nuestros corresponsales juveniles, junto con sus padres y familiares que vienen aquí a intercambiar los cromos.
0: Y el Aula de Pensamiento organizaba el viernes una nueva edición de Refugio de Vino y Versos a cargo de Alicia Choín y José Miguel López Hidalgo. La última cita de este año será este viernes ya con los versos de Carla Frieve y Nuria Ortega. Debido a que el aforo es limitado, las personas interesadas tienen que reservar a través de los canales de comunicación del Aula de Pensamiento. Alicia Choín leyó Papel Mojado, uno de sus versos escrito en Motril.
3: Tenía un campo de almendros en la mirada, 5 años y besos de acodón. Podría haber sido mi hijo. Y por eso me había dado la mano. Un paseo en barquita. No temas. Mamá, nunca conté. A lo mejor yo estaba en el cine, tomando ansiolíticos para el estrés, o quejándome de ese kilo de más, cuando el mar fue su sudario y el silencio de la muerte su única plenera. Los señores feudales de Europa hacían garabatos con sus firmas, escuchaba música ambiental entre platos de alta cocina. Sonreían y se daban puñaladas en la espalda mientras el niño del campo de almendros en la mirada se hundía. Y quizá yo paseaba por jardines civilizados ahora que entraba el buen tiempo y deshojaba margaritas sin acordarme. ¿Acaso durante el telediario de esa fosa común de nenúfares inertes, cuerpos sin vida que flotan como mensajes en una botella que nadie recogerá? Lo mismo que este poema, solo papel mojado.
0: Y el sábado concluía la segunda edición del Honda Beach Festival, que este año ha contado con un tributo a Queen y a las actuaciones de La Frontera, La Guardia, Nacha Pop, Natalia, David Civera, Javier Ojeda, el vocalista de Danza Invisible, Mezcalina y también el DJ Moisés Franco. El presidente de la ELA, Juan Alberto Ferrer, realizaba un balance positivo de este festival, que este año ha contado con una jornada más.
4: Estamos muy contentos de nuestro tercer día del Honda Beach Festival. Está teniendo una acogida muy grande, está gustándonos cómo está cogiendo poquito a poco y orgánicamente este festival está cogiendo nombre. Yo por aquí lo que voy escuchando, que la gente va parando y diciendo Juan tal, está la gente muy contenta. Desde el equipo de gobierno, desde aquí, cómo no vamos a estar contentos cuando estamos trayendo a nuestro pueblo espectáculos de primer nivel. Y sobre todo el feedback que estamos teniendo con los vecinos, como acabo de decir, que están muy contentos y están viendo cómo se va progresando poquito a poco en Carchuna, que a la Honda y la estamos situando en el mapa.
0: Ferrer agradecía el trabajo realizado por la promotora para seguir creciendo.
4: Y desde aquí no nos queda otra que agradecer a Sound and Frown Project, que son los promotores que se han encargado de todo esto, que va encabezado con Manuel y Sergio Cruz, que es su hijo. Agradecerles desde aquí todo el trabajo que han hecho y la esperanza y las ganas que le ponen a cada Honda. Y desde aquí invitaros a todos a que asistáis a este tipo de eventos y toda la programación cultural que hacemos en Carchuna y Calahonda, porque creemos que estamos situando el pueblo donde debe de estar, que es la cabecera de la cultura en la comarca.
0: Uno de los promotores del festival, Manuel Cruz, resaltaba que ya están trabajando en la edición del próximo año.
5: Vamos a crecer, vamos a generar un espectáculo mayor si cabe, vamos a intentar atraer a más público de fuera de Carchunaca la Onda, como hicimos en la primera edición y en esta segunda edición. Estoy muy feliz, además hemos traído gente de Almería, hemos traído gente de Málaga, hemos traído gente de Melilla, ha venido gente a ver a la frontera de ayer desde Melilla. Y ya está, y pediros a todos, por supuesto, apoyo máximo a este proyecto, que es de mucha ilusión para nosotros y también para la Carchunaca la Onda y para todo el alcalde y todo el grupo municipal. Y bueno, y hemos puesto a la venta las entradas ya para el año que viene, para que nos ayudéis desde ya a que esto siga en marcha, siga creciendo y se pueda hacer todos los años, como mínimo igual de bien que este que estamos celebrando.
0: El sábado concluye el festival con las actuaciones del vocalista de Danza Invisible, Javier Ojeda, David Civera y Natalia.

0: Continuamos con más cosas aquí a través de nuestra radio municipal, Onda Sur Motril. La Asociación de Madres Sin Límites y la entidad local autónoma del Llano ha realizado una jornada de divulgación, juegos y talleres en la playa de Calahonda para dar a conocer a la organización y recaudar fondos, según explicaba su presidenta Ana Fernández.
1: La sede, la parte principal, la tenemos en Granada. Pues mira lo que hemos montado hoy. Una maravilla. Gracias, Juan, que habéis portado muy bien.
2: Eso tocaba.
1: En serio, Sonia, yo me he quedado pasmada porque ha sido una facilidad tremenda contactar con vosotros. Ha sido crearnos el espacio. No nos lo esperábamos, de verdad, en serio. No nos lo esperábamos. Ha sido facilitarnos todo el espacio. Tenemos nuestro mercadillo, tenemos lo de la Asociación de Masajes, están colaborando con nosotros también desde un principio. La gente está viniendo a montones cuando estamos dando panfletos, están viniendo dándose sus mensajes. Que estoy muy contenta por tener este espacio, te lo digo de verdad. Madres sin Límites, una asociación de madres de hijos con discapacidad, donde solo nos dedicamos a nosotras. Nuestros hijos tienen cada uno sus asociaciones, tienen diferentes discapacidades, y aquí lo que importa es la madre lo que importa.
0: La entidad está formada por más de 400 madres de distintas localizaciones de España y el sur de América, según ha explicado Sonia Fernández, vicepresidenta de la entidad.
3: Y la verdad que yo tenía muchísimas ganas de hacer algún evento solidario en la costa, porque todos los eventos los estamos haciendo en la provincia de Granada, pero sobre todo en la parte norte. Entonces yo tenía esa espinita clavada, que yo quería hacer algo aquí en nuestras playas. Y gracias a la colaboración, que apenas que llamé a la entidad local, me dijeron que sí, y estoy súper contenta de lo que se ha organizado aquí, y espero que mucha gente nos apoye en esta iniciativa, que es la primera vez, pero que quiero que lo hagamos muchas más veces.
0: Durante la jornada, los menores presentes disfrutaron de distintos talleres y juegos de ocio, además de varias dinámicas en las que se trabajaron valores. Para los mayores había espacio de masajes y de distintas terapias. Además, se ofrecía información sobre la asociación Madres Sin Límites, que, por cierto, también llevó su mercadillo solidario a la playa con multitud de cosas artesanas elaboradas por las propias socias. El presidente de la entidad local autónoma de Carchuna y Calahonda, Juan Alberto Ferrer, agradeció a la asociación que escogieran el Llano para llevar a cabo la única jornada que han realizado en la comarca de la costa tropical por el momento.
2: El tener la oportunidad de cuidar al cuidador, porque siempre nos estamos dando cuenta, y si no nos hemos dado cuenta lo comentamos, que la figura del cuidador es el que siempre está y se le presupone como una obligación de tener que estar, pero también tenemos que contar que el factor tiempo es importante, y al final las madres durante todos estos años en los que se dedican a cuidar a su hijo y no tienen un poquito de apoyo, tan siquiera un poquito de decirle, oye, qué bien se hace, porque a todo el mundo necesita tanto lo malo como lo bueno. Por lo tanto, estamos muy contentos de poder contribuir con Madres Sin Límites, porque estamos viendo que es una asociación que se compromete con los que verdaderamente están 24 horas con las personas, porque como hubiera comentado ella, todos los niños tienen sus propias asociaciones con los cuales están contribuyendo, tienen sus médicos, pero ¿quién cuida al cuidador? Entonces, ese burnout que van manteniendo durante tanto tiempo estas personas, pues es importante que se les dé voz, que se les conozca y sobre todo que podamos recaudar fondos para que ellas también necesitan sus terapeutas, ellos necesitan sus psicólogos, ellos necesitan sus fisioterapeutas, porque pensás que están todo el día cuidando a los niños.
0: Continuamos con más noticias. Un grupo de cigüeñas que ha iniciado la migración hasta África a descansar en varios enclaves de Motril, como por ejemplo la Charca de Suárez, en la que pararon la mayor parte de ellas, o algunas que encontramos en el ocaso de la chimenea de la azucarera de San Fernando. Si bien las cigüeñas más adultas ya se han convertido en residentes, los ejemplares más jóvenes mantienen el instinto de pasar el invierno en zonas más cálidas de África. En esa ruta, un nutrido grupo de cigüeñas llegaron ayer por la tarde a Motril para descansar antes de cruzar el mar de Alborán. Bueno, pues estas cigüeñas también son noticia para Motril. Y ahora, el tiempo meteorológico para las próximas horas. La Agencia Estatal de Meteorología pronostica para las próximas horas en Motril cielos poco nubosos o despejados con polvo en suspensión. Las temperaturas sin cambios en Motril, la mínima será de 23 grados y la máxima de 32. Mientras tanto, los vientos serán flojos variables con intervalos de levante moderado en el litoral. En las playas motrileñas el viento será flojo y el oleaje moderado. La temperatura máxima será de 29 grados, mientras que la del agua se mantendrá en 22. El índice de rayos ultravioleta será de 9. Mientras tanto, también en la mar habrá viento de levante con fuerza de 4 a 5, amainando a variable 2 a 4 de madrugada. Tendremos marejada a fuerte marejada, disminuyendo a marejadilla con mar de fondo del este de un metro. Y nada más, hasta aquí el plano meteorológico. Nos vamos ya con más cosas. Hacemos una mínima pausa y enseguida les ofrecemos el mundo del deporte. Hoy con protagonistas, con esa magnífica noticia. Dentro del top 12 tenemos a dos motrileños en el campeonato del mundo. Nada más y nada menos en ese ranking mundial, los hermanos Javier y Álvaro Ballesteros en clase Snipe. Y también hablaremos sobre el vóley playa, un deporte que causa sensación, como no, en estas fechas. Gracias por su atención. Mañana más y mejor. Adiós.
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0: En el tiempo del deporte, en el día de hoy, nos centramos sobre todo en esa grata noticia, en el buen comportamiento y el magnífico campeonato del mundo que han realizado los hermanos Ballesteros en Melilla, concretamente en ese Mundial de Snipe. Así que las cosas, el deporte motrileño vuelve a demostrar que tiene un lugar entre la élite internacional de la vela. Con los hermanos Álvaro y Javier Ballesteros, regatistas del Real Club Náutico de Motril, que han completado una extraordinaria actuación en el Campeonato del Mundo de la clase Snipe que se celebraba en Melilla. Finalizaron en una magnífica 12ª posición de la clasificación general entre las mejores tripulaciones del planeta. Y es que lejos de tratarse de un resultado más, este puesto supone todo un éxito para los motrileños. El Mundial reunía a los mejores especialistas de una de las clases más técnicas y exigentes de la vela ligera, con una participación de altísimo nivel y unas condiciones de navegación que pusieron a prueba la regularidad, la estrategia y la capacidad de adaptación de todas las tripulaciones. Álvaro y Javier comenzaron el campeonato dejando muy claras sus intenciones. Ya en las primeras jornadas se situaron entre los mejores, llegando incluso a ocupar la 5ª posición provisional, compitiendo de tú a tú con alguno de los grandes referentes internacionales de la clase. Con el paso de las pruebas, la igualdad fue máxima y cada manga resultó decisiva. Aún así, los regatistas motrileños mantuvieron un nivel competitivo sobresaliente que les permitió concluir el campeonato en un meritorio 12º lugar en ese 12º puesto mundial, un resultado que confirma su enorme progresión y que lo sitúa entre las tripulaciones con mayor proyección del panorama internacional. Este brillante resultado es fruto de muchos años de trabajo, entrenamiento y sacrificio, así como el excelente trabajo que se realiza desde el Club Náutico Motrileño. La actuación de los hermanos Ballesteros trasciende del propio resultado deportivo. Finalizar entre los 12 mejores del mundo en una competición de este nivel supone un motivo de enorme orgullo para el deporte motrileño y para toda la costa tropical, que vuelve a tener representación entre la élite internacional de la vela. Con este campeonato, Álvaro y Javier no solo han demostrado su calidad sobre el agua, sino también que el futuro de la vela motrileña sigue manteniéndose y navegando con fuerza. Su 12º puesto mundial es un éxito que merece ser celebrado y un nuevo paso adelante en una trayectoria deportiva que invita a seguir soñando con cotas aún mayores. En el tiempo del deporte, en el día de hoy, nos vamos a dedicar precisamente al vóley playa. No en balde, durante todo este mes de julio hemos tenido una escuela fantástica de verano de vóley playa, dirigida por el Club Independiente Voleibol Motril, Rafa Lara, y por otro lado, el gran monitor con el que han podido contar durante la presente temporada, Víctor Méndez, gran jugador de élite, que además dentro de poco será seleccionado, nada más y nada menos, que por la selección española de este deporte. Nosotros vamos a hablar con ellos y de camino interesarnos por cómo se ha transcurrido, cómo se ha desarrollado concretamente esta escuela de verano con más de 60 chavales en diferentes edades, grupos, etcétera, etcétera.

0: fue un acierto para nosotros que contáramos con Víctor Méndez para poder desarrollar la actividad, porque quizás de otra manera no se podría haber montado. Y luego hemos tenido mucha aceptación por parte, la mayoría son gente del club, chicos y chicas del club que se han querido apuntar a esta escuela, y bueno, transcurriendo con normalidad, y los chicos y las chicas aprendiendo voli playa, porque al final voli playa es una cosa totalmente distinta a lo que es el voleibol, y aprendiendo un deporte, bueno, que esperemos que una vez que están las pistas nuevas en funcionamiento podamos seguir, ¿no?, temporada tras temporada entrenando voli playa con los chavales y las chavales, para poder tener equipos más competitivos para la participación en el Cadeva.
1: Cuéntanos aspectos técnicos de esta escuela de verano, ¿cuántos equipos, cuántos grupos, cuántos chavales, cuántas chavalas?
0: Vale, tenemos alrededor de unos 60, los grupos son muy reducidos porque Víctor nos comentó que evidentemente el voleibol playa es un deporte de 2 contra 2 o de pareja, y no puede haber como en pista que podemos tener 12, 14, 16 jugadores, ¿no? Entonces los grupos se han hecho de 8, hay 6 grupos, en teoría son 6 por 8, 48, pero han pasado más de 60 personas por la escuela, que está bastante bien. Y bueno, pues aquí lo que se enseña un poco es sobre todo a desplazarte por la arena, que es totalmente diferente a desplazarte por pista, tiene unas técnicas especiales, sobre todo para que no quedarte hundido, para poder sacar los pies, para poder entrar a rematar sin abrirte. Hemos estado viendo antes cómo los chavales cogen recursos de pista para hacer remates, ¿no? Entonces son cosas muy, muy específicas de voliplaya. El tema de la recepción también es distinto. Luego un deporte donde no se puede pasar de dedo solo de una manera. Luego el toque de dedo, colocación está muy, muy restringido. Entonces todas esas cosas son las que nosotros les enseñamos para que aprendan realmente a jugar este deporte del voliplaya.
1: Evidentemente, imagino que satisfechos, ¿no?, y positivos en el sentido de vuestros objetivos marcados desde el principio que se cumplen, ¿no?, que veis cómo los chavales aprenden, se desarrollan.
0: Sí, la verdad es que esto se empezó hace ya dos meses, antes de que viniera Víctor a la escuela de voleibol playa. Yo empecé a trabajar con los chavales para preparar los cadevas, porque al final los cadevas se han desarrollado antes que la escuela de voleibol playa, aunque la final de los cadetes, por ejemplo, fue Víctor de entrenador, ¿no?, que le sirvió también como experiencia para llevar un equipo de voleibol playa allí a Cádiz, a la final de Andalucía, pero esto lo comencé yo en el mes de mayo para preparar a los chavales. La verdad que la experiencia ha sido bastante buena, porque en un tiempo récord hemos conseguido que, por ejemplo, los infantiles sean campeones de Granada, ¿no?, trabajando con ellos. Luego los sub-19, los sub-21, por ejemplo, se han quedado terceros, ¿no?, y los sub-19 se han quedado cuartos. Y bueno, los cadetes, por ejemplo, que habían sido terceros, al final accedieron también a jugar, ¿no? Entonces, bueno, pues la verdad que el trabajo que se empezó a hacer en mayo luego cogió sus frutos en los cadetes, y bueno, y ahora continúa con esto, donde los niños tienen mucha más experiencia después de estas 3 semanas entrenando con Víctor Méndez.
1: Eso te iba a decir, ¿no?, que desde el Club Independiente Voleibol de Motril, también, independientemente de que los chavales y chavalas aprendan el voleibol playa, casi también sirve, ¿no?, como una pretemporada para el invierno.
0: Sí, la verdad que sí, sobre todo para que los chavales no se paren, ¿no?, y hagan cosas. De hecho, una vez que van a parar ahora en julio, en agosto ya, se está hablando con ellos para que hagan cualquier actividad. Desde que se pueda administrar la tarde a jugar a voleibol playa un rato, que también está bien, a que tengan algún tipo de actividad, pues que se hagan que vayan a salir a correr, que hagan su carrera, vayan al gimnasio a trabajar cosas adecuadas a la edad que tienen. Y en cuanto a lo que hemos preguntado antes, las categorías, bueno, podemos tener de categoría alevín, mixto, infantil, cadete, juvenil, masculino, y luego infantil, cadete y juvenil, senior, femenino, ¿no?, que son los 6 grupos que hemos tenido, que trabajan pues 1 hora, 3 días una hora, o 2 días una hora y media, y la verdad que he visto, yo he estado hablando, yo hablo con él continuamente, me dice que bastante bien, la gente participa y eso, y la verdad que contento con esta experiencia.
1: Hay que decir que, bueno, felizmente sabemos que Víctor Méndez se va a tener que ir pronto, convocado con la selección española, nada más ni menos, un orgullo para Motril, sí, sí, y también, sí, sí, para vosotros como club. Bueno, y tendrá un sustituto, imagino, para los últimos días.
0: Sí, hemos rescatado a un chaval que está por aquí, que es un juvenil que lleva, tiene mucha experiencia también, está de chiquitillo con nosotros, y pues ha sido urgencia porque es que no hay nadie disponible, es muy complicado, es muy complicado, y luego que gente que sepa jugar a voliplaya y tal. Entonces hemos quedado con él, quien que va a venir, va a dar las clases, porque además ya me ha comentado que va a hacer cositas en función de lo que ha estado haciendo Víctor y tal.
1: Para continuar con el deporte.
0: Claro, y bueno, pues es un chaval bastante apañado y bastante serio, y bueno, esperemos continuar. Ya acabamos el mes de agosto, vacaciones, para comenzar la temporada de pista, con un poco también un descanso de piernas para para empezar en septiembre.
1: Por último, imagino que eso de tener pistas nuevas también fomentará un poco o dará más ilusión a toda esta gente, ¿no?, que quiere practicar el deporte en la playa en un marco tan envidiable como este.
0: Sí, sí, la verdad que sí. Yo le pongo un pero, pues ya lo he explicado a las concejalías de deporte y de playa, que aquí faltan unas redes para que los balones no se vayan ni para allá ni para donde está el pájaro que está protegido. Entonces, igual que en las pistas de fútbol playa tiene esas redes y las anteriores pistas de voleibol playa siempre tenían una red para que los balones no fueran, pues yo lo he dicho y lo he pedido. Nosotros tenemos estas vallas porque los balones al final acaban yendo para allá o acaban yendo para allá. Entonces, espero que le ponga la pista. Por lo demás, la arena que tiene es muy buena, bastante buena, y aquí se entrena, la verdad, que de lujo.
1: Los chavales encantados.
0: Sí, sí, sí.
1: Pues enhorabuena y ya está, que finalice todo bien.
0: Vale, muchas gracias.
1: Bueno, pues con Víctor Méndez, imagino que, no sé, con la satisfacción del deber cumplido, porque prácticamente que tu etapa está finalizando, dentro de poco sabemos que te incorporas con la selección española. Cuéntanos un poco cómo ha ido esta semana y cómo has visto la evolución también de los chavales, que es importante.
2: Bueno, lo primero, con muchísima calor. La verdad que ha pillado un mes de julio que ha estado apretando fuerte, pero es verdad que al final los niños, dentro de lo que cabe, han tenido compromiso. Se les veía con muchas ganas. Yo me he sorprendido con unos cuantos grupos. Se ve que, sobre todo, los alevines, que son los más pequeños y son siempre los que más ganas le ponen. E incluso viniendo a las 5, que es cuando más aprieta el calor, veía a los niños que querían una bola más y que querían saltar más y no sé qué. Y le decía, bueno, que ya son las 6 y tal. Y se querían quedar más. La verdad que con ellos muy contento, bueno, en general muy contento. Luego es verdad que hemos tenido que a veces, nos faltaba alguno, nos faltaba alguna chica, tal, pero siempre puedes suplir, puedes meter a uno de una categoría inferior, que también luego viene con más ganas y lo subes con los mayores, y al final también eso. A mí una cosa que siempre me ha gustado, yo cuando jugaba aquí en Motril, siempre le acababa el entrenamiento y le decía a Lara, digo, me puedo quedar con, cuando yo era infantil, me puedo quedar con los cadetes, tal, y cuando era cadete lo mismo.
1: Cuando te tira, te tira.
2: Y es una cosa que a los niños les gusta, y a las niñas también, unas cuantas niñas también se han quedado con las mayores, y eso también es una cosa, una forma de, yo creo que de fomentar un poco que puedan, digamos, ir viendo la dinámica de estar con una red más alta, con niños y niñas más grande, y hace también que se enganchen y que se quieran quedar una horita más, y yo creo que también hace que también lo que es el mismo club, unos conozcan a otros, interactúen unos con otros, hagan más grupos. Yo creo que está guay, o sea que yo estoy muy contento con la aceptación que ha tenido y con los niños en general, son todos y todas chicos y chicas encantadores, o sea que yo se lo dije a Lara, que ningún problema con ningún niño, ninguna niña, o sea que muy bien.
1: Comentaba lo del calor, que se suma a la humedad, ¿no?
2: Pues yo unas chorreadas todos los días y verdad que, bueno, por ejemplo, aquí para mucho para beber agua. Yo hago un ejercicio y les dejo que paren a beber porque, bueno, porque yo también lo sufro. Yo también entreno y siempre se agradece cuando, porque al final es una paradita, es un minutito, dos minutitos, va, bebe agua, alguno tiene una toalla, se limpia un poco y vuelve y hace también que vaya todo más fluido. Al final no me gusta tampoco, no estamos aquí para sufrir, no me gusta ver que el niño está con mala cara, que está cansado, que está deshidratado, entonces no cuesta nada tampoco con la calor que hace dejarles que vayan 5 o 6 veces a beber agua. Al final tampoco es que no te corta el ritmo, es pom pom y en ese sentido lo hemos llevado bien. Es verdad que luego también ahora ya, a partir de las 7 y algo, hace ya el airecito aquí en Motril, hace buen tiempecillo ya.
1: Bueno, la verdad es que evidentemente el deporte tiene que llevar una parte de disfrute, y yo creo que sobre todo cuando se le pone el título de escuela, ¿no?, escuela de verano, ya invita, ¿no?, y sobre todo si es tu deporte favorito. Pero claro, muchos pensarán el vóley playa igual que el vóley normal, ¿no?, por decirlo de alguna manera. Y no es así, porque yo te he visto incluso pues dando técnicas muy diferentes, incluso corrigiendo movimientos que se suelen hacer en el vóley de invierno, por decirlo, con el voleibol, y no en el vóley playa, ¿no? Imagino que ahí es donde habrás marcado mucho tus lecciones, ¿no?
2: Sí, he intentado, diferenciarlo. He intentado que ellos noten la diferencia y sepan que son deportes complementarios, pero no es el mismo deporte. Al fin y al cabo, tiene unas reglas que son diferentes. Que sí, que se pueden dar tres toques, que sí, que el saque es igual, que el remate es igual, pero hay pequeños detalles que al final hacen que sean deportes diferentes. No se puede tocar desde el primer toque, que eso les pasa muchísimo, sobre todo a los pequeños, les pasa muchísimo. Cuando le viene la pelota, lo fácil para ellos al final es pum, el toque de dedos, porque es el más fácil, que en pista también es más difícil encontrar la plataforma para tocar antebrazos, y ellos el recurso fácil es pum, toque de dedos. Claro, es complicado porque aquí lo que se hace es un golpeo de como de pala, que se llama. Es complicado dominarlo. Entonces, en eso hay que hacer hincapié para que no te reciban de dedos. Pasarla de dedos también, no se puede. Todo tiene que ser golpeo. Entonces, yo le recalco mucho que hay que darle con esta zona de la mano y envolver la pelota para que la pelota suba, sea un golpeo envolviendo la pelota. En ese sentido, hay que hacerle hincapié para que, bueno, para que sepan diferenciar y para que digan, uy, voliplaya, golpeo, tal, no toco de veo, cambiar el chip. Entonces, bueno, en ese sentido, pues sí que tienes que estar encima de ellos un poco. Pero bueno, verdad que la gran mayoría en junio también ya habían hecho un poquito de voliplaya con Lara y ya más o menos fue un poquito ya rodado, no había que pararse. Pero bueno, los primeros días sí que me gusta a lo mejor jugar menos. Yo se lo explico, le digo, además, chicos, esta semana vamos a hacer más técnico, más tal, los toques, todo, para que la semana siguiente, o sea, también más fácil a la hora de más tal, los toques, todo, para que la semana siguiente, o sea, también más fácil a la hora

0: ir corriendo a la red, que aquí hay chicos que les pasa. Hay chicos que juegan con alguno que es más bajito. Y yo, por ejemplo, le he intentado que interioricen el tema del bloqueo, que es muy importante, sobre todo cuando vamos a competir a Cadeva y eso, que te encuentras niños que, depende de qué provincia sean, tienen el voleibol playa súper interiorizado. Vas a jugar contra alguien de Cádiz, viven en la playa. Vas a jugar contra alguien de Almería, que son siempre encima gente que no sabe de dónde los sacan, pero son gente muy alta, y el tema del bloqueo lo tienen muy interiorizado. Entonces, cuando un bloqueador tiene que sacar, irse corriendo a la red, bajar, volver a subir, saltar, bloqueo, nada, y el punto se va alargando y el partido se va alargando, pues sí que las piernas...
1: Y no sé si incluso ahorrar movimientos, ¿no? Porque te veíamos mucho decir no abrirse, ir directo a la red.
0: Ahorrar en general, ahorrar esfuerzo, ahorrar energía. Yo también les digo que lo tenéis claro para hacer un segundo toque. Pues el primero la recibe y el otro, por lo que sea, ha visto que te... y el segundo toque la pasa y hace una finta, lo que sea, y hace el punto más corto, pues mejor. Al final, tú lo que quieres es llegar a 21 antes que el rival. Si lo haces con un toque, con dos toques, es mejor a los niños y fomentándole que hagan tres toques. Pero hay momentos que están cansados, hay momentos que es verdad que, sobre todo, el tema de la hidratación, si te deshidratas también, te cansas más. Entonces, es intentar darle consejitos al final e intentar que no lleguen tampoco a la fatiga, pero que luchando ahí contra el calor y contra tal, pues que se esfuercen y que den todo lo que tengan.
1: Que se vayan superando, porque para eso están aquí, para crecer, ¿no? Llegamos prácticamente a la recta final y tú no vas a poder estar, concretamente en esta última semanita de la escuela de verano. Imagino que, bueno, tu sucesor le habrás dado ya las pautas más o menos para que sea una fórmula continuista, ¿no?
0: Y aquí lo tengo, de hecho, ahora voy a entrenar con él, que me voy a meter a jugar yo también, y ahora ya cuando acabemos se lo diré. Bueno, también Lara ya ha estado reunido con él, sí. Además es un chico que es de aquí, de Motril, que es de la casa, que conoce a todos los chavales y que también este año, de hecho, ha quedado tercero de Andalucía, ha estado jugando en otro club, pero al final es formado aquí y ya lo conocemos y hablaremos con él durante estos dos días, porque yo lo entreno también los lunes, los miércoles y los viernes. Está con el grupo de los grandes. Y ya se lo diré, le diré un poquito cómo están los grupos, cómo son los chavales y las chicas. Y yo creo que irá bien. Es una semanita ya que también el tema, ya se lo he dicho hoy a los chicos. Digo, hoy voy a meter caña, el lunes le metí caña, ya el viernes, mañana y el viernes ya, como es mi último día con las chicas y con los chicos, ya va a ser un poquito más light. Todos los conceptos, así que había que repasar. Ya está más o menos todo entrenado, así que bueno, la semana que viene pues será un poco ya como es un broche final de cierre, y él, bueno, pues para echar free, para sacarles, para darle ciertos detalles, y yo creo que quedará todo muy bien.
1: Lo has visto, muchísimas gracias, enhorabuena y suerte para lo que te viene.
0: Muchísimas gracias.
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3: 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Han sido 20 años de canciones, 20 años de super éxitos que ahora van desfilando por aquí en la radio, como el tema que va a inaugurar este nuevo bloque desde el disco Puerto Presente de Macaco, este barcelonés, apodado El Mono Loco, que con su Moving va a animar el cotarro. Y de qué manera, después podremos escuchar Girl on Fire, la canción con la que Alicia Keys presentaba su álbum el 4 de septiembre de 2012, Pastora Soler. Iremos hasta 1999 para que ella nos lo dé todo. Y por supuesto, habrá sonido internacional de la mano de los Bon Jovi, con la canción Superman Tonight, incluida en su disco The Circle, publicado en diciembre de 2009, o el tema con el que Malú presentaba su álbum Guerra Fría, la canción Blanco y Negro. 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

Malú lo veía todo en blanco y negro. Hace prácticamente 4 días, el 18 de noviembre de 2010, se publicaba su octavo álbum Guerra Fría, con esta canción como primer sencillo. Hemos rescatado, en nuestro viaje particular por los éxitos de los Super 20, el tema Superman Tonight, de los chicos de Bon Jovi, en su disco The Circle, que aparecía a finales del 2010. También Pilar Sánchez, Pastora Soler, nos ha ofrecido una de sus grandes canciones, concretamente de su tercer álbum de estudio en el año 99, la canción Dámelo Ya, con la colaboración de Tomasito y Duende del Compás. Hemos escuchado ese fantástico Girl on Fire, el tema que titulaba el último disco de Alicia Keys, publicado el año pasado, en septiembre de 2012. Y también rescatando uno de los temas más divertidos de Macaco, Moving, desde su disco Puerto Presente. 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

Seguimos adelante contigo en los Super 20 con 20x20. No se trata, desde luego, de hacer un programa de oldies, ni mucho menos, sino de rescatar nuestras canciones más importantes, esas que hemos ido poniendo de moda para ti en estos últimos 20 años, y ahora verlas desde otro punto de vista, el de nuestros recuerdos. Canciones como, por ejemplo, aquel Levantando las manos, que todo el mundo bailaba en el 96 con la banda argentina El Símbolo, o el tema de los chicos Smash Mouth, I Am Believer, una canción de Sky Punk muy potente en la década de los 90. El tema de Sol a Sol, el tema de Café Quijano que aparecía en la reedición de La Extraordinaria Paradoja del Sonido Quijano, o el tema de la banda sonora del Príncipe de Egipto en una película del 98 compuesto y cantado por Whitney Houston y Mariah Carey, When You Believe. También nos acercaremos hasta el álbum Chicas Malas de Mónica Naranjo y una de sus canciones más recordadas, el tema Sacrificio, que fue éxito en el 2001. Pero el comienzo hoy va a ser para Alex Ubago y uno de los temas nuevos que incorporó en la reedición de su disco Calle Ilusión, con la colaboración sorprendente de Sharon Corr en la canción Amarrado a Ti, una canción que juntos cantan en castellano y con la que empezamos este nuevo bloque de 20x20.

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1: Estoy seguro que esto no lo has bailado una vez, sino muchísimas más. Este Levantando las manos, de la banda argentina de Dance Latin Pop, que formaron allá por el 92 Fran Madero y Ramón Garriga. Triunfaron 4 años más tarde, en el 96, por un disco que llevaba el título de esta canción. Ellos son el símbolo. También hemos rescatado otro gran éxito de los Super 20, I Am Believer, el tema de Scapan de la banda Smash Mouth, compuesta por Steve Harwell, Greg Camp y Paul DeLisle. Y los chicos de Café Quijano, que vaya como han sonado con De Sol a Sol, ese tema nuevo incluido en la reedición de la extraordinaria paradoja del sonido quijano que lanzaron en el 2000. Whitney Houston y Mariah Carey, dos voces sensuales que se unen perfectamente en la canción When You Believe, que aparecía en la banda sonora del Príncipe de Egipto, y el sacrificio de Mónica Naranjo, la pantera de Figueras, que también cosechaba un gran éxito con su cuarto álbum de estudio, el disco Chicas Malas, a comienzos del 2001. Aunque empezamos con Alex Ubago y Sharon Corr. Curioso, ¿eh? Escucharles juntos y cantando en castellano este Amarrado a ti, dentro de la reedición del disco del Vitoriano, el álbum Calle Ilusión, que se publicaba en el 2009. 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

Seguimos a tu lado, celebrando contigo 20 años de éxitos en los Super 20, en 20x20, con canciones que sin duda te van a traer muy buenos recuerdos, como Somos de Colores, del bilbaíno Tonchu, o la canción Clap Can Help Me, de Florida, en su disco The Only One del 2010. Rayo, los alemanes Rayo. After the Love, en el 2009, también formó parte de nuestra sintonía musical. Aunque los primeros temas que vamos a oír son los de Chayanne con Dejaría Todo, canción del puertorriqueño Elmer Figueroa, que en el 98 se convirtió en uno de sus mayores éxitos. El tema de los Bon Jovi, Have a Nice Day, allá por el 2005, fue su noveno disco. Pero empezamos con Donato y Estefano, un grupo formado por el cubano Alfonso Salgado y el colombiano Donato Poveda, con la canción Entre la línea del bien y el mal, uno de los temas que sonaron en los Super 20 a comienzos del 97.